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2: Estas son
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3: 1 de octubre. Día del Arquitecto. 1805, se publica el Diario de México por Carlos María Bustamante. 1914, inician las sesiones de la Junta Revolucionaria convocada por Venustiano Carranza en la Ciudad de México. 1935, nace Julio Jaramillo, cantante ecuatoriano apodado el Ruiseñor de América. 1969, el Concorde rompe por primera vez la barrera del sonido. Y 2024, Claudia Sheinbaum Pardo toma posesión como presidenta de los Estados Unidos Mexicanos, convirtiéndose en la primera mujer en asumir el cargo en la historia de México.

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10: Leyenda del Puente del Diablo. Cuenta la leyenda que hace cientos de años existía en la parte alta y accidentada de una de las barrancas de Taxco un matrimonio indígena que se componía de 5 hijos, siendo el mayor Juan, quien a sus 17 años sentía latir su corazón por el amor de una doncella. Ambos se conocían. A pesar de que uno vivía a un lado de la barranca y la otra al lado opuesto,

0: El joven enamorado tenía que atravesar la barranca a cada cita de amor, pisando con mucho cuidado sobre las piedras para no resbalar, ya que la oscuridad de la noche hacía más difícil la travesía para llegar hasta su amada. En una ocasión, y al borde del barranco por donde pasaba, estaba sentado sobre una piedra un apuesto mancebo, vestido a la usanza de la época, quien al ver venir a Juan, se levantó saludándolo por su nombre.
1: Hola, Juan.
2: ¿Quién eres tú y cómo te llamas?
1: Soy tu amigo. Quiero ayudarte a pasar esta barranca tan oscura.
2: ¿En qué me puedes ayudar?
1: Soy poderoso y colgaré un puente para que pasemos los dos.
0: Inmediatamente apareció un puente colgante.
1: Vente, te acompaño a pasar.
0: Juan llegó hasta donde lo esperaba la enamorada novia. Él, nervioso e inquieto más de lo acostumbrado, sentía que su corazón daba vuelcos por una incertidumbre interior y pronto se despidió de ella, encaminando sus pasos hacia el puente. Ahí sentado, lo esperaba su amigo, siempre afectuoso y atento.
1: ¿Quieres que te siga ayudando? Ya que te he escogido para mi amigo, lo haré. Pero eso sí, necesito de ti una recompensa. Y será que el primer hijo de tu matrimonio me lo des en cuerpo y alma.
0: Ante la petición, Juan se estremeció.
1: No te extrañes. Dame un abrazo en señal de compromiso y quedaré estampado en tu propio cuerpo. Ya que no sabes escribir, para que lo hicieras con tu propia sangre.
0: Juan retrocedió temeroso y agitado e hizo la señal de la cruz. Instantáneamente, el diablo, que era el mancebo que le acompañaba, se hundió en el abismo de la oscuridad. Crujió el puente. Y todo quedó en la nada. Solo permaneció un olor pestilente a pólvora y azufre quemado. Solo Juan y el barranco fueron testigos de esta leyenda en el lugar conocido hoy como el Puente de Navarro.
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0: 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En el capítulo de hoy,
3: Gutierritos. Fue una de las producciones radiofónicas más recordadas de México, basada en la telenovela homónima de 1958, creada por Esteban García Márquez. Mantuvo la esencia de la historia original, trasladando su emotividad y dramatismo a un formato auditivo que cautivó a los radioescuchas durante su transmisión en la década de los 60s y 70s. Su historia reflejaba la realidad de muchas personas y fue transmitida en muchas emisoras de México y América Latina, convirtiéndose en una de las historias más trágicas y conmovedoras de la época.
4: Gutierritos, la tragedia de un matrimonio en una tempestad de emociones. Con Emma Telmo y Armando Gutiérrez.

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0: Se cree que Isidoro Vicente de Balbás construyó los altares y probablemente este Balbás fue hijo de Jerónimo de Balbás, quien introdujo el estilo churrigueresco en México. En los archivos parroquiales aparece que vivió en Taxco varios años y registró a 3 hijos. Durante un periodo de más de 10 años, otros 2 nombres ligados a Santa Prisca son el maestro de Alba y el de Don Silvestre. Ambos se mencionan en documentos de la época, pero no consta que ellos hayan sido los que tallaron y doraron la madera.
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6: ¿Alguna vez te has preguntado qué contiene la pasta dental que usas todos los días? Si no lo sabes, quédate porque hoy en Revista del Consumidor Radio te enseñamos cómo preparar tu propia pasta dental en casa. Y lo mejor, su preparación te toma solo 30 minutos. ¡Acompáñanos!
8: Revista del Consumidor.
9: Hoy vamos a preparar una tecnología doméstica, que es una excelente alternativa a los productos industrializados. Pasta dental. Además, es una receta validada por el Laboratorio Nacional de Protección al Consumidor.
6: Antes de comenzar, te compartimos los ingredientes que vamos a necesitar. 3 cucharadas de agua purificada, 2 cucharadas de glicerina pura, 2 cucharadas de lauril éter sulfato de sodio, 1/2 cucharadita de carboximetil celulosa, 1/4 cucharada de carbonato de calcio, 1/4 cucharada de mentol y 6 gotas de esencia de menta.
9: Ahora, los utensilios que debemos tener a la mano son 1 cuchara sopera, 1 cucharita cafetera, 1 tazón pequeño de vidrio, 1 tarro pequeño de plástico con tapa y 1 batidor de globo. Una vez que tenemos todo listo, vamos al procedimiento.
6: En el recipiente de vidrio, comenzamos vertiendo agua purificada, la glicerina y el mentol. Mezclamos con ayuda del batidor de globo hasta integrar los ingredientes. Sin dejar de mover, agregamos carbonato de calcio y la esencia de menta.
9: Después, incorporamos el lauril éter sulfato de sodio y agitamos suavemente hasta que se disuelva por completo. Poco a poco, añadimos la carboxilina y metilcelulosa lentamente sin dejar de mover, hasta obtener una mezcla homogénea y con una consistencia más sólida.
6: Por último, envasamos la pasta dental en el tarro, tapamos muy bien y etiquetamos con la fecha de elaboración y de caducidad. En este caso, esta pasta tiene una caducidad de 6 meses y rinde aproximadamente 63 gramos o bien 50 mililitros.
9: Es importante que tomes en cuenta algunas recomendaciones de uso. Este producto no debe ser utilizado por menores de 6 años. En el caso de niñas y niños mayores de 6 años, puede sustituir el mentol por esencia de cereza. Si tienes sensibilidad dental, recuerda consultar previamente a tu odontóloga u odontólogo. Para conservar mejor el producto, te recomendamos mantener el recipiente bien cerrado, en un lugar fresco y seco y fuera del alcance de niñas y niños. Recuerda que todos los ingredientes que utilizamos en esta tecnología doméstica pueden encontrarse en establecimientos donde vendan productos de cuidado personal, belleza o cosmética, también conocidos como droguerías.
6: Preparar tu propia pasta dental en casa tiene varios beneficios. Requiere pocos ingredientes, son fáciles de conseguir, tiene certeza sobre su origen y además representa un ahorro económico. Incluso esta receta puede ser el inicio de un nuevo emprendimiento.
9: Anímate a preparar tu propia pasta dental y etiquétanos en Instagram usando el hashtag Tecnología Doméstica Profeco.
6: También puedes consultar esta tecnología doméstica en nuestro canal de YouTube. Profeco TV.
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¿Cómo están? Muy buenas tardes a todos ustedes que nos sintonizan a través de Radio y Televisión de Guerrero en esta tarde ya de jueves pozolero, primero de octubre del año 2026. Estamos pues ya prácticamente inaugurando la mejor temporada, primero de octubre, llenándome. Y por supuesto, la mejor música a través del 1310 AM RTG Taxco. Yo soy David Morales, gracias por estar con nosotros en esta tarde.

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4: Leyenda de la flor de Cuetlazóchil o flor de Nochebuena. Flor de Nochebuena. Flor de Nochebuena. Cuenta la leyenda que en la época en que los aztecas dominaban la mayor parte del país, en el pueblo de Tlaxco hubo una gran sublevación por parte de la tribu de los chontales, que no estaban dispuestos a pagar tributos al rey Moctezuma. El monarca, al enterarse de la respuesta de los chontales, mandó un poderoso ejército que puso fin a la rebelión, dejando a su paso muerte y destrucción en lo que hoy es Taxco.

0: posto ahí. Donde quedaron las huellas de sangre de los chontales, crecieron unas hermosas flores de color rojo que significaban el espíritu de los derrotados chontales. Después, cuando el rey Moctezuma tomaba un descanso por el pueblo de Tlaxco, ahora Taxco, encontró entre los cerros, barrancas y laderas a esta hermosa flor que crecía como planta silvestre y la llevó a sus jardines botánicos de Huastepec, del ahora estado de Morelos, donde se dedicó a su cultivo.
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5540 y desde luego también a través de las redes sociales. Mandamos saludos a Tañere de La Granja, que nos acompañan y disfrutan en esta excelente tarde. Dice, saludos David, por aquí andamos escuchando vinilo, ¿podrás ponernos una rola, porfa? It's My Life. Ok, va que va, esta rolita que era de Bon Jovi, enseguida la programamos con muchísimo gusto. Mientras tanto, vámonos con Ava y esto que es The Dancing Queen.

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1: Solamente 8 minutos antes de las 7, ahí estuvo la complacencia para nuestros amigos del Taller de la Granja. Gracias por disfrutar de esta excelente tarde. Vamos con el siguiente, esto que sacaron de Madonna, se llama...

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1: La calle de los pajaritos. Cuenta la leyenda que desde antes que don José de la Borda mandara a construir el templo dedicado a Santa Prisca, vivía por las laderas de lo que hoy es la calle de los pajaritos, una virtuosa señora a quien todos los vecinos del lugar llamaban Tía Chonita, quien construyó su humilde casita junto a un gran árbol que se encontraba en medio de la exuberante vegetación casi virgen en esos años. Curiosamente, nadie sabía cuál era el origen de esta señora, pues no tenía familia. Estaba encorvada por los años de su edad, vivía siempre sola. Su mirada era serena, su hablar apacible. Toda ella inspiraba confianza para quienes tenían la dicha de tratarla muy de cerca. Todos los días salía a su patio, que siempre estaba bien barrido y limpio, cubierta su cabeza con un lienzo de color rojo púrpura y sus enaguas eran blancas como la nieve de sus canas. Sentada junto al majestuoso árbol, esperaba diariamente el primer beso del alba, ya que a esas horas una inmensa parvada de hermosos pajarillos se posaba en las verdes frondas del gigantesco árbol, entonando todos ellos una estruendosa serenata al compás del viento que los mecía. Terminadas sus canciones, unos pajaritos se posaban en la cabeza de la anciana, otros revoloteaban en torno a ella y los demás le picaban los pies y las manos, ya que siempre los esperaba con maíz picado, agua y otros alimentos más. Los acariciaba y les decía:
2: ¡Coman, coman sin temor, amiguitos míos!
1: Todos obedecían y terminando volaban en diferentes direcciones para volver a la caída de la tarde a entonar su acostumbrada serenata. Todo esto extasiaba a Tía Chonita y le hacía pasar momentos de inagotable alegría. Volvían a comer y luego se acurrucaban en las frondosas ramas del árbol disponiéndose a dormir. Esto se repetía día con día, hasta que en uno de tantos volvieron las avecillas para entonar sus melodiosos trinos, pero de improviso callaron las

0: se enmudeció el ambiente. Cerraron sus piquitos y su plumaje se crispó de cruel dolor. Tía Chonita había muerto y su cuerpo yacía inerte en el patio de su casa. Todos los pajarillos rápidos bajaron cubriendo con sus alas el cadáver, tratando de reanimarlo con el calor de sus tiernos cuerpecitos. Pero el caso era difícil. La viejecita estaba muerta. Muchos de ellos quedaron inmóviles sobre el cuerpo ya sin vida. De otros, rodaban lágrimas a torrentes. Y los demás, con la tristeza reflejada en su mirada, revoloteaban de un lugar a otro, torciendo sus lindos pescuecitos en señal del sentimiento que los embargaba. Después de un largo rato, se formaron el lúgubre cortejo, llevándose a tía Chonita sobre sus alitas de múltiples colores, y volaron a través del infinito azul para nunca más volver. De ahí el nombre de la calle de los pajaritos.
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7: Ok, estamos de nueva cuenta con ustedes. Ya son las 7:14 de la noche. Ya se nos oscureció aquí en nuestra ciudad colonial Taxco de Alarcón, Guerrero, donde estamos transmitiendo completamente en vivo y llevándoles lo mejor de vinilo. 7:15, vámonos con más. Esto que suena a través del 1310 AM.

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6: Hay manos que moldean el metal y manos que esculpen

0: considerado el padre de la platería mexicana moderna y el artífice del renacimiento platero en Taxco.
1: El entorno político y cultural del México postrevolucionario influyó en la decisión de Spratling de establecer un taller de plata en Taxco en 1931. Si bien a él se le suele atribuir el resurgimiento de la industria de la plata en la ciudad, la orfebrería y la platería ya existían en Taxco y la región circundante desde la época colonial. Los talleres regionales producían objetos religiosos, joyería, ornamentos charros y otros trabajos en metal, mientras que los orfebres de la cercana Iguala abastecían a clientes locales y visitantes. Su principal contribución fue organizar estas habilidades existentes en un gran taller moderno, capacitar sistemáticamente a nuevos plateros, introducir sellos distintivos para el taller y desarrollar mercados nacionales e internacionales para la plata de Taxco. Fue el diseñador principal de su taller Las Delicias. Los maestros trabajaron a partir de sus bocetos para producir prototipos en plata.
0: Cada pieza de plata lleva su espíritu. Cada rincón de Taxco su memoria. Guillermo Spratling. Historia, diseño y tradición. 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
2: Mario Alejandro Méndez Fuentes, pianista, originario de Taxco de Alarcón. En el año 2010 recibió clases de piano de manera formal con Juan Pablo González. En 2013 ingresó al Centro Morelense de las Artes en Cuernavaca, donde estudió la licenciatura en piano, composición, dirección coral y orquestal. Fue parte del coro Jóvenes Cantores de Morelos y ha dirigido las orquestas de iniciación y juvenil del Centro Morelense de las Artes.

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2: 7:38 minutos.

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1: Solamente 18 minutos antes de llegar al final de este espacio. Muchas gracias a todos los que siguen disfrutando de esta magnífica noche y disfrutando, por supuesto, de estos vinilos que siguen sonando. Vámonos con más en RTG Taxco.

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1: Ha llegado el momento de despedirnos. Muchas gracias a todos ustedes que estuvieron disfrutando de la música del 1310 AM. Invítales para que no le cambien. Vamos a enlazarnos hasta el puerto de Acapulco para escuchar el informativo nocturno con Manuel Díaz Valderas. Que tengan excelente noche. Pásenla muy bien. Yo soy David Morales. Nos escuchamos en un ratito más porque me quedo hasta las 12.

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0: registrados en un día como hoy.
1: 1 de octubre. Día del Arquitecto. 1805, se publica el Diario de México por Carlos María Bustamante. 1914, inician las sesiones de la Junta Revolucionaria convocada por Venustiano Carranza en la Ciudad de México. 1935, nace Julio Jaramillo, cantante ecuatoriano apodado el Ruiseñor de América. 1969, el Concord rompe por primera vez la barrera del sonido. Y 2024, Claudia Sheinbaum Pardo toma posesión como presidenta de los Estados Unidos Mexicanos, convirtiéndose en la primera mujer en asumir el cargo en la historia de México.

0: Iniciamos el mes de octubre aquí en RTG Noticias. Gracias por acompañarnos este día, jueves 1 de octubre del año 2026. Tenemos mucha información importante. Quédese con nosotros, vamos a conocer el avance.
1: Será hasta el 7 de octubre cuando Abelina López regrese a la alcaldía de Acapulco. El Instituto Electoral de Participación Ciudadana informó que será en 17 municipios donde se elegirán mujeres exclusivamente. Sigue el paro de escuelas secundarias técnicas. 2 personas fallecidas y 3 heridas fue el saldo de un accidente carretero en la autopista del Sol. Todo esto y más en RTG Noticias.
0: Iniciamos con la información de Abelina López Rodríguez, que ya tiene una fecha de regreso. Se decía porque ella había propuesto que fuera hoy su regreso, 1 de octubre. Sin embargo, el Congreso determinó que será hasta el 7 de octubre. Vamos con los detalles.
2: Abelina López Rodríguez volverá a tomar las riendas del gobierno de Acapulco a partir del próximo 7 de octubre, luego de que el Congreso de Guerrero aprobó por unanimidad su reincorporación y dio por concluida la licencia indefinida que mantenía desde junio pasado. La decisión fue avalada por el Pleno del Congreso sin debate ni objeción, con base en el dictamen presentado por la Comisión de Asuntos Políticos. El acuerdo establece la manera expresa de que la reincorporación de López Rodríguez tendrá efectos a partir del 7 de octubre del 2026, fecha en la que retomará formalmente las funciones como presidenta del Ayuntamiento de Acapulco de Juárez. La alcaldesa se separó del cargo en junio para participar en el proceso interno de Morena por la coordinación estatal de los comités de la defensa de la Cuarta Transformación. RTG Noticias, Felipe Zurita.
0: Así es, se fue a competir. Durante la competencia dijo que ya no iba a regresar a la alcaldía de Acapulco, no ganó y bueno, que siempre sí va a regresar a la alcaldía de Acapulco. Sobre esto, pues los empresarios dicen que la Abelina López Rodríguez pues tiene todo su derecho de regresar, ¿verdad?, a la alcaldía, aunque cuestionan situaciones que vamos a escuchar, ¿no? Vamos a escuchar lo que dice nuestro compañero Hugo Sandoval. Vamos a escuchar.
3: El regreso de la alcaldesa Abelina López Rodríguez al frente del Ayuntamiento de Acapulco, luego de no obtener la designación de su partido como coordinadora de la defensa de la transformación y la soberanía en Guerrero, ha causado controversia. Algunos sectores coinciden en que es un derecho y no se le puede impedir regresar como presidenta municipal. Otros cuestionan su salida en busca de otro cargo de elección popular sin concluir su plan de trabajo como primera autoridad de Acapulco.
4: Hay algunos cuestionamientos de algunos sectores en la sociedad por el desempeño en obras, en el comercio informal particularmente, que ha crecido mucho en esa gestión. Sin embargo, bueno, pues es, repito, pues su derecho. Nosotros somos respetuosos ante la autoridad.
5: No estamos de acuerdo en que regrese a la alcaldía. Si ya lo entregó a alguien, esa persona debe determinar y ella entregarlo. Ya no tiene que hacer nada ella allí en la presidencia.
3: Los empresarios aseguran que Acapulco atraviesa una situación económica complicada y se requiere con urgencia modernizar los servicios públicos municipales en este último tramo de la actual gestión. Les ha informado Hugo Sandoval Alcaraz para RTG Noticias.
0: Bueno, pues ahí están las opiniones divididas. Debe de regresar. Hay quienes dicen que no regrese, pero bueno, el Congreso ya decidió y va a regresar el próximo 7 de octubre a retomar las actividades como alcaldesa en Acapulco. Vamos ahora con la información de lo que informa el Instituto Electoral de Participación Ciudadana. Habla acerca de los municipios de Guerrero que solo podrán, donde solo podrán ser electas mujeres como futuras alcaldesas.
2: Los partidos políticos con registro deberán postular exclusivamente a mujeres en la elección de alcaldes de 17 de los 85 municipios de Guerrero, rumbo a los próximos comicios. Así lo aprobó por mayoría de votos el Consejo del Instituto Electoral y de Participación Ciudadana del Estado, por considerar que en esos 17 ayuntamientos ninguna mujer ha ocupado la presidencia municipal. La medida está ordenada para la elección en los municipios de Leonardo Bravo, Iguala de la Independencia, Tlapa de Comonfort, Atlixtac, Cuauhuayutla de José María Izazaga, Copanatoyac, Cuajinicuilapa, Igualapa, Marquelia, Mochitlán, Quechultenango, San Luis Acatlán, Tlacuapa, Xochihuahuetlán, Zapotitlán Tablas, Acatepec, Alcozauca de Guerrero y Atlamajalcingo del Monte. La consejera electoral Dulce Merari Villalobos Tlatempa expuso además algunas particularidades de los municipios contemplados en el acuerdo.
6: De los 33 municipios identificados en los que no ha resultado electa una mujer, 17 corresponden a poblaciones indígenas y 2 al pueblo afroamericano. Es por ello imperante este análisis.
2: Para los partidos políticos eso significa que en esos municipios deberán concentrar sus procesos de selección internos en perfiles femeninos para las candidaturas a las alcaldías. RTG Noticias, Felipe Zurita.
0: Bueno, pues eso es lo que se dice. Vamos ahora con lo que comenta el Instituto Nacional Electoral. Garantiza instalación de casillas en Guerrero para la realización del proceso electoral 2026-2027.
2: El Instituto Nacional Electoral en Guerrero garantizó la instalación de todas las casillas durante el proceso electoral federal 2026-2027, incluso en comunidades de difícil acceso, durante la instalación del Consejo Local del INE, con que se inició formalmente el proceso electoral este 30 de septiembre, el vocal ejecutivo de la Junta Local, Dagoberto Santos Trigo, aseguró que históricamente el instituto ha cumplido con la instalación de casillas, la capacitación de funcionarios y el conteo de los votos. Señaló que hasta el momento no se han registrado problemas para instalar las casillas ni incidentes de inseguridad durante el traslado de los paquetes electorales.
7: No hemos tenido inseguridad en el traslado de los paquetes electorales. No recibimos aquí y nos coordinamos con las instituciones que tienen que apoyar y respaldar nuestro proceso electoral para que, final de cuenta, tengamos lo que todos nosotros queremos, un proceso electoral limpio.
2: Dagoberto Santos Trigo agregó que el INE mantiene coordinación con las instituciones encargadas de brindar apoyo y seguridad con el objetivo de garantizar el desarrollo de la jornada electoral. En Guerrero se elegirá la gobernatura, 46 diputaciones locales, 83 presidencias municipales, 83 sindicaturas y 593 regidurías, además de 8 diputaciones federales. En total serán 814 cargos de elección popular los que estarán en disputa durante este proceso electoral. RTG Noticias, Felipe Zurita.
0: Bueno, y durante el Parlamento de los Pueblos y Comunidades Indígenas y Afromexicanos, que se llevó a cabo en el Congreso, pues piden o exhortan a que haya un fortalecimiento de la presencia indígena y de la población afro en el poder legislativo. Aquí sí sería importante, digo, sí está bien, pero que realmente los que lleguen realmente representen a esas poblaciones, a esos sectores de la población vulnerable, ¿no? O a esos sectores de la población indígena, afromexicana, porque luego de repente ya se ponen que son indígenas y los escaneas y no. Y esto no es un juego, lo digo en serio, no es un juego. Llegar al Congreso para tomar decisiones, sobre todo leyes de este tipo, a favor de nuestros hermanos indígenas, a favor de nuestros hermanos afromexicanos, sus derechos y todo eso, se requiere de seriedad, de gente que realmente tenga el perfil y que no ande jugando, sí, soy afro y ahora juego al ser indígena y luego juego a ser de la comunidad LGBT. Y eso no está bien, ¿no? Pero hay muchos, por eso lo digo. Vamos a la nota con mi compañero Felipe Zurita.
2: Los partidos políticos con registro deberán postular exclusivamente a mujeres en la elección de alcaldes de 17 de los 85 municipios de Guerrero, rumbo a los próximos comicios. Así lo aprobó por mayoría de votos el Consejo del Instituto Electoral y de Participación Ciudadana del Estado, por considerar que en esos 17 ayuntamientos ninguna mujer ha ocupado la presidencia municipal. La medida está ordenada para la elección en los municipios de Leonardo Bravo, Iguala de la Independencia, Tlapa de Comonfort, Atlixtac, Cuauhuayutla de José María Izazaga, Copanatoyac, Cuajinicuilapa, Igualapa, Marquelia, Mochitlán, Quechultenango, San Luis Acatlán, Tlacuapa, Xochihuehuetlán, Zapotitlán Tablas, Acatepec, Alcozauca de Guerrero y Atlamajalcingo del Monte. La consejera electoral Dulce Merari Villalobos Tlatempa expuso además algunas particularidades de los municipios contemplados en el acuerdo.
6: De los 33 municipios identificados en los que no ha resultado electa una mujer, 17 corresponden a poblaciones indígenas y 2 al pueblo afromexicano. Es por ello imperante este análisis.
2: Para los partidos políticos eso significa que en esos municipios deberán concentrar sus procesos de selección internos en perfiles femeninos para las candidaturas a las alcaldías. RTG Noticias, Felipe Zurita.
0: Bueno, y en Tlacuachislahuaca mantienen paro indefinido en una secundaria indígena. Vamos con Víctor Manzanares, quien nos tiene el reporte.
8: Alumnos y padres de familia de la Escuela Secundaria Técnica número 256, Jaime Torres Bodec, se mantienen en paro indefinido para exigir la asignación de docentes y personal de apoyo para el plantel, ubicado en la localidad indígena Música de Huehuetotnoc, perteneciente al municipio de Tlacuachislahuaca. Manifestantes se mantienen cerrada la entrada principal de la escuela con pancartas. De acuerdo con los padres de familia, más de 150 estudiantes se resultaron afectados por la falta de maestros en diversas asignaturas. Entre las materias que actualmente no reciben los alumnos se encuentran matemáticas, español, pecuaria, artes, educación física y vida saludable. Además, solicitaron la asignación de un perfecto, ya que actualmente la institución cuenta con únicamente 3 maestros para atender a toda la comunidad estudiantil. Por tanto, padres de familia hicieron el llamado a las autoridades correspondientes que atiendan la problemática educativa que enfrenta la comunidad, ya que advirtieron que podrían intensificar sus acciones y cerrar la carretera federal Acapulco-Pinotepa a la altura de la comunidad de San Juan de los Llanos, Igualapa. Víctor Manzanares, Romualdo, RTG Noticias.
0: Docentes de secundarias técnicas de la región Costa Grande cumplieron 2 días en paro laboral en apoyo a la directiva seccional del Sindicato Nacional de Trabajadores de la Educación, del CENTE. La movilización es apoyada por supervisores escolares, directivos, docentes e incluso padres de familia. Los trabajadores de la educación señalaron que el paro tiene como propósito exigir el cumplimiento de diversas demandas laborales y salariales al considerar que actualmente existen situaciones que afectan los derechos del magisterio. Advirtieron que el paro se mantendrá hasta que obtengan una solución a sus demandas laborales. Y trabajadores del Instituto Mexicano del Seguro Social pues realizaron una marcha aquí en Acapulco, una protesta.
9: Personal médico de enfermería y administrativo del Hospital General Regional Vicente Guerrero del Instituto Mexicano del Seguro Social marchó sobre la avenida Adolfo Ruiz Cortines para exigir mejores condiciones laborales y atención a una serie de demandas. La movilización reunió a camilleros, químicos, radiólogos y trabajadores de limpieza, quienes reclamaron salarios dignos, jubilaciones justas, medicamentos, insumos para atender a los pacientes y la entrega oportuna de uniformes. Los manifestantes hicieron una primera parada frente a las instalaciones del IMSS, exigiendo respeto a sus derechos laborales.
10: Una jubilación digna en el cual no tenemos que dar una aportación a las Afores, en el cual se nos impuso dentro también de un Congreso Nacional, y también no se nos tomó en cuenta a todos los compañeros nuevos que hoy en día ya se están manifestando.
11: Compañero, escucha, esta es tu lucha. Escucha.
9: Alan Yair Tapia Díaz, enfermero general del hospital, señaló además la falta de respaldo sindical y las dificultades que enfrentan diariamente por la escasez de insumos. Los trabajadores continuaron su recorrido hasta las oficinas de la sección 17 del Sindicato Nacional de Trabajadores del Seguro Social, donde se concentraron para dialogar con sus representantes y dar seguimiento a sus demandas. La marcha se prolongó durante aproximadamente una hora, y provocó afectaciones a la circulación vehicular, por lo que agentes viales desviaron el tránsito hacia la calle Florida. Con imágenes de Manuel Noriega para RTG Noticias, Beatriz Galindo Matamoros.
0: Bueno, así las cosas, vamos a hacer nuestra primera pausa y regresamos.
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0: Ya estamos de vuelta, gracias por acompañarnos. Es jueves y como todos los jueves está con nosotros el doctor Antonio Pérez con temas de interés. Un gusto saludarte, ¿cómo estás?
1: Placer, amigo, estar aquí contigo el día de hoy.
0: Pues aquí estamos ya. Oye, por cierto, en este mes vas a cumplir años, ¿verdad?
1: Sí, sí. Hoy oficialmente inicia el mejor mes del año. Y no lo voy a discutir.
0: El Price Fest, sí. Bueno, yo iba en este inicio del Price Fest 2026, ¿qué tema nos vas a abordar?
1: Mira, el próximo 10 de octubre es el Día Mundial de la Salud Mental. Entonces vamos a abordar este tema, vamos a repasar qué entendemos por la salud mental y por qué es tan importante.
0: Bueno, pues comenzamos, si te parece muy bien, vamos a empezar con la primera gráfica. ¿Qué debemos de entender por el tema de salud mental?
1: De pronto podemos pensar que hablar de salud mental es siempre estar bien, siempre estar feliz, siempre estar tranquilos y en paz, pero realmente no. O sea, la salud mental influye en cómo pensamos, cómo sentimos, cómo afrontamos el estrés, cómo nos relacionamos y tomamos decisiones. Durante el transcurso de nuestra vida, nuestro día a día, podemos sentir tristeza, preocupaciones, enojo, miedo o estrés. Y esto pues forma parte de la experiencia humana. Lo importante es que entendamos cómo reaccionamos ante estas emociones, qué es lo que hacemos y que identifiquemos si estas emociones o estas situaciones están afectando nuestra vida y se están convirtiendo en un problema.
0: Ok, es cómo afrontarlo, porque digo, finalmente podemos estar tristes, podemos tener miedo, podemos tener
1: ansiedad, depresión,
0: estrés. Es cómo manejarlo, ¿no?
1: Exactamente.
0: Bueno, a ver, vamos con la siguiente porque el doctor Pérez es quien nos va a explicar, ¿no? Okay. ¿Cómo saber cuando necesitamos ayuda?
1: Aquí hay tres situaciones muy importantes o tres aspectos: la intensidad, la duración y la interferencia. Y para ello nos podemos hacer algunas preguntas. La intensidad: ¿lo que estoy sintiendo es difícil de controlar o me está provocando un sufrimiento considerable?
0: Ok.
1: Como decíamos, todos nos podemos enojar.
0: Sí, pero bueno, hay unos que se enojan más.
1: Exacto. ¿Y qué hago con esa emoción? ¿Qué tan intenso es y qué me provoca? O sea, ¿hasta qué grado puedo llegar con ese enojo?
0: Sí.
1: ¿O con esa depresión o con esa ansiedad? La duración: llevo días o semanas sintiéndome así y no observo mejoría. En el transcurso de nuestra vida podemos alguna situación que se nos atraviesa, pero ya el engancharnos con esas emociones, con esas situaciones, y que ahí nos maneja la OMS hasta más de 2 semanas, que es como un parámetro de una situación
0: rebasa 2 semanas, hay que preocuparse.
1: Okay. Y la interferencia: si esta emoción, estas reacciones están afectando mi trabajo, mi escuela, mis relaciones personales, mi relación con mi familia, mi sueño, mi alimentación, mi autocuidado o mis actividades cotidianas. O sea, ¿hasta dónde está impactando?
0: Ok, vamos con la siguiente. ¿Qué señales de alarma, digamos, debemos observar o cómo podemos identificar, no?
1: Tanto nosotros como pacientes en cuestión, como nuestros familiares, amigos, personas de nuestro entorno, pues tenemos que estar atentos si hay cambios en el estado de ánimo, si hay irritabilidad, si de pronto la persona se aleja de sus grupos, si hay dificultad para afrontar la vida, si hay aislamiento, si hay alteraciones en el ciclo del sueño, en la alimentación, pensamientos catastróficos, pensamientos suicidas. Ya ves que apenas hablábamos del suicidio.
0: El suicidio, sí.
1: Y también dificultad para la concentración. Entonces, todos esos son datos de alarma que nosotros, tanto como pacientes como familiares de una persona que puede estar pasando, tenemos que estar identificando.
0: Sí, sí, se identifica, aguas, ¿eh? Y más si pasa, como dice el doctor Price, 2 semanas, aguas. Hay que ir con el especialista, psicólogo o psiquiatra.
1: Cuando ya tomamos la decisión o ya identificamos que hay una situación que nos está provocando un problema y que lo ideal es que nos acerquemos a un personal de salud, hay diferentes...

0: Miembros del equipo de salud, enfermeros, trabajadores sociales, médicos, psicólogos, aquí en el caso médicos generales, familiares, médicos de primer nivel de atención y psiquiatras. Y entonces muchas veces no sabemos a quién acercarnos.
1: Sí.
0: Lo importante es externarlo y aquí entender que cada uno de estos personajes pues juega un rol en la atención, por ejemplo, en el caso de los psicólogos, que pueden llevar a cabo una evaluación y dar una psicoterapia. En el caso de los médicos de primer nivel de atención, como son los médicos familiares o los médicos generales, hacer una primera valoración y de pronto también derivar o orientar al paciente si debe de ir con el psicólogo o con el psiquiatra. Y un psiquiatra pues es el médico especialista que puede hacer un diagnóstico médico y un tratamiento integral que incluye también terapia y tal vez tratamientos farmacológicos.
1: Ok, muy bien. Vamos con la siguiente. Dice, ¿cuándo podemos comenzar con medidas de autocuidado?
0: En ocasiones tenemos como esta barrera de si yo ir con un profesional de la salud, que por muchos estigmas, ¿no?, que hay alrededor de la salud mental. Entonces, podemos también optar por iniciar ciertos cambios en nuestro estilo de vida, optar por una vida más saludable, cuidar nuestra alimentación, nuestros vínculos de apoyo, nuestras redes de apoyo, acudir con nuestros familiares, nuestros amigos, nuestros compañeros de trabajo, aunque claro que todo esto no va a sustituir la atención de un profesional cuando existe un problema de salud mental.
1: Ok, vamos con la siguiente. ¿Qué mitos existen alrededor de la salud mental?
0: Una vez más decíamos que hay estos estigmas, que si por ejemplo pedir ayuda es una señal de debilidad, pues claro que no, pedir ayuda es al contrario, es una conducta de cuidado. Que si tengo que tocar fondo, que si tengo que esperarme a que ya pase algo catastrófico, claro que no, siempre podemos intervenir antes de que pase una desgracia. O que si el psiquiatra siempre me va a dar medicamento, porque también dicen, ay, mandamos pacientes al psiquiatra, no, doctor, es que yo no quiero que me den fármacos. No, no siempre es así. Hay tratamientos que dependen de cada paciente. Y que si trabajo significa que estoy bien, o sea, que soy funcional, no dejo de trabajar, voy y hago mis actividades, pero realmente podemos funcionar y aún así necesitar ayuda.
1: Muy bien, vamos entonces, ya es la última, ¿verdad? Ajá,
0: sí.
1: Bueno, entonces, si desean mayor información, primero que no tengan miedo, ¿no?, que vayan, si tienen estas señales, hay que ir con los especialistas que ya mencionó el doctor Antonio Pérez. Si quieren más información,
0: mediante mis redes sociales, en Facebook e Instagram, me pueden encontrar como doctor Antonio Price, y mediante las redes sociales de RTG, nos pueden mandar ahí sus comentarios, sus dudas, vamos a tratar de resolverlas.
1: Perfecto, pues ya lo saben, si tiene alguna duda con el doctor Antonio Price, puede contactarse a través de estos. Hace ratito David decía que sí, porque él es muy enojón, entonces que sí tenía que ser esos síntomas.
0: No,
1: pues ya lleva como 50 años, no 50 semanas, 50 años de carácter fuerte.
0: Pero
1: no,
0: siempre,
1: una cosa es el carácter.
0: Siempre hay oportunidad de ayudar.
1: Ya, sí. Una cosa es el carácter y otra cosa es que sea el tema muy repentino, ¿no? Como tú nos has comentado. Bueno, pues te esperamos por aquí el próximo jueves. Muchísimas gracias, amigo.
0: Primeramente ya nos vamos a estar viendo.
1: Y vamos a hacer una pausa. Hacemos una brevísima pausa. No le cambie. Regresamos.

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7: De regreso, vamos con más información para usted. La gobernadora del estado, Evelyn Salgado Pineda, estuvo en Taxco de Alarcón y ahí dio detalles de todas las obras que se han invertido en este municipio de la región norte.
8: La gobernadora Evelyn Salgado Pineda informó que a Taxco se le han invertido más de 113 millones de pesos en materia de infraestructura en lo que va de los 5 años de su gobierno. Puntualizó que una de las principales inversiones fue en el centro histórico y el zócalo de la ciudad, además de la rehabilitación de una parte de la parroquia de Santa Prisca y San Sebastián.
9: En estos 5 años, nada más a través de la Secretaría de Obras Públicas, hemos destinado más de 113 millones de pesos para transformar pues Taxco. ¿Pero cómo lo hemos hecho? Cuidando su patrimonio. Ustedes saben que Taxco pues, es una hermosa ciudad colonial, es un lugar emblemático. Entonces las obras que se hagan en Taxco tienen que ser obras bien planeadas, pero también obras bien cuidadas.
8: Adelantó que para este último año habrá una mayor inversión, por lo que también realizará informes regionales para dar a conocer las obras que se llevaron a cabo.
9: Pero podemos presentar un informe de todo lo que hemos hecho en estos 5 años, justo para celebrar estos, pues el 15 de octubre, estos 5 años de gobierno, un informe en la región norte, de todo lo que hemos hecho en la región norte, un informe en la región centro, Tierra Caliente, Costa Chica, Costa Grande. Le vamos a dar forma y lo vamos a preparar.
8: RTG Noticias, Raimundo Ruiz.
7: Bien, nuestra serie de reportajes que están titulados sobre ciclones tropicales. Hoy vamos a hablar, vamos a conocer las recomendaciones sobre qué hacer durante el paso de un huracán. Vamos a escuchar.
10: 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Es muy importante que si el aviso de la autoridad informa que si el huracán es de gran intensidad como categoría 3, 4 o 5, la lluvia por un momento puede cesar, el viento se detiene y el cielo se aclara. Esto quiere decir que usted se encuentra en el ojo de un huracán. No se confíe, esta calma es totalmente falsa y temporal, y en cuestión de minutos volverá la fuerza del huracán, de ahí que no salga de su casa o refugio. Tome en cuenta estas recomendaciones que le salvarán la vida. 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
7: Pues ahí están las recomendaciones para que usted las tome en cuenta. Y tenemos en la línea telefónica al doctor Roberto Arroyo Matus, quien es el titular de la Secretaría de Gestión Integral de Riesgos y Protección Civil del Estado de Guerrero. Y platíquenos, secretario, han sido días bastante de mucho trabajo. Los ciclones tropicales no nos sueltan en el Pacífico mexicano. Buenas noches.
11: Hola, muy buenas noches, Manuel. Muchísimas gracias. Sí, así es. Bueno, afortunadamente son eventos ciclónicos que han pasado relativamente alejados del territorio guerrerense. Sin embargo, sí han dejado algunas lluvias. En el caso, por ejemplo, de allá del municipio de La Unión, tuvimos algunas afectaciones, principalmente en enramadas, no por la lluvia, sino más bien por el fuerte oleaje que se presentó. Uh-huh. Y por eso pedimos a toda la población que extreme precauciones. Al momento no tenemos una condición de riesgo inminente, sin embargo, se está gestando ya otra condición de baja presión que muy probablemente va a evolucionar a una condición, te repito, de pues un ciclón. Hay que estar muy atentos. Ojalá que sea un fenómeno que pase paralelo a las costas de Guerrero, que nos acerque a nuestro estado. Y para darle seguimiento, como lo ha instruido nuestra gobernadora, la maestra Mercedes Salgado Pineda, estamos justamente monitoreándolo. Y en cualquier condición que pudiese presentar algún riesgo para la población, pues se va a dar el aviso de manera oportuna.
7: Y sobre este probable ciclón, ¿no?, que se ha observado ahí ya como una zona de baja presión, algunas aplicaciones, ¿verdad?, han mostrado que se va a acercar mucho a la costa, sobre todo de Michoacán, y por eso la recomendación, porque hemos observado que en la próxima semana pues estará muy, muy cerca de las costas mexicanas. Por eso es importante estar bien informado de manera correcta. Entiendo yo que todos estos días que hemos tenido pues información de ciclones, hemos visto cómo no solamente la lluvia o el viento nos afecta, sino también las mareas de tormenta, y sobre todo para las poblaciones que están muy pegadas al mar.
11: Sí, así es, Manuel. Te comentaba, es muy probable que todavía en esta semana que viene tengamos un incremento sustancial de el nivel del oleaje, así que pues pedimos a toda la población que esté mucho muy atenta, dándole seguimiento a la información que se brinda a través del portal oficial del gobierno del estado de Protección Civil. Ahí pueden consultar toda la información sobre la evolución del fenómeno, naturalmente también la información del Servicio Meteorológico Nacional, con los compañeros de la CONAGUA, que también están brindando esta información, que nosotros también reproducimos en los portales del gobierno del estado. Y sí, efectivamente, hay que estar mucho muy atentos. Recuerden que tuvimos una condición prácticamente de sequía en el estado. Las lluvias se retrasaron bastante, ahorita ya se están pues uniformizando un poco, y sin embargo, te repito, este mes la previsión meteorológica es de que vamos a tener muy probablemente altas precipitaciones a lo largo del mes, por eso hay que estar mucho muy atentos.
7: De este ciclón que está por formarse, ¿como para cuándo tendríamos nosotros ya, digamos, los primeros indicios o ya mayores mayor presencia, mayor formación, pues?
11: Fíjate que ahorita a un pronóstico a 7 días ya tiene el 70% de probabilidades de que sea pues un desarrollo ciclónico importante. Es muy probable que el día jueves o viernes de la semana que viene ya tengamos pues ya más claro si es un fenómeno que se acercaría hacia nuestro estado. Como bien comentas, es muy probable que se dirija y se acerque a las costas de Michoacán o de Colima. Inclusive hay varios modelos matemáticos, pero esto indica que afortunadamente hay alta probabilidad de que el estado de Guerrero solamente nos deje lluvias que pueden ser moderadas, pero también algunas de tipo puntual intensas. Por eso te repito, no hay que bajar la guardia. Nosotros hemos observado que la población le da seguimiento mucho, muy preciso a la información que se va brindando a través de nuestro portal, porque podemos ver la gran afluencia de visitantes por las redes sociales de Protección Civil del gobierno del estado. Por eso estamos descontentos, porque la actitud de las personas, de la población, ahora es diferente, ahora se informa mejor, y es una de las herramientas más apropiadas que tenemos para salir avantes y poder pues estar más protegidos en el caso de que se acerque un fenómeno de este tipo.
7: Así es importante la información de las fuentes oficiales de a nivel federal, estatal o municipios, y bueno, el trabajo que ustedes hacen en coordinación, por supuesto, con los otros órdenes de nivel, otros niveles de gobierno, es fundamental para prevenirnos, que es lo fundamental, la prevención, y que la gente lo asuma así, que se prevenga y que no espere a que... Pues a veces la gente se enoja, ¿no? Porque dicen, ay, no llovió, y suspendieron clases y cosas de este tipo, pero al final tiene como finalidad pues el poder prevenir, que no salgan a las calles, el de tener menos movilidad y que la gente se cuide en casita, ¿no?
11: Así es, Manuel, y afortunadamente tenemos un nivel de coordinación bastante, yo diría, excelente con las autoridades, sobre todo militares, también civiles. Todos los titulares de las diferentes dependencias del gobierno del estado participan en el Consejo Estatal de Gestión Integral de Riesgos y Protección Civil, y también naturalmente todo el apoyo que recibimos de las autoridades municipales, que pues llevan a cabo recorridos y que también notifican en el caso de zonas de alto riesgo a las personas para que puedan saber de manera directa dónde se encuentran los refugios temporales más cercanos.
7: Pendiente de esta formación ahí en el Pacífico Mexicano, vamos a estar muy pendientes de los avisos que ustedes nos proporcionen. Le agradezco mucho la información, ya estamos en contacto, secretario.
11: Muchísimas gracias, Manuel, estamos a tus órdenes.
7: Gracias a usted, al doctor Roberto Arroyo Matus, secretario de Gestión Integral de Riesgos y Protección Civil del estado. Como usted ya lo escuchó, pues sí, hay una zona de baja presión. Dicen otra, pues sí, porque no, por eso no nos han soltado los ciclones. Otra zona de baja presión se ubica en Chiapas, en esa zona del Tehuantepec, del Golfo de Tehuantepec, y pues de acuerdo a los modelos, ¿verdad?, que existen, pues todo parece indicar que pasará frente a las costas de Chiapas, Oaxaca, Guerrero, muy cerca de Michoacán. Y ahí es donde hay que estar muy atentos, porque son modelos, ¿no? Son pronósticos. Y pues aunque pueden ser muy certeros, también tienen probabilidad de error. Así es la naturaleza. Entonces tenemos que prepararnos y sobre todo estarnos informando de manera correcta. Vamos a hacer una pausa, y para nuestros amigos de tele y de redes, van a conocer las fuentes oficiales donde pueden tener mucha información sobre el tema del estado del tiempo.

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10: Muy bien, ya estamos de vuelta. Gracias por estar con nosotros. Vamos con los resultados de este accidente en la autopista del Sol. 2 personas fallecidas y 3 personas heridas.
11: 2 personas murieron y 3 más resultaron lesionadas esta mañana tras el choque de un autobús de pasajeros de la línea Futura contra la parte trasera de un tráiler en la autopista del Sol, sobre el tramo carretero Chilpancingo-Acapulco, a la altura del kilómetro 320, antes del entronque de Tierra Colorada, municipio de Juan R. Escudero. De acuerdo con el reporte preliminar, las víctimas quedaron sobre el asfalto y hasta el momento no han sido identificadas. En el lugar permanecen elementos de la Guardia Nacional, Policía Estatal y Fiscalía General del Estado, mientras servicios periciales realizaban las diligencias correspondientes. A consecuencia de este primer accidente, un kilómetro atrás se registró una segunda colisión. Vehículos fueron obligados a reducir su velocidad para detenerse ante la emergencia, pero cuatro unidades se impactaron, entre estas dos automóviles compactos y dos camionetas. La circulación en dirección hacia Acapulco fue afectada mientras las autoridades realizan las actuaciones correspondientes y atienden a los lesionados. RTG Noticias, Felipe Zurita.
10: Lamentable noticia. No vamos a otros temas. La gobernadora Evelyn Salgado Pineda entregó los premios del concurso Manos Creadoras. Ese es el reporte.
12: La gobernadora Evelyn Salgado Pineda, junto a la secretaria de Cultura Aida Melina Martínez Rebolledo, entregó los premios de la cuarta edición del concurso Manos Creadoras 2026 a 25 artesanos y artesanas. Ahí reconoció el talento y la gran riqueza cultural y del arte en la entidad, que han dado identidad y sello a nivel nacional al estado de Guerrero.
13: Hoy estamos reconociendo a 25 artesanas y artesanos. Hoy ganaron por uno las mujeres, 13 mujeres, pero también los hombres estuvieron ahí muy atentos participando, 13 mujeres y 12 hombres de la región norte, de la región centro, montaña y Costa Chica, cuyo trabajo representa distintas técnicas, muchas historias y formas de entender nuestra identidad.
12: Ante la presidenta del DIF, Liz Salgado Pineda, de invitadas e invitados, a nombre de los galardonados, Samuel Jiménez García, artesano guerrerense, agradeció a la jefa del Ejecutivo Estatal por fomentar estos concursos y el apoyo al sector en Guerrero.
14: Gobernadora Evelyn Salgado Pineda, a nombre de las artesanas y artesanos de cada rincón de Guerrero, le expresamos nuestro más profundo agradecimiento por su compromiso firme con la cultura popular y la creación como manos creadoras, que nos abren las puertas que por mucho tiempo estuvieron cerradas, dándonos un espacio digno donde mostrar el talento que florece en nuestra tierra.
12: La cuarta edición del concurso Manos Creadoras 2026 galardonó a 25 artesanas y artesanos, 13 mujeres y 12 hombres guerrerenses, a quienes se les entregó un reconocimiento y un estímulo económico. RTG Noticias, Mar Horacio Ramos.
10: Nuestro mayor reconocimiento, ¿no? Son unas obras de arte lo que hacen las manos guerrerenses. Hoy se llevó a cabo la conmemoración del Día Internacional del Café. ¿Cuántos cafés se tomaron este día? Vamos a conocer la nota con Betty Galindo.
15: Para muchos, el día no comienza hasta tomar el primer sorbo de café. Su aroma y sabor forma parte de una rutina que millones de personas repiten cada mañana. Este primero de octubre se conmemora el Día Internacional del Café, una fecha que reconoce la importancia de esta bebida y el trabajo de quienes la producen. Originario de Etiopía en África, el café recorrió el mundo hasta llegar a México a finales del siglo XVIII, donde se arraigó como parte de la cultura y la gastronomía nacional, primeramente en Veracruz. Además de su sabor, contiene antioxidantes y cafeína que ayudan a estimular el sistema nervioso, mejorar el estado de alerta y reducir temporalmente la sensación de cansancio.
16: Yo prefiero el americano.
15: ¿Por qué?
16: Para despertar, para sentirme bien. Cuando se puede con pan. Okay. Y si no, el puro café.
15: En Guerrero, el café es también tradición y sustento para cientos de familias. Atoyac de Álvarez, San Luis Acatlán, Malinaltepec e Iliatenco destacan entre las principales zonas productoras gracias a sus condiciones climáticas y geográficas. El cultivo, la cosecha y el procesamiento de este grano representan el esfuerzo de comunidades que generación tras generación mantienen viva la actividad cafetalera. Mientras en el campo se trabaja para obtener los mejores granos, en los hogares, mercados y cafeterías, una taza de café sigue siendo sinónimo de energía y buenos momentos. Con imágenes de Manuel Noriega para RTG Noticias, Beatriz Galindo Matamoros.
10: Pues disfruten del cafecito, ¿eh? Vamos ahora con el cafetero de Manuel Nava García. Ese sí es cafetero. Con cuestión de peso. Adelante, Manuel.
17: Gracias. ¿Cómo les va? ¿Cómo están ustedes? Los reclamos por compras vía internet tienen validez y es una cuestión.

0: un cambio. El principal motivo para devolver una compra se debe a problemas con el producto, porque estaba dañado, es de mala calidad o hubo un error en la orden. En conjunto, engloba el 71% de las razones. Seguido está el cambio de decisión con 55%. Las categorías más devueltas en compra online son moda 28%, refacciones y autopartes con 12% y juguetes 9%. La ley marca que si el producto está defectuoso, llegó algo diferente a lo pedido o no corresponde con la publicidad, el consumidor no deberá pagar algo adicional. Incluso puede exigir una compensación que no podrá ser menor al 20% del precio pagado, según el artículo 92 de la ley. Actualmente, las plataformas digitales contemplan más condiciones que protegen a los consumidores, como hacerse cargo de los costos operativos de la devolución, aunque haya sido error del usuario. Los derechos del consumidor vía Internet son vigentes y es una cuestión de peso. Por el favor de su atención, muchas gracias.
1: Gracias, Manuel. Gracias a Vicky Vicky, a Petra Rodríguez, a Luis García, a todos ellos y a todas las personas que nos siguieron en esta noche. Y por supuesto que mañana tenemos más noticias a las 10 de la mañana con Aileen Muñoz, a las 2 de la tarde con Irvin Ávila, y los espero a las 8 de la noche con repetición a la medianoche. Muchas gracias, que tengan excelente noche.
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4: Estas son las celebraciones y los eventos históricos registrados en un día como hoy.
5: 1 de octubre. Día del Arquitecto. 1805, se publica el Diario de México por Carlos María Bustamante. 1914, inician las sesiones de la Junta Revolucionaria convocada por Venustiano Carranza en la Ciudad de México. 1935, nace Julio Jaramillo, cantante ecuatoriano apodado El Ruiseñor de América. 1969, el Concorde rompe por primera vez la barrera del sonido. Y 2024, Claudia Sheinbaum Pardo toma posesión como presidenta de los Estados Unidos Mexicanos, convirtiéndose en la primera mujer en asumir el cargo en la historia de México.

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4: ¿Sabías que los médicos a veces recomiendan reposo en cama durante una o dos semanas para mitigar el dolor de espalda? Pero, según nuevas investigaciones, a menos que haya deslizamiento de disco, es una afección muy dolorosa. Tan solo uno o dos días de descanso pueden ser de más ayuda. En la prevención, mejore su postura. Use calzado cómodo, plantillas, fajas ortopédicas. Agáchese flexionando las rodillas cuando levante cualquier cosa. Sentado, tenga soporte en la región lumbar, haga pausas para estirarse y si es necesario, visite a su fisioterapeuta.
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1: ¿Qué tal? ¿Cómo están? Muy, pero muy buenas noches a todos ustedes que nos sintonizan a través de Radio y Televisión de Guerrero. Estamos acompañándolos a través del 1310 AM, listos para disfrutar de este espacio musical. En ausencia de mi compañero, amigo y compadre Juan Abor García Fuentes, les acompaño a lo largo de esta noche y hasta la medianoche, donde estaremos compartiendo de muy buenos temas. Yo soy David Morales, bienvenidos.

Ok, son las 9 de la noche con 13 minutos aquí en el 1310 AM. Seguimos con más rock hecho en México. Agradecer a todos aquellos que nos sintonizan, a usted que nos deja entrar en sus hogares, también en sus lugares laborales, donde quiera que nos sintonice y disfrute del 1310. Por supuesto, no nos olvidamos de todos aquellos que están más allá de nuestras fronteras en www.rtg.com.mx y desde luego desde la aplicación de Radio Garden. Saludos para nuestros amigos del Taller de la Granja. Siguen sintonizando el 1310 AM, como siempre, fieles radioescuchas de este espacio. Dice: ¿podrás ponernos una rolita del Tri, Mente Rockera, para saludar a JR, a Lin, a Junior? Sí, ¿verdad? Es Junior. A Junior, a Lin, la patrona y el chalán de chalanes. Ok, ahí está el saludo para toda la banda de El Taller de la Granja. Vamos a escuchar esto que nos solicitan, es a cargo del Tri, se llama Mente Rockera.

0: Así ya son las 9 de la noche con 18 minutos a través del 1310 AM. Gracias a todos los que siguen disfrutando de este espacio y por supuesto la música de rock que sigue sonando. Vámonos con este tema que ya es parte pues musical de todo tasqueño. Este que por supuesto se ha convertido como un himno ya para todos aquellos que están laborando. Todo por las tardes y noches.
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0: Y bueno, los distintos talleres que nos escuchan y disfrutan de este espacio musical, ahí les va esta rolita. Eso se llama El Platero Soldador, 9:19.

0: 27 minutos, Rocket en México, sonando a través del 1310. Vámonos con más temas que ya nos alcanza el corte promocional. 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
4: La leyenda de Santa Prisca. A mediados del siglo XVIII, cuando se empezó la construcción de la parroquia de Santa Prisca en 1751, muchos obreros y artesanos estaban dedicados a esculpir en cantera los detalles finos y minuciosos para adornar la fachada y el interior del templo, incluyendo las corolas de las flores, los santos y los ornamentos en las dos torres gemelas. La parroquia enorme, alta, con el color natural de la cantera, envuelta en andamios de postes delgados, atados con ixtle, parecía un tejido que desafiaba al cielo que comenzaba a oscurecer.

Cuando las nubes llenas de malos augurios parecían lanzarse hacia la tierra, amenazando ruina y destrucción. Un viento empezó a soplar por las calles de Taxco y silbaba sobre las torres de la parroquia. Todo quedó en tinieblas. Los maestros y obreros aterrorizados bajaron precipitadamente de los andamios. Se veían relámpagos furiosos que parecían azotar al huisteco. Bramaban las nubes, los truenos se sucedían unos a otros, se acercaba una terrible tormenta con intenciones de arrasar a la ciudad y a la parroquia. Todo era terror y suspenso en aquel instante tenebroso y fatídico. De repente, un estruendoso relámpago hizo una silueta negra que se abalanzó sobre la parroquia e hizo brillar la cúpula. Toda la talavera se iluminó con luces desconocidas, dejándose ver la leyenda que figura en la cúpula. Gloria a Dios en las alturas y paz en la tierra a los hombres de buena voluntad. Tanto maestros, obreros como nativos de la población que presenciaron tal acontecimiento se pusieron a rezar con los brazos en cruz, llenos de terror de que los demonios furiosos destruyeran su hermoso santuario.

Repentinamente, flotando entre hermosísimas nubes, apareció sobre la parroquia una bellísima dama. Llevaba elegante y brillante ropaje de los mártires romanos. Sonriente, tranquila y con mirada serena, sujetaba entre sus suaves manos a los relámpagos destructores. Con una los estrujaba más fuertemente y con la otra sostenía la palma de los mártires. Con ella tendió al espacio su bendición y así su templo, y los tasqueños se salvaron de la muerte. Luego desapareció tenuemente en medio del crepúsculo nocturno.

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2: Pepe Jaimes nació en Taxco de Alarcón e inició a muy temprana edad su inquietud por la música y la composición, creando León Rock Punk. A los 16 años empezó a crear su proyecto solista de la mano de Manuel Corona, Manuel Loco de la Tremenda Corte. En el 2012 conoció a Mike Ríos, con quien formó el dueto Deux, lanzando dos producciones discográficas y hacerse acreedores de varios premios nacionales como Despertando Talentos y el Premio Nacional de la Canción Armando Manzanero de la Sociedad de Autores y Compositores.

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1: Descubre.
0: Aprende.
1: Y cuida tu salud. Con la naturópata Nelly González.
2: ¿Sabías que los esguinces pueden debilitar los ligamentos y causar lesiones periódicas? Caliente los músculos antes de hacer ejercicio y haga adaptaciones a su rutina. Una venda elástica de soporte puede proteger las articulaciones débiles. Por su salud, fortalezca sus músculos. Utilice 2 cucharadas de ajonjolí, 2 cucharadas de linaza, 3 cucharadas de grenetina, 5 centímetros de cúrcuma y 5 centímetros de jengibre. Disuelva la grenetina con agua caliente y después licúe el resto de los ingredientes. Tome 2 cucharadas al día de este preparado. Los aceites de romero, la mejorana dulce y el árnica tienen un efecto calmante y pueden disminuir la inflamación.
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4: Bien, ya estamos de regreso en el 1310 AM. Vamos a continuar con más temas. Se llama Un Adiós.

Ok, ya son las 9 de la noche con 49 minutos. Saludos para el buen amigo Daniel Torres, que está disfrutando también de este espacio rock hecho en México. A nuestros amigos de El Taller de la Granja, ¿me vieron otra rolita? Ok, vamos a escuchar esto que se llama Pobre Soñador, es el Tri de México.

de la noche ya con 57 minutos. Ya nos vamos de este espacio nada más, porque tenemos más música, tenemos el bolero a través de Radio y Televisión de Guerrero, algo de música romanticona a partir de esos momentos y hasta las 11 de la noche, porque vamos a andar haciendo live en TikTok, así que si quieren acompañarnos también a través de las redes sociales, búscanos como David Morales en esta red social de TikTok, para todos aquellos que están y gustan pues de las redes sociales y gustan de estar navegando por internet. Vamos a despedirnos de este espacio con este tema. Antes mandamos saludos para Mago, allá en Paint, está disfrutando de la música del 1310 AM. Y bueno, gracias por sintonizar Radio y Televisión de Guerrero. Ahora sí nos despedimos con esto que suena, se llama En Dos Sur 16.

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1: 1 de octubre. Día del Arquitecto. 1805, se publica el Diario de México por Carlos María Bustamante. 1914, inician las sesiones de la Junta Revolucionaria convocada por Venustiano Carranza en la Ciudad de México. 1935, nace Julio Jaramillo, cantante ecuatoriano apodado el Ruiseñor de América. 1969, el Concorde rompe por primera vez la barrera del sonido. Y 2024, Claudia Sheinbaum Pardo toma posesión como presidenta de los Estados Unidos Mexicanos, convirtiéndose en la primer mujer en asumir el cargo en la historia de México.

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1: Ulises Flores Vieira nació en Taxco de Alarcón el 22 de junio de 1967. Desde muy chico, perteneció a rondallas, duetos y coros. Formó parte de las agrupaciones Dani Gama y Los Vagabundos, Los Candies y La Intriga. Pero es hasta finales de la década de los 90 que creó el grupo Vans, con quien grabó una producción musical, lanzando el primer sencillo como Perros y Gatos, mostrando también sus dotes de compositor. Después vino la conformación de Dinastía Duranguense, grabando otro material discográfico, sobresaliendo los temas Lágrimas y Lluvia y La Muerte de la Abeja Miope, pisando los escenarios más importantes de Puebla, Morelos, Guerrero y el Estado de México.

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2: Hay manos que moldean el metal. Y manos que esculpen la historia de este pueblo. Descubre el legado de Guillermo Spratling, considerado el padre de la platería mexicana moderna y el artífice del renacimiento platero en Taxco.
3: Desde mediados de la década de 1930, organizó concursos de diseño para los trabajadores de su taller Las Delicias, celebrándolos junto con el banquete anual del taller. A los participantes se les entregaba plata y se les pagaba por desarrollar sus propios diseños, y el diseño ganador podía ser puesto en producción. Las autoridades de Taxco y Guerrero se hicieron cargo del evento en 1937, y este se convirtió en lo que ahora se conoce como la Feria Nacional de la Plata.
2: Cada pieza de plata lleva su espíritu. Cada rincón de Taxco su memoria. Guillermo Spratling. Historia, diseño y tradición.
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1: Muy, pero muy buenas noches a todos ustedes que nos sintonizan a través de Radio y Televisión de Guerrero en el 1310 del cuadrante de amplitud modulada de su radio en esta noche ya de jueves, jueves pozolero todavía, primero de octubre del año 2026. Estamos acompañándoles a través del 1310 AM, listos para disfrutar de buenos temas y buena música, la cual estaremos compartiendo a partir de sus momentos y hasta las 11 de la noche. Son los boleros los cuales suenan a través del 1310 de AM, boleros y algo de música romántica es lo que estaremos compartiendo a través de este espacio musical, transmitiendo completamente en vivo en el 1310 de AM. También estamos a través de las redes sociales, estamos en TikTok. Saludos a todos los que nos acompañan. Por aquí ya nos comentan varios. Saludamos a Eli Hernández hasta Ecatepec, Estado de México. Saludos para Marcelino Córdoba. Saludos también para Lobo. Nos pregunta desde dónde transmitimos. Estamos transmitiendo desde Taxco del Arcón. Saludos para Diego, dice saludos desde Bermeja, puedes poner la de la media vuelta, ok, por supuesto, enseguida vamos a complacerles con muchísimo gusto. Dice Lobo, cierto, ya reconocí la cabina, ok, bueno, pues ahí estamos, pues compartiendo de buenos temas y por supuesto de toda la música, la cual estaremos llevando a través del 1310 AM. Dice Lobo, saludos hasta San Gabrielito Guerrero, Tetipac, saludos por allá, gracias por unirte a esta transmisión completamente en vivo. Regálanos doble tap en la pantalla. Estamos a través de las redes sociales. Búscame a través de Facebook también, Instagram, TikTok como David Morales. Ahí puedes agregarnos, ver todo lo que compartimos y por supuesto pues seguirnos de cerca en el día a día de nuestras actividades. Saludos en el taller de la granja. Todavía siguen en el motor, andan bien apurados puliendo en esos momentos. Me pidieron este tema, vamos a escucharlo. Esto que se llama Tanto Adiós es a cargo de Los Ángeles Negros.

Ya son las 10 de la noche con 17 minutos a través del 1310 AM. Seguimos compartiendo de más música en esta magnífica noche, noche de jueves. Y por supuesto, nosotros acompañándole con todos estos temas, los cuales se tornan románticos en este primero ya de octubre, donde estamos compartiendo de esta grandiosa noche. Somos para Eli Hernández allá en San Carlos, Ecatepec. Me piden algo de los pasteles verdes. Enseguida vamos a programarles con mucho gusto. Dice Nubis, hola amigo mío, hola amiga mía, gracias por acompañarnos. Dice que bueno, nos ve a través del live, por ahí le salimos. Saludos hasta pues Tepoztlán, Morelos, allá en este vecino estado. Nos están acompañando allá en el estado de Morelos. Gracias por disfrutar de la música del 1310 AM. Por aquí también mandamos saludos para Taxco, México. Dice, saluditos de la Colonia Zapata. Saludos, gracias por acompañarnos y disfrutar en este live. Estamos a través de las redes sociales compartiendo en estos momentos también de un poco de música, de un poco de la transmisión, la cual tenemos a través de este espacio denominado El Bolero en Radio y Televisión de Guerrero. Saludos para nuestros amigos de El Taller de la Granja, siguen trabajando todavía. Por aquí nos mandaron saludos a través del Facebook, saludos para Junior, para Lin, para La Patrona y El Chalán de Chalanes. Gracias por disfrutar de esta grandiosa noche. Y bueno, seguimos todavía poniendo sus temas, los cuales están pues pidiendo a través de las distintas transmisiones que estamos haciendo aquí en RTG Taxco. Recuerden que también el teléfono en cabina queda a su amplia disposición, 622-8540 y 627-3732. Queremos saber cómo están, cómo se la pasan, qué tal transcurre su noche. Saludos para Diego, que por aquí me pidió el tema de La Media Vuelta. Súbele el volumen a la radio y disfrute de esta magnífica noche. 10:19 minutos.

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1: Seguimos compartiendo de más música a través de Radio y Televisión de Guerrero. Ahí estuvo La Media Vuelta. Dice Diego, gracias David por la canción. Saludos para mi papá, el Cremas. Bueno, pues ahí está este tema, el cual solicitaron a través de las redes sociales. Estamos en TikTok, transmitiendo completamente en vivo. Dice Nubis, un gusto escucharte después de tanto tiempo. Bueno, pues aquí andamos. Andamos chambeando, nos tocó trabajar un ratito en esta noche. Así que nos vamos a desvelar, vamos a disfrutar de todas estas melodías, las cuales seguramente están disfrutando en la comodidad de sus hogares. Y es que ahorita pues ya pues es más padre, ¿no? Puedes ponerte cómodo, que bueno, con la radio también, ¿no? Pero ahorita ya le unimos pues le añadimos lo que es la imagen. Pueden ver pues cómo estamos transmitiendo completamente en vivo en esos momentos. A ver, a ustedes que nos están viendo en la transmisión de TikTok, vamos a darles un paneo aquí en la cabina. Por aquí tenemos nuestra consola, tenemos la computadora. Y bueno, pues todavía nos llaman. Tenemos teléfonos, tenemos pues las distintas herramientas que utilizamos a diario aquí en la magia de hacer radio, en Radio y Televisión de Guerrero. Es la estación de los guerrerenses para todos ustedes que nos escuchan y que disfrutan de esta magnífica noche. Si quieren algún tema en especial, por aquí pueden escribirnos en los comentarios. Regálanos doble tap, regálanos que queremos saber de dónde nos escuchan, de dónde nos ven. Así que para mandarles saluditos en esta noche y seguir disfrutando de la música que compartimos a través de este espacio. Vámonos con esto que nos solicitan allá en Ecatepec, que se llama Es Hipocresía, a cargo de los Pasteles Verdes.

0: 10 de la noche, ya con 28 minutos, qué buena rola.
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0: Ay, ¿qué pasó por allí? Se nos vició el audio. De tan buena que está, ¿verdad? Ya le queremos subir todo el volumen aquí en Radio y Televisión de Guerrero. Estamos disfrutando de esta noche a través del bolero. Saludos para Marisol, que nos está acompañando en esos momentos en Cancún. Por aquí nos escribe, dice: hola, te escucho desde Cancún. Saludos para allá, en ese puerto paradisiaco también, que disfrutan de buena música y, por supuesto, de esta transmisión, la cual estamos haciendo desde Taxco de Alarcón, Guerrero. Saludos para todo el auditorio digital que nos sintoniza en esta noche a través de TikTok. Saludos para todos los que nos acompañan, desde luego, a través del 1310 AM y en las aplicaciones, en la página de RTG, www.rtg.com.mx, y en Radio Garden. Y bueno, vámonos a dar paso a este tema que ya lo tenemos de fondo, va completito. El príncipe de la canción romántica con Lo Dudo.

0: Son las 10 de la noche con 33 minutos, momento de hacer una breve pausa. No le cambies, tenemos más música a través del bolero de RTG Taxco. Vamos al corte y regresamos enseguida.
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de regreso a través del 1310 AM, son las 10:37 en Radio y Televisión de Guerrero. Mandamos saludos para Nubis, saludos también para Lobo, saludos para Eli Hernández, saludos para Diego, saludos para Marisol que nos acompañan, pues todos los que están sintonizando RTG Taxco y también que están en la transmisión del TikTok Live y también estamos a través de Facebook por allí compartiendo algunos fragmentos de este espacio. Saludos para toda la gente bonita que nos acompaña de noche, que disfrutan de esta grandiosa velada y por supuesto para usted que ya está en casita a punto de descansar, a punto de dormir, nosotros le acompañamos hasta que conciba el sueño. Así que vamos a seguir disfrutando de más música a través de El Bolero de Radio y Televisión de Guerrero, 22 minutos antes de las 11 de la noche. Vámonos con los Dandies, se llama Como un Duende.

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1: Ok, ya son las 10 de la noche con 41 minutos aquí en RTG Taxco. Saludos para todos los que se están uniendo a través del live. Saludos para Plata Taxco 925, dice Puliendo y Escuchando. Órale, gracias por los regalos, Plata Taxco. Se ve que hay pesos. No es cierto. Gracias por compartir de esta noche disfrutando de la música del 1310 AM. Gracias por disfrutar también de esta programación. Vámonos con este tema que está a cargo de Aranza. Se llama Dime.

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1: Son las 10 de la noche con 44 minutos. A través del 1310 AM estamos disfrutando de muy buenos temas. Saludos para Mike Gómez Tasco. Amigo Mike, saludos. También locutor. Hoy lo escuchan en las mañanas, ¿verdad? En la competencia. Saludos en la 95.3. Somos pues del medio, ¿verdad? Hay que saludarlos también. Gracias ahí por los regalos, amigo Mike. Andamos por aquí, pues echándole ganitas. Saludos para ti. Saludos también para Noelia Labra. Gracias por acompañarnos. Gracias por estar con nosotros. Por supuesto, Mike, colegas. Y bueno, pues ahí estamos disfrutando de esta magnífica noche. Y con estos temas los cuales estamos compartiendo a través de El Bolero, vámonos con los Yonix desde hoy.

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1: Esa no. Esa no, porque no me la sé. 10 con 48 minutos aquí en RTG Taxco. Escuchamos a los Jonix con Desde Hoy. Gracias a todos los que están incluyéndose y anexándose a la transmisión del 1310 AM en TikTok. Saludos para Noelia Labra. Está disfrutando de esta magnífica noche. Saludos para toda la gente bonita que disfruta de esta grandiosa velada y que por supuesto nosotros aquí compartimos a través del 1310. Saludos para Yasmín. También se acaba de unir. Gracias por compartir de esta noche. Vamos con esta rolona que está a cargo de Los Ángeles Negros. Va desde el inicio. El intro es toda una joya.

10 de la noche, ya con 52 minutos en RTG Taxco. Gracias a toda la gente bonita que sigue con nosotros, disfrutando de este espacio musical, transmitiendo completamente en vivo desde Taxco de Alarcón, Guerrero. Para todos ustedes que nos escuchan a través de su aparato receptor, en el cuadrante 1310 de amplitud modulada de su radio. Gracias por disfrutar de esta magnífica noche. Nosotros aquí compartiendo de muy buenos temas en El Bolero. Y por supuesto, a todos aquellos que están escuchándonos a través del live de TikTok que tenemos en esos momentos. Nos gustaría saber dónde nos acompañan, dónde nos escuchan. Si quieren mandar saluditos, tenemos todavía 7 minutitos. Así que están muy a tiempo para pedir, pues también algún tema, ¿por qué no? Lo pueden colar. Vámonos con esta rolita mientras tanto. Esto que pues está aquí, llegando a Escena Musical del Bolero. Víctor Iturbe, El Pirulí, con Yo lo comprendo.

Pues, ¿qué creen? Ya nos tenemos que despedir. Gracias a todos ustedes que estuvieron disfrutando de esta magnífica noche, de esta velada en la cual compartimos de estos boleros y música romántica, las cuales sonaron a través de Radio y Televisión de Guerrero. Un placer enorme el haberlos acompañado en este espacio, estar con ustedes y, por supuesto, mandarles saludos, dedicatorias, acompañarle en sus lugares laborales, en sus hogares, ya listos para dormir quizás. El día de mañana ya es viernes, viernesito por fin, y tenemos una nueva cita en punto de las 5 de la tarde. Dice Diego: sale David, hasta mañana porque tengo escuela. Saludos para el Mike Gómez. Ahí está, Diego, perfecto. Hay que dormir porque mañana hay que madrugar, ¿verdad? También yo tengo escuela, pero de docente. Así que bueno, pues hay que echarle ganas todos. Hay que seguirle talacheando, correteando la chuleta. Nosotros aquí ya despedimos este espacio, El Bolero, a través de Radio y Televisión de Guerrero. El día de mañana nos escuchamos, mañana es viernes, hasta las 7. Por aquí estaremos al aire hasta las 7, ya me acordé. Tenemos música guerrerense en punto de las 5 a las 6 de la tarde. El programa Reguerrero desde Chilpancingo. Y a las 7.

0: y todo lo que compartimos a través del 1310 AM. Que tenga una excelente noche, pásela muy bien. Yo soy David Morales, hasta mañana.
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0: Nos despedimos con el príncipe de la canción romántica, José José. Voy a llenarte toda.

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2: Estas son
1: las celebraciones y los eventos históricos registrados en un día como hoy.
3: 1 de octubre. Día del Arquitecto. 1805, se publica el Diario de México por Carlos María Bustamante. 1914, inician las sesiones de la Junta Revolucionaria convocada por Venustiano Carranza en la Ciudad de México. 1935, nace Julio Jaramillo, cantante ecuatoriano apodado El Ruiseñor de América. 1969, el Concord rompe por primera vez la barrera del sonido. Y 2024, Claudia Sheinbaum Pardo toma posesión como presidenta de los Estados Unidos Mexicanos, convirtiéndose en la primera mujer en asumir el cargo en la historia de México.

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1: Mario Alejandro Méndez Fuentes, pianista, originario de Taxco de Alarcón. En el año 2010 recibió clases de piano de manera formal con Juan Pablo González. En 2013 ingresó al Centro Morelense de las Artes en Cuernavaca, donde estudió la licenciatura en piano, composición, dirección coral y orquestal. Fue parte del coro Jóvenes Cantores de Morelos y ha dirigido las orquestas de iniciación y juvenil del Centro Morelense de las Artes.

0: hay manos que moldean el metal y manos que esculpen la historia de este pueblo. Descubre el legado de Guillermo Spratling, considerado el padre de la platería mexicana moderna y el artífice del renacimiento platero en Taxco.
1: El entorno político y cultural del México postrevolucionario influyó en la decisión de Spratling de establecer un taller de plata en Taxco en 1931. Si bien a él se le suele atribuir el resurgimiento de la industria de la plata en la ciudad, la orfebrería y la platería ya existían en Taxco y la región circundante desde la época colonial. Los talleres regionales producían objetos religiosos, joyería, ornamentos charros y otros trabajos en metal, mientras que los orfebres de la cercana Iguala abastecían a clientes locales y visitantes. Su principal contribución fue organizar estas habilidades existentes en un gran taller moderno, capacitar sistemáticamente a nuevos plateros, introducir sellos distintivos para el taller y desarrollar mercados nacionales e internacionales para la plata de Taxco. Fue el diseñador principal de su taller Las Delicias. Los maestros trabajaron a partir de sus bocetos para producir prototipos en plata.
0: Cada pieza de plata lleva su espíritu. Cada rincón de Taxco su memoria. Guillermo Spratling. Historia, diseño y tradición.
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2: ¿Sabías que? Benjamin Franklin dijo una vez: es universalmente sabido que al digerir los alimentos acostumbrados en los intestinos de los seres humanos, se crea o produce una gran cantidad de viento, por lo que expulsar gases puede resultar incómodo, incluso penoso. Unos cambios sensatos en su alimentación le pueden ayudar. En la prevención, evite bebidas carbonatadas, mastique perfectamente la comida. Las partículas grandes causan gases al pasar al intestino grueso, sin haber sido digeridas del todo. Coma despacio, si lo hace rápidamente, tragará aire. Remoje los frijoles antes de cocinarlos, eso elimina algunos disacáridos indigestos. Tire esa agua y cocínelas con agua nueva. Un té de albahaca, hinojo y manzanilla pueden ayudar a disminuir algunas flatulencias.
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0: registrados en un día como hoy.
1: 2 de octubre. Día Internacional de la No Violencia. 1869, nace Mahatma Gandhi, líder político de la India. 1914, se elige la mesa directiva de la Junta Revolucionaria Carrancista. 1968, durante el gobierno del presidente Gustavo Díaz Ordaz, se lleva a cabo la matanza de ciudadanos, estudiantes en su mayoría, en la Plaza de las Tres Culturas de Tlatelolco. Y 2007, la ONU declara el Día Internacional de la No Violencia.

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1: Pepe Jaimes nació en Taxco de Alarcón e inició a muy temprana edad su inquietud por la música y la composición, creando León Rock Punk. A los 16 años empezó a crear su proyecto solista de la mano de Manuel Corona, Manuel Loco de la Tremenda Corte. En el 2012 conoció a Mike Ríos, con quien formó el dueto Deux, lanzando dos producciones discográficas y hacerse acreedores de varios premios nacionales, como Despertando

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1: Hay manos que moldean el metal. 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
2: A finales de la década de 1930, añadió un negocio mayorista al comercio minorista en Las Delicias. Durante la Segunda Guerra Mundial, el taller creció rápidamente y un recuento de la época estimó su plantilla en 422 empleados. Los minoristas estadounidenses recorrieron cada vez más a los talleres mexicanos después de que las fuentes europeas de artículos de lujo dejaran de estar disponibles durante la guerra. Para financiar la expansión y la reubicación del taller a la renovada Hacienda de la Florida, Spratling constituyó la empresa como Spratling y Artesanos y vendió una participación mayoritaria a inversores externos en 1945.
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1: 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Para recordar las radionovelas más famosas que marcaron una época de oro en México. En el capítulo de hoy,
2: El Llanero Solitario. Fue una de las radionovelas más famosas de la historia, transmitida por primera vez en Estados Unidos el 30 de enero de 1933. Rápidamente se convirtió en un fenómeno y fue adaptada en México y América Latina, donde fue doblada para las estaciones de radio locales, manteniendo la esencia de la historia original, pero con algunas modificaciones en el lenguaje y la ambientación para conectar mejor con el público hispanohablante. En México, la serie fue muy escuchada y su tema musical y efecto de sonido se volvieron icónicos. La popularidad del Llanero Solitario llevó a la producción de cómics, películas y series de televisión que también fueron muy bien recibidas en México.
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3: Contenido. En el momento en que encuentren comunicados o acciones que tiendan a la violencia, al abuso o al acoso. Es decir, prohibir que haya ese tipo de publicaciones en las plataformas digitales. Para ello, conformo este grupo de trabajo y el secretario de Seguridad va a informar en qué contexto estamos conformando este grupo. Y algunas otras medidas en las escuelas y el llamado a padres y madres de familia para que estén muy atentos al tipo de contenidos que ven sus hijos en las redes sociales. Pero una responsabilidad muy importante es el de las plataformas digitales. Entonces le voy a dar la palabra a Omar sobre este tema y después vamos a darle continuidad a lo que ya teníamos para el día de hoy, que es el informe de la Secretaría de Cultura, de las acciones que se han llevado a cabo por su titular y su equipo, Claudia Curiel. Y para ello nos acompañan Claudia, Secretaria de Cultura, Marina Núñez, Subsecretaria de Desarrollo Cultural, Omar Vázquez, Director General del Instituto Nacional de Antropología e Historia, el antropólogo Diego Prieto, Director General de la Unidad de Culturas Vivas, Patrimonio Inmaterial e Interculturalidad, Marina Stavenhagen, Directora General de la Cineteca Nacional, Alejandra de la Paz Nájera, Directora General del Instituto Nacional de Bellas Artes y Literatura. Y al cierre de la conferencia de hoy, como siempre, Suave Patria, y también una sorpresa que les tenemos de alumnos de las escuelas de Bellas Artes para cerrar la conferencia. Bueno, le doy la palabra a Omar primero.
4: Con su permiso, señora presidenta. Muy buenos días a todas y todos. Quisiera informar sobre dos hechos graves y muy lamentables ocurridos en Coahuila y sobre las acciones que se están realizando para apoyar las investigaciones y prevenir hechos similares en absoluta coordinación con las autoridades de Coahuila, principalmente con la Fiscalía de Coahuila. Respecto a los hechos ocurridos el día de ayer en Escuela Secundaria General número 13, ubicada en Torreón, Coahuila, las investigaciones preliminares indican que dos jóvenes mayores de edad, identificados como hermanos y exalumnos del plantel, ingresaron a la escuela y agredieron con armas blancas a personal educativo y estudiantes en distintos puntos de las instalaciones. Durante la agresión, una integrante del personal directivo resultó gravemente lesionada y posteriormente perdió la vida. Expresamos nuestras condolencias a su familia, a sus compañeros de trabajo, a sus alumnos y a toda la comunidad escolar. Además, cuatro personas resultaron lesionadas, dos docentes, uno de ellos reportado en estado delicado, un alumno y una mujer que se encuentra estable. Todos reciben atención médica y las autoridades del gobierno de Coahuila mantienen seguimiento a su evolución. Como parte de esta estrategia, por órdenes de la presidenta Claudia Sheinbaum, estamos integrando un grupo de trabajo con la Consejería Jurídica, la Agencia de Transformación Digital, la Secretaría de Educación Pública, el Centro Nacional de Inteligencia, la Secretaría de Seguridad y Protección Ciudadana, así como con instituciones académicas. Para avanzar en esta ruta de prevención, estamos planteando las siguientes líneas de trabajo para actuar de manera anticipada, reducir los riesgos y contar con mecanismos más eficaces de detección, acompañamiento y respuesta de contenidos o conductas que puedan derivar en situaciones de violencia. Por instrucciones de la presidenta Claudia Sheinbaum, un grupo coordinado por la consejera jurídica, la maestra Luisa María Alcalde, para la próxima semana se prevé trabajar en un decreto que establezca obligaciones para las plataformas digitales en materia de detección, reporte y remoción oportuna de contenidos y comentarios que inciten directamente a la violencia, así como mecanismos de coordinación con las autoridades competentes. El fortalecimiento del programa ABC de las emociones con asambleas con padres de familia y también la incorporación de buzones confidenciales para la detección temprana de situaciones de riesgo, mecanismos de orientación y acompañamiento para adolescentes y jóvenes y una mayor participación de madres, padres y personas cuidadoras en la prevención y atención oportuna. Llamado a madres y padres de familia para mantenerse cercanos y atentos a sus hijos e hijas, fortalecer la comunicación y ante cualquier situación o conducta que genere preocupación, acercarse a la línea de la vida para recibir orientación, acompañamiento y, en su caso, apoyo psicológico. Impulsar las reformas necesarias para fortalecer la regulación del acceso y uso de redes sociales por parte de niñas, niños y adolescentes, con énfasis en su protección frente a contenidos violentos o nocivos, mecanismos de verificación y protección acordes con la edad y mayores responsabilidades para las plataformas digitales. Un componente central de este trabajo es el entorno digital. Desde la Secretaría de Seguridad y Protección Ciudadana, a través del Centro Nacional de Inteligencia, se ha fortalecido el monitoreo permanente de redes sociales, servicios de mensajería, foros y otros espacios digitales para identificar de manera temprana contenidos, conductas o personas que pudieran representar un riesgo relacionado con expresiones de extremismo violento. También se han fortalecido las capacidades de investigación en fuentes abiertas para reconstruir la actividad digital relacionada con una amenaza, identificar patrones y establecer posibles relaciones entre usuarios. Con apoyo del Centro Nacional de Inteligencia, se incrementará el seguimiento de comunidades y contenidos con estas características, con el objetivo de identificar patrones, amenazas creíbles o posibles llamados a cometer actos de violencia. Es importante precisar que consultar determinados contenidos o realizar una expresión en redes sociales no significa por sí mismo que una persona vaya a cometer un delito. La tarea de inteligencia consiste precisamente en distinguir entre una expresión, un contenido de riesgo y una amenaza concreta que requiere atención inmediata. Reiteramos nuestra solidaridad con las comunidades educativas afectadas, en particular con las familias de las víctimas, estudiantes, docentes y personal de ambos planteles. Mantendremos el acompañamiento institucional en coordinación con el gobierno de Coahuila y las acciones necesarias para contribuir su atención y fortalecer las medidas de prevención. Nuestra prioridad, por instrucciones de la presidenta Claudia Sheinbaum, es utilizar todas las capacidades disponibles para proteger a las comunidades escolares y evitar que hechos tan lamentables como estos vuelvan a ocurrir. Muchas gracias.
3: ¿Quieren hacer algunas preguntas sobre este tema y luego pasamos a cultura? Sí, a ver.
5: ¿Qué tal? Muy buenos días a todos. Juan Hernández, de Diario Basta, Tabasco, de Campeche Hoy, Quintana Roo y de Grupo Cantón. Y buenos días a mis compañeros. Me llama la atención precisamente esta parte de las plataformas digitales, porque, bueno, estamos viendo dos fenómenos. Por un lado, hay muchas plataformas que permiten a menores de edad inscribirse, y tenemos ahí el fenómeno también de los retos virales, estos retos de que empezaron con desde el reto de la ballena hasta cosas absurdas como beber agua hirviendo o aventarle a alguien agua hirviendo, pues sí, nada más por cumplimentar con una, ellos llamarían una norma social. Por un lado, ¿cómo se plantearía responsabilizarlas? Bueno, hacerlas parte de este esfuerzo, porque también ahí viene otro problema. También encontramos las famosas cuentas fantasmas, estas cuentas que no tienen nombre, no tienen, digamos, una identidad. Un ejemplo, el gordo o el cualquiera de esas cuentas que sirven para hacer bullying o precisamente para difundir este tipo de retos, este tipo de situaciones de violencia, que pues al final de cuentas está afectando a los jóvenes. ¿Cómo se podría trabajar? No sé si habría alguna especie como de, no sé, un enlace, un link, un clic para poder reportar este tipo de cuentas, que al final de cuentas son las que están haciendo que se difunda esta violencia. Y también siguiendo con lo de las redes, perdón, por lo extenso la pregunta, pero vale la pena hacer el análisis, que muchas veces a través de las, o sea, si bien es cierto, como diría el expresidente López Obrador, a través de las benditas redes sociales, uno puede ser el termómetro del tipo de violencia o del tipo de injusticia que se está viviendo en un país. Sirven para hacer denuncias. Ahí tenemos casos también de, no sé si llamarle, se está trivializando la violencia. Vemos a una pareja que mata a un perro, lo atropella y se baja todavía el hombre a golpear al animal agonizante, ¿no? Y no me van a hacer nada. Ese tipo de contenidos, ¿cómo se puede, no regular, porque entonces entraríamos en el terreno de la censura, pero sí es muy importante que lo que están viendo los jóvenes es violencia, están trivializando violencia, están incluso hasta legalizando cierta violencia o están siendo promotores de violencia. También tenemos ahí otras redes, como por ejemplo como el WhatsApp, en donde se difunde de que el día de mañana vamos a ir a golpear a tales jóvenes. Ahí tenemos un caso del colegio de bachilleres, ahí Bachilleres 3, en donde se hace una denuncia de jóvenes violentadas y vemos cómo los propios jóvenes, al ver que no hay una respuesta de autoridades, tienen que recurrir a las redes. Entonces, es un caldo muy complejo de violencia, a veces que no los escuchan o los escuchan a medias. Sí, me gustaría ver si podrían, pero no lo extenso, pero ¿cómo se puede trabajar algo tan complejo como es redes sociales, violencia, a veces no escucharlos y otras veces normalizar la violencia?
3: El caso ocurrido ayer y hace unos días en Querétaro, un caso similar, quienes hacen la investigación, la Fiscalía General y el Gabinete de Seguridad, encuentra similitudes con otros dos o tres casos en donde hay comunicación a través de las redes sociales. Entonces, hay una parte evidente de cuidado que tenemos que tener las madres, los padres de familia, para estar pendientes de nuestros hijos. Hay una primera regulación que nosotros hicimos que tiene que ver con otros temas, las adicciones relacionadas con las redes sociales. Están vinculadas, pero no directamente. Pero hay una parte que es responsabilidad de las plataformas digitales. Y esa es la que queremos que las plataformas digitales no permitan. No puede ser que las redes sociales salgan casos de abuso infantil, de conocimiento de este tipo de vínculo, y que las redes no hagan nada. Entonces, el objetivo de este grupo de trabajo no lo estamos haciendo sobre las rodillas, sino un grupo de trabajo con expertos de la UNAM, del POLI, de algunas instituciones, que nos ayuden a que lo más pronto posible, mi objetivo es la próxima semana, tengamos un decreto relacionado con esto. La prohibición, la obligación de las plataformas de bajar esos contenidos, no permitir que se difundan. Y tiene que quedar muy claro cuáles, para que no rayen la censura. Pero yo creo que ningún padre, madre de familia, ningún mexicano o mexicana está de acuerdo que haya ciertos contenidos que se estén propagando en las redes, los ciertos vínculos relacionados con actos delictivos. Entonces, ese es el objetivo y por eso es este grupo de trabajo. Además, hay otra parte, fortalecimiento del ABC de las emociones, que ya le toca a Mario Delgado y a su equipo, junto con Secretaría de Salud y un grupo amplio de trabajo. Se están haciendo en este momento las asambleas en secundarias y en preparatorias para repartir las guías del ABC de las emociones. Si hay un joven que tiene problemas, pues que pueda atenderse en la escuela, que sea orientado a las instituciones responsables y la línea de la vida, donde se pueda hablar para recibir orientación psicológica. Y también un buzón en las escuelas, que ya estaría trabajando Mario con el Consejo Técnico o el Comité, ¿cómo le llaman? El Comité Escolar, pues para si alguien encuentra que hay una situación que pueda reportarlo a través de este buzón. No sé si quieras comentar algo más, Mario, sobre este tema.
6: Buenos días, con su permiso, Presidenta. Como ustedes saben, aquí se presentó el ABC de las emociones, entre otras cosas motivado por los temas de ansiedad, temas de salud mental que han propiciado las redes sociales. Este ciclo escolar arrancó esta estrategia por instrucciones de la presidenta. Es contenido para los jóvenes muy importante. Hay un capítulo especial sobre el mundo digital el impacto de las plataformas, no solo para los jóvenes, también para los maestros y para las madres y padres de familia. ¿Qué estamos haciendo

0: su orientación a los padres y madres de familia para que tengan comunicación con sus hijos. ¿Qué vamos a hacer? Pues vamos a reforzar esta estrategia, que es uno de los objetivos de este ciclo escolar. Pero como bien dice la presidenta, no todo está en las escuelas y en los padres y madres de familia. Las plataformas deben de asumir la responsabilidad sobre este tipo de contenidos. Las plataformas tienen que demostrarnos que son sitios seguros para los menores de edad. Y es el grupo de trabajo que nos ha pedido conformar la presidenta y analizar un decreto sobre esto. Ahora, esto está ocurriendo en otros países. Incluso en los Estados Unidos, el acuerdo que hizo Meta hace algunas semanas tiene que ver con esto. Por ejemplo, tú preguntabas que menores de edad con mucha facilidad pueden abrir cuentas. Pues eso no puede permitirse. Tiene que haber un padre o madre responsable y ciertas condiciones en esa cuenta. Y también, pues con toda la inteligencia artificial que tienen, pues claro que son capaces de detectar a tiempo y de remover contenidos que inciten a la violencia. Y eso es lo que vamos ahora a trabajar.
1: Pero ya que están en el uso del habla, secretario, precisamente, ¿cómo se van a trabajar con las plataformas si muchas de ellas no quieren sacrificarlo? O también con aquellos creadores de contenido o aquellas cuentas que no van a querer sacrificar likes. O sea, aquí parece que tiene más peso un like que incluso que la seguridad y la paz mental de un joven. ¿Cómo se va a trabajar, sobre todo con aquellas plataformas que evidentemente, pues, sigue trabajándose este tema, pero ahí tenemos a Facebook, ahí tenemos a TikTok, ahí tenemos, o sea, siguen estando ahí estos contenidos? Y eso sería todo, muchas gracias.
0: El acuerdo de Meta en ese gran juicio incluye la desaparición de los likes, que haya solamente un par de horas de acceso de los menores de edad a redes, que haya una limitación de los contenidos, que no haya utilización de las redes, se apaga la plataforma en las noches, y eso demuestra que sí es posible que haya una mayor responsabilidad de las plataformas en esto.
2: El objetivo primero es que pasarle la responsabilidad a las plataformas para que si ellos encuentran que hay comunicación, interacción de algo que tiene que ver con actos violentos como los que ya ocurrieron en, son 3 o 4 ocasiones en el país, pues que bajen esos contenidos y reporten a la autoridad. Después ya discutiremos otros mecanismos adicionales, ya en foros más abiertos, porque tiene que ser algo que todos discutamos, sobre la regulación de las plataformas vinculadas con el impacto que tienen en niñas, niños, adolescentes. Pero en principio, y después de que ocurren 2 casos en esta semana, y que ya habían ocurrido 3 casos, y que encuentra la autoridad que hay vínculos, o por lo menos presume que hay vínculos, pues tenemos que tomar decisiones y las plataformas garantizar que son espacios seguros para las niñas, los niños y los adolescentes. Y en particular, la obligación de, si encuentra situaciones como esta, que bajen los contenidos y reporten. No como un delito, sino como prevención. No se trata de hacerlo un delito penal, no. Puede ser un delito penal, pero no se trata de eso. Lo que queremos es prevenir o hacer acciones de prevención que garanticen la seguridad de las redes y que no haya situaciones como esta en donde haya comunicación a través de las redes sociales. Sobre este tema vamos a tomar otras, 2, 3 preguntas y pasamos a cultura, si les parece. Acá.
3: Gracias, Arturo Pavón, de Efecto Colateral, Estados Unidos y Chihuahua News. Pues comentarles que efectivamente sí se puede, porque las aplicaciones siempre nos dicen que si damos permiso para la cámara encender

0: La cámara, y sí pueden ellos ver quién está del otro lado del teléfono. Entonces no pueden decir que nada más es responsabilidad de los padres, nada más. En este sentido, también se tendría que regular el contenido sexual.
1: Tiene que haber prohibición de ciertas cosas en las redes. O sea, hay cosas que son delitos, no pueden estarse divulgando, y más con los algoritmos. Actividades delictivas, particularmente relacionadas con el abuso sexual. Eso no puede ser. O sea, tiene que tener un límite. Y yo creo que ahí está, es unanimidad. No creo que alguien esté a favor de que esas cosas se difundan en las redes sociales. Y también estos mecanismos de comunicación a través de las redes, de situaciones como las que se han presentado. Entonces, va a haber comunicación con las plataformas, obviamente. Por eso está ahí la Agencia de Transformación Digital. Pero necesitamos tomar medidas. O sea, no podemos ser omisos. Tenemos que tomar medidas y trabajar conjuntamente con padres y madres de familia, con las maestras, los maestros. Pero o sea, tiene que haber límites en las plataformas. Y yo creo que ahí, o sea, alguien que no esté de acuerdo, la verdad, sería inentendible.
0: También es muy fácil el acceso a las cámaras de seguridad, y las cámaras de seguridad muchas veces captan situaciones terribles, muy dramáticas, y siempre se están filtrando, y de repente ya aparecen, y ya lo tiene TV Azteca, o ya tiene.
1: Hay que ver hasta dónde, porque hay una parte que es, digamos, nosotros no queremos caer en la parte de la censura, es sencillamente la protección de las niñas, los niños y los adolescentes, las y los adolescentes, de eso se trata.
0: Gracias.
1: Bueno, vamos a ver, Carlos.
2: Doctora, ¿cómo está? Buen día a todos. Pues consultarle, Cuatro Media, Telecomunicaciones de Veracruz, Carlos Guzmán, para hacerle. Consultarle justamente este tema. Cuando usted era jefa de gobierno, se lo comento porque yo fui presidente de Asociación de Padres de Familia en primaria y secundaria de mis hijas, hay muchos programas que ya están. Uno es la UCE, la Unidad de Seguridad Escolar. En la Ciudad de México la tienen muy bien articulada. Cada que hay entrada y salida de los chicos, hay una patrulla en las inmediaciones o, por solicitud de la directora, va a las escuelas. La dos, para el Secretario de Educación, antes de 2018 había una unidad de psicología que se llamaba UDEI, se llamaba USAER. Es consultarle, secretario, qué va a pasar con estas unidades que están en las escuelas. Son psicólogas que están en las escuelas, en algunas, no en todas, porque el presupuesto decía no alcanzaba para todas. Es consultarle si con este suceso lamentable de Coahuila se podría reforzar este tipo de profesores, que son profesores que están junto con la comunidad escolar trabajando. Justamente detectan casos de chicos como el de estos gemelos que pudiese haberse detectado en secundaria. Más que expulsárseles, se les podía haber dado tratamiento psicológico. Tercero, es consultarle, doctora, si va a hacerlo de las pláticas. Usted como jefa de gobierno hacía pláticas en escuelas. Sí. Es preguntarle si a raíz de esto se va a reforzar este tema a nivel nacional. Los atletas son muy importantes. Le comento rápidamente el caso Paola Espinosa. La llevé a la escuela de mis hijas, una escuela perdida en Milpalta. Cambió la vida de muchas personas. Es preguntarle si va a reforzar justamente esa estrategia de ir a las escuelas, de que los funcionarios estén en contacto con la comunidad escolar. Y tres, es consultarle el punto del decreto que están trabajando. Leía plataformas digitales a de inmediato bajar el contenido, como ya lo hace, si no mal recuerdo, lo hace Facebook. TikTok no lo hace, pero es consultarle esos tres temas, doctora. Y también el último, en cuanto al tema de la educación, es consultarle si se planea en alguna medida devolver facultades a la SEP para que pueda monitorear, aparte de las secretarías de los estados, este tipo de conductas. Por ejemplo, en el caso de Puebla, le comento, Alejandro Armenta tiene una unidad que se llama Ceposami. que es para atender justamente a niños que tienen problemas en este tema emocional. Es preguntar si ejemplos como el de Alejandro Armenta se podían retomar en estados para que se tengan a nivel nacional. Muchas gracias.
1: A ver, hay que como distinguir particularmente.

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10: Janet Galindo, de Grupo Transmedia La Chispa. Doctora, muchas veces los jóvenes, y me refiero ya a adolescentes, ya de media, a nivel bachillerato, pues lo que han estado haciendo y lo que se ha dado últimamente, pues es a través de las redes, difundir todo lo que está pasando en sus escuelas, que si son abusos, que si son casos de violaciones. Se lo comento porque, pues precisamente, ya lo comentaron también, justo en esta semana nos dimos cuenta de que hubo bloqueos precisamente en el plantel de Bachilleres 3. Bloquearon la avenida, precisamente los chicos y padres de familia denunciando. Yo tuve la oportunidad de platicar con chicas y les preguntábamos que si habían hecho, aparte de hacer sus denuncias a través de redes sociales de lo que les estaba pasando, si habían hecho denuncias en la fiscalía o en el MP. Me comentaron que sí, ya las habían hecho, pero es la denostación también de las mismas autoridades del plantel. Eso era lo que denunciaban las chicas. Chicas y chicos. Esto fue, pues, precisamente en esta semana. Pero además, ¿qué va a pasar más adelante? Porque también hay algo muy importante hacia fortalecer los valores de los maestros, de todo el profesorado. Porque muchas veces los comentarios son, pues les pasa eso por cómo vienen vestidas, pues les pasa eso porque se salen del plantel y se van de pinta. Digo, sí, muchas veces pues también los papás tenemos la obligación, y tenemos la obligación como padres de estar al pendiente de lo que pasa con nuestros hijos. Pero ¿qué va a pasar también en ese punto de fortalecer los valores en el profesorado? Eso sería todo. Gracias.
11: Ha habido muchas campañas en México acerca del llamado bullying y violencia que se genera en las escuelas. Y hay mucha sensibilización sobre esto. Incluso cuando voy a eventos con los niños, niñas, me acerco a preguntar y hay sensibilización. Y las maestras y los maestros en general, puede haber casos excepcionales, pero en general son muy sensibles a esta situación. Incluso en la famosa prueba PISA se reconoció que hay una actitud especial de las maestras y los maestros mexicanos para atender a los jóvenes en situaciones de conocimiento y otro tipo de apoyo que requieren las y los jóvenes. Pero justamente el ABC de las emociones atiende, estas guías atienden, hay una guía para padres y madres de familia, una guía para los jóvenes y otra guía para las y los maestros. Entonces, es un trabajo integral que tenemos que apoyarnos entre todos para cualquier situación de violencia. Ahora, se pueda prevenir. Ahora, cuando ya se comete un delito, tiene que perseguirse. Eso no puede, si hay una violación en una escuela, pues evidentemente tiene que perseguirse, llegar a los responsables y que no haya impunidad. Pero hay una parte ahora vinculada con la violencia que está muy vinculada al exceso de uso de redes sociales. Y esa es la parte que hoy la sociedad mexicana, todas y todos, tenemos que atender y poner límites a las plataformas en la promoción de este tipo de violencia y la protección de nuestros jóvenes. Bueno, cerramos este tema, ¿no? O algo más nuevo, distinto, a ver. Yo creo que cerramos, ¿no? Porque para poder dar espacio al informe de cultura.
4: Gracias, presidenta. Buenos días a todos. Karina Vargas, de Reporte Índigo. Preguntar sobre este tema, si se considerarán más recursos económicos para los profesionales de la salud mental para que puedan atender a los menores de edad que sean derivados ante alguna alerta de riesgo.
11: Sí, sí es necesario, sí, por supuesto. Se han aumentado los recursos con el ABC de las emociones. Hubo un presupuesto especial para este programa. Y lo que haga falta para proteger a niñas, niños y jóvenes. Pero, repito, hay una parte de responsabilidad en las plataformas.
4: ¿De cuánto sería el aumento en caso de que se requiriera la contratación
11: en los
4: servicios?
11: O sea, lo que hoy estamos anunciando es sobre todo, es decir, una estrategia que inició en este ciclo escolar, apenas en septiembre, del ABC de las emociones. Y la vamos a fortalecer. Pero aparte, es este grupo de trabajo que dé indicaciones claras a las plataformas digitales, aparte de todo el trabajo de ciberseguridad y que tiene que haber por parte de la Secretaría de Seguridad y el CNI.
4: Gracias. Estas reformas que mencionó el secretario Omar, ¿cuáles serían?
11: Por eso estamos haciendo el grupo de trabajo. Pero el objetivo es que las plataformas digitales asuman una parte de la responsabilidad y no difundan, promuevan, propaguen la comunicación relacionada con estos actos delictivos o conductas violentas.
4: Digamos que el decreto es el primer paso para estas reformas.
11: El grupo de trabajo, y yo espero que la próxima semana ya podamos dar un primer resultado, y vamos a llamar expertos, no solo entre nosotros, sino a expertos de la UNAM, nos vamos a comunicar, del Poli, de alguna otra universidad, que hayan trabajado estos temas para que nos ayuden a la elaboración de este decreto.
4: Gracias. ¿Cuáles son las plataformas digitales con
11: todas,
4: las que se hablarán?
11: Todas las plataformas digitales.
4: Facebook.
11: Todas.
4: Muchas gracias, presidente.
11: Gracias. Vamos con cultura.
12: Muchas gracias. Con su permiso, presidenta. Muy buenos días a todas y a todos. Hoy presentamos el informe de resultados a 2 años de gobierno de la Secretaría de Cultura. Nuestra política cultural es, en continuidad con el gobierno de la Cuarta Transformación, es anclar la cultura como derecho, como herramienta de transformación, atención a las causas y bienestar. Siguiente, por favor. En estos años de trabajo, la oferta cultural creció 32%, se organizaron 520 mil actividades en las 32 entidades del país, priorizando la descentralización de la cultura y los territorios de paz. El impacto en público asistente incrementó 13%, con un alcance de 50 millones de asistentes. Siguiente, por favor. Cumplimos con el plan trazado a 2 años referente a la renovación de las escuelas conformadas por el INAH, IMBAL, Centro de Capacitación Cinematográfica y Orquesta Escuela Carlos Chávez. Se realizó una inversión sin precedentes de 1.850 millones de pesos en los últimos 40 años. Se intervinieron 2.352 espacios entre edificios, salones, laboratorios. Se adquirieron 3.600 bienes como mobiliario, instrumentos musicales, entre otros. Y se eliminaron, algo muy importante, las cuotas de inscripción para garantizar la gratuidad de la educación artística. En este periodo también se inauguraron las escuelas de artes y oficios de Chapultepec, como el Centro de Capacitación Cinematográfica, que incrementó 250% su matrícula, y el arsenal del IMBAL, que arrancó con 3.800 alumnos en este primer periodo. Destaca la construcción de la Unidad Central de Laboratorios de la ENA, la construcción de la Escuela de Restauración de Teposcolula, Oaxaca, y la entrega de la primera sede de la Orquesta Escuela Carlos Chávez, que es la que estamos viendo en este momento. Los apoyos a la creación aumentaron también 45%, esto es importante, pasamos de 1.840 a 2.658 millones de pesos a través de 250 convocatorias y estímulos nacionales. Esto con un impacto directo en más de 180 mil artistas. Entre los más relevantes, incrementaron el 75% programas estatales, lo que permitió un mayor alcance territorial, principalmente a través del apoyo a las culturas municipales y comunitarias encabezado por la Unidad de Culturas Vivas. Danza, teatro, música y literatura tuvieron también un incremento de apoyos a través del 25% y el 220% entre FIARTES y el IMBAL, como la convocatoria escenario IMSS Cultura y Teatro Escolar. Siguiente, por favor. En el cine y audiovisual generaron, el cine y el audiovisual generan en todo el país alrededor de 150 mil millones de pesos. Este ecosistema creativo de alto impacto se ha visto fortalecido además a través de una política integral, por ejemplo, el aumento del 25% de presupuesto del IMCINE, el 17% al EFICINE después de 10 años sin actualización. Y se creó, como recordarán, un incentivo nuevo que se llama EFICA, de 400 millones de pesos para traer inversión y empleo para el sector. También contarles que se premiaron 695 obras cinematográficas mexicanas en festivales nacionales e internacionales, todas ellas con alguno de los apoyos antes mencionados. Y publicamos, se publicó la nueva ley de cine y el audiovisual para garantizar el fomento al cine y el fortalecimiento de la exhibición nacional. Siguiente, por favor. El patrimonio arqueológico tuvo también un avance importante en recuperación de piezas patrimoniales. Contarles que en estos 2 años, 5.686 piezas fueron restituidas en colaboración con la Secretaría de Relaciones Exteriores. Esto implica un incremento significativo consecuente con las 12.000 piezas que recuperó desde el 2018 el gobierno de la Cuarta Transformación. Hoy suma 17.000 desde esa fecha, lo cual representa 10 veces más que en gobiernos anteriores, reflejo de una vocación y un compromiso distinto con nuestra memoria y patrimonio. Contarles también que se invirtieron 520 millones de pesos en 74 zonas arqueológicas y 34 museos para su conservación y para mejoramiento de la experiencia del público. Se sumaron además a la red de museos del INAH, Grandeza Teotihuacana en Teotihuacán, el Museo Arqueológico del PUC en Cabá y el Museo de Sitio de Xcantijó en Mérida. Hemos además acompañado en el sector artesanal a 127.830 artesanas y artesanos, lo cual significa el incremento del 48% respecto al año anterior, focalizado en 6 territorios artesanales. Trabajamos de manera integral en la región Purépecha de Michoacán, la Mixteca Oaxaqueña, la región Amuzga de Guerrero y Oaxaca, la Sierra Norte de Puebla, la Montaña de Guerrero y recientemente la región Rarámuri de Chihuahua. Por su parte, las tiendas Fonart pasaron de 3 a 13 puntos de venta en 6 entidades del país, lo que aumentó el 56% de venta, lo que implica, por supuesto, mayores ingresos directos para las comunidades y mayor capacidad de acopio para su distribución. Además, se implementó la línea de innovación para fortalecer el trabajo artesanal, crear piezas con mayor valor y se inauguró el Museo Textil de los Pueblos Indígenas y Afromexicanos frente al Templo Mayor, un espacio de exposición, talleres y difusión de nuestra cultura viva. Respecto a cultura de paz, sabemos que la cultura construye paz y en ese sentido trabajamos de manera estrecha con los gobiernos, con los programas de atención a las causas del Gobierno de México. La acción cultural suma 2.5 millones de atención a personas con 2.600 actividades. Esto tuvo un impacto en el 92% de los territorios de paz a través de una red de intervención territorial de trabajo comunitario de toda nuestra secretaría. Por su parte, el Circuito Nacional de Festivales por la Paz reúne 183 festivales gratuitos, atiende a 7.8 millones de jóvenes con una inversión de 300 millones de pesos y destacar que el PROFEST, que es la convocatoria de apoyo a los festivales estatales, tuvo un incremento al doble gracias a este apoyo y participaron también todas las entidades estatales y tuvo un incremento muy importante también en asistencia. Siguiente, por favor. En Plan Michoacán por la Paz y la Justicia, la acción cultural tuvo una inversión de 163 millones de pesos, se dirigieron nuestros programas y además se adicionó inversión. Y esto implicó un incremento de más del 240% respecto al apoyo del 2025. Esto generó 32 festivales, 10 mil creadoras y creadores beneficiados, 100 coros comunitarios con 5 mil niñas y niños y 12 proyectos de intervención comunitaria. Por otro lado, Cultura encabeza, Marina Núñez encabeza por parte de Cultura, el Plan de Justicia del Pueblo Amuzgo. Este tiene una inversión acumulada de más de 2 mil millones de pesos para proyectos culturales de salud e infraestructura. Se sumaron, por ejemplo, 146 kilómetros construidos, 397 mil beneficiarios en salud y 90 mil en cultura. Siguiente, por favor. Entre los compromisos de los 100 puntos referente al trabajo cultural, iniciamos en casa. Después de 10 años desde la creación de la Secretaría de Cultura, se retabularon a más de 2.600 trabajadores y trabajadores del sector central, una deuda histórica porque tenían los sueldos más bajos de la administración pública, con lo cual tuvieron un incremento del 17%, incluido el 4% del incremento salarial. Por otro lado, se promulgó la reforma a la Ley Federal del Trabajo y a la Ley Federal de Derecho de Autor, la cual reconoce de manera expresa a las personas, artistas, intérpretes o ejecutantes de doblaje para su protección frente al uso indebido de su voz o transformación de la misma a través de la inteligencia artificial. Cerramos la presentación con el eje de República Lectora encabezada por el Fondo de Cultura Económica. Como recientemente se anunció, se realizó una propuesta en el paquete económico del 2027 que contempla tasa cero para librerías, una demanda histórica también, la cual impacta en 200 millones de pesos anuales para fortalecer el ecosistema del libro y la lectura. También se anunció y está en curso la convocatoria nacional para adquisición de libros con un monto de 50 millones de pesos para editoriales nacionales y nutrir la red nacional de bibliotecas. Por su parte, la red de clubs y salas de lectura llega este año a 26 mil, con 250 mil participantes. Además, se entregaron 2.5 millones de ejemplares de la colección 25 para el 25 a jóvenes lectores en 14 países de América Latina. Y este año, como hemos comentado, se estará lanzando la colección de mujeres con autoras mexicanas de prosa, poesía y ensayo, y será un tiraje de 1 millón de ejemplares que estaremos regalando con el Fondo Económica a fin de año. Presidenta, le agradezco el respaldo que hemos tenido mi equipo y yo para estos dos primeros años. También agradecerle mucho a todos los trabajadores y trabajadoras de la Secretaría de Cultura, a todo mi equipo. Muchísimas gracias.
13: Había unos chicos, ¿verdad?
12: ¿Ya los podemos invitar? Bueno, vamos a invitar a algunos de los jóvenes de las escuelas de educación artística. Algunos para que nos cuenten su experiencia, porque aquí podemos presentar algo, pero qué mejor que ellos puedan comentar esta transformación de las escuelas. Como decíamos, hace 40 años no sucedía y están quedando espectaculares. Era un proyecto a 2 años, concluimos este diciembre, y además vienen los de la Orquesta Escuela Carlos Chávez, no sé si los pueden traer, por favor, que tienen sede después de 37 años y quedó espectacular. Entonces, si los invitan a pasar.

0: ¿Ha habido por aquí? Sí.
1: Dile de qué escuela eres y todo.
0: Adelante.
1: ¿De dónde vienes?
0: Adelante. Gracias. Buenos días a todos, estimada presidenta de los Estados Unidos Mexicanos, doctora Claudia Sheinbaum Pardo, maestra Claudia Curiel de Icaza y licenciada Alejandra de la Paz Nájera, directivos, profesores, compañeros y medios de comunicación. Mi nombre es Gracia Shalom López Martínez y tengo 16 años de edad y actualmente curso el segundo grado de bachillerato en el CEDART. Al mismo tiempo estudio en la Escuela Superior de Música y anteriormente estudié en la secundaria igual en el CEDART y en la Escuela de Iniciación Artística número 4. Es un verdadero honor para mí estar aquí en representación de mi comunidad para decirles muchas gracias. Durante años de caminar por los pasillos de la escuela y por nuestros salones, significaba también lidiar con el paso del tiempo. Faltaba mantenimiento profundo, los pisos mostraban las huellas de décadas de trabajo y el equipo necesitaba renovarse. Pero hoy eso cambió y les queremos agradecer por el apoyo que han brindado a nuestras instalaciones. Para quienes estudiamos artes desde la secundaria y el bachillerato, este gesto significa que nuestra vocación importa y que el gobierno está interesado en las juventudes y en el poder del arte como un motor de cambio social. Les aseguramos que cada peso invertido aquí se multiplicará en creatividad, disciplina y orgullo para nuestro país. Muchas gracias por creer en nosotros y la juventud en México. Gracias por creer que podemos construir cosas maravillosas. Y también pedimos que se nos sigan dando oportunidades para seguir estudiando y compartiendo el arte y llevar el nombre de México muy en alto. De corazón, a nombre de la comunidad estudiantil, muchas gracias.
2: Gracias. Muy buenos días. De igual forma, buenos días, presidenta Claudia Sheinbaum Pardo. Muy buenos días, secretaria de Cultura, Claudia Curiel de Icaza, y muy buenos días a los medios. Mi nombre es Lara Constanza García Meníndez. En la Escuela Nacional de Danza Folclórica, perteneciente al Instituto Nacional de Bellas Artes y Literatura, curso actualmente el séptimo semestre en la licenciatura de Danza Folclórica. A su vez, también formo parte de su compañía profesional, la compañía de la Escuela Nacional de Danza Folclórica. Para mí es un orgullo y un honor estar aquí y poder compartirles un poco de mi experiencia en la escuela y hablarles un poco de ella. A lo largo de mi formación puedo decir que he experimentado tres etapas, en especial mi generación que ya vamos de salida. Cuando yo entré, la escuela estaba en su etapa antigua de estructura. También atravesamos por el proceso de remodelación de la misma. Y actualmente estoy disfrutando pues de los resultados. Es muy importante mencionar que somos estudiantes de tiempo completo. Normalmente nosotros estamos todos los días desde 7 de la mañana hasta 8 de la noche, si es que somos parte de la compañía. Es muy importante para nosotros tener una infraestructura adecuada porque pues necesitamos pisos adecuados, también se implementaron regaderas, esto nos funciona mucho porque pues podemos bañarnos, quitarnos todo el sudor. Tenemos equipos nuevos en las aulas para poder tener nuestras materias teóricas de una mejor forma. También tenemos pisos adecuados, equipo de audio y todo esto nos ayuda mucho a nuestro proceso de educación y formación artística. Me gustaría mencionar que mi escuela también ha formado por casi 30 años profesionales muy importantes de la danza, creadores, coreógrafos, investigadores, ejecutantes, y es muy bonito poder señalar esto. Cuando se renovaron nuestros espacios, considero que se ha dignificado mucho nuestra profesión. Se les da un punto muy importante o una posición importante en el sector. Me gustaría así que hacer un agradecimiento y una mención especial pues también a la presidenta, porque sé que ella también en su niñez tuvo una formación artística y considero que esto es algo muy importante. creo que esto va de un entendimiento más sensible y pues se siente, ¿no?, al también podernos apoyar en estas cuestiones. Ser un profesional de la danza no es cualquier cosa, considero que es algo muy importante, y el que pues nos tomen en cuenta a todas las escuelas artísticas y todo el sector, creo que va a rendir frutos muy importantes. Una formación artística es una parte muy importante en la vida, creo, de cualquier ser humano, y pues también los invito a todos los que nos están escuchando, que si tienen la oportunidad de acercarse al arte, es algo muy hermoso en la vida. Por lo anterior, muchas gracias por preocuparse pues real por nosotros y abarcar todas estas cuestiones. Haremos todo lo necesario para que todo el arte de México pues no solo sea explotado aquí, sino afuera también en el mundo. Gracias.
3: Muy buenos días a todos. Estimada presidenta de los Estados Unidos Mexicanos, doctora Claudia Sheinbaum Pardo, mi nombre es Renata Castellanos Flores, tengo 10 años, y a nombre de toda la comunidad estudiantil del Centro de Educación Artística Diego Rivera podemos decir muchísimas gracias debido a las recientes remodelaciones en nuestro plantel, que no solo aseguran el bienestar y seguridad de mi propia formación artística, sino también la de las y los estudiantes del CEDAR Diego Rivera, así como también resaltando la importancia del IMBAL como institución y la importancia de una adecuada enseñanza y educación de las artes y cultura, conceptos que están presentes y son muy importantes en la vida de todos, todas y todes. En mi propia experiencia, ejercer el arte en mi educación ha sido símbolo de disciplina, de resiliencia, entre otras virtudes, así como también agradezco poder estar siguiendo mi sueño, que es estudiar arte en una escuela segura, de calidad y con muchos beneficios para todos nosotros. A todas las autoridades correspondientes, muchísimas gracias. Y otra vez, estimada presidenta, muchísimas gracias.
4: Adelante. ¿Hay suficientes sillas?
5: Sí.
4: Tráete sillas acá para...
5: Sí. Chicas, sí.

0: ¿Quiere alguno de ustedes platicarnos de su escuela?
1: Sí.
0: ¿Sí?
1: Bueno, buenos días a todos, a la presidenta y a todos los medios. Nosotros pertenecemos a la Orquesta Escuela Carlos Chávez, que también pertenece al Sistema Nacional de Fomento Musical. En mayo de este año, por fin tuvimos escuela, después de muchísimos años de estar de un lado para el otro, en un hotel, en un lugar prestado. Y bueno, es un gran avance, no solo para nuestra orquesta escuela, sino para también las agrupaciones pertenecientes al Sistema Nacional de Fomento Musical. Como dijo una de nuestras compañeras de artes, también somos unas estudiantes de tiempo completo. Estamos desde 8 de la mañana hasta 8 de la noche. Y por fin tener un espacio donde pertenecer, donde poder tomar clases, donde poder estudiar las horas que sean necesarias, ya se siente pues mejor para nosotros. Nos sentimos un poco más a gustos y con la libertad de usar nuestras instalaciones, porque justamente ya son nuestras. Y pues muchísimas gracias por todo el apoyo.
0: Gracias. Siéntense. Bueno, ¿qué les parece si hacemos preguntas sobre este tema? Y ya, el lunes vemos otros temas. ¿Les parece? ¿Sí? ¿Sí? ¿Ya no hay preguntas entonces? Otra melodía. Este ya es Suave Patria, Bulmaro. Dejamos aquí la Suave Patria. Bueno, cerramos entonces, si les parece.

0: Entonces vamos a tomarnos una foto todos. Vente, vamos.
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4: Honestamente, les informamos. Pues muy bien, ha concluido esta conferencia. Estuvo Omar García Harfuch, el secretario de Seguridad. Se ha dado información muy relevante. Se van a tomar acciones preventivas. Y vamos a escuchar lo que sucedió hace un momento en Palacio Nacional. Ha concluido la conferencia, pero yo los invito a que se queden con nosotros al análisis.
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2: Moisés Astudillo. Nació en Taxco de Alarcón el 4 de septiembre de 1973. Es licenciado en Administración de Empresas y en Educación Artística. A los 11 años, participó en el primer concurso de canción ranchera en el marco de la 49ª Feria Nacional de La Plata, en Taxco, quedando en primer lugar. Perteneció a los grupos musicales Amigo 925, Fascinación, Gaviota, Villa de Plata, Los Nuevos Reyes Auténticos de Taxco y Versión 3. Fundó el grupo Luna y Sol, con el que aún sigue.

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2: Hay manos que moldean el metal. Y manos que escuchan.

0: considerado el padre de la platería mexicana moderna y el artífice del renacimiento platero en Taxco.
1: El entorno político y cultural del México postrevolucionario influyó en la decisión de Spratling de establecer un taller de plata en Taxco en 1931. Si bien a él se le suele atribuir el resurgimiento de la industria de la plata en la ciudad, la orfebrería y la platería ya existían en Taxco y la región circundante desde la época colonial. Los talleres regionales producían objetos religiosos, joyería, ornamentos charros y otros trabajos en metal, mientras que los orfebres de la cercana Iguala abastecían a clientes locales y visitantes. Su principal contribución fue organizar estas habilidades existentes en un gran taller moderno, capacitar sistemáticamente a nuevos plateros, introducir sellos distintivos para el taller y desarrollar mercados nacionales e internacionales para la plata de Taxco. Fue el diseñador principal de su taller Las Delicias. Los maestros trabajaron a partir de sus bocetos para producir prototipos en plata.
0: Cada pieza de plata lleva su espíritu. Cada rincón de Taxco su memoria. Guillermo Spratling. Historia, diseño y tradición.
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4: Porfirio Cadena, El Ojo de Vidrio, es una de las radionovelas más populares y longevas de México, escrita por Rosendo Ocañas. Fue transmitida por primera vez en la década de los 50 y se convirtió en un fenómeno en la radio mexicana, con una historia que narra las peripecias, venganzas y la vida como salteador de caminos de Porfirio Cadena. Fue una de las más escuchadas en el norte de México y en estados fronterizos como Texas, donde tenía una gran audiencia entre los migrantes mexicanos. Su popularidad llevó a la producción de discos con episodios grabados para que la gente pudiera revivir la historia en cualquier momento. Su impacto fue tal que se realizaron películas basadas en el personaje, protagonizadas por Antonio Rachel y Mario Almada.
5: El asesino. ¿Quién es Porfirio Cadena? ¿Dónde está Porfirio Cadena? Lo ando buscando para matarlo.
1: Esto fue las radionovelas más famosas de México.
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2: ¿Sabía que el colesterol alimentario puede aumentar los niveles de colesterol en la sangre, pero es la grasa saturada de los alimentos lo que afecta todavía más esos niveles? 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Revise con atención su contenido en grasas saturadas. Por su salud, mejore su dieta, reduciendo las grasas saturadas y colesterol. Coma pescado en vez de carne. Prefiera alimentos con fibra, como cereales integrales, entre ellos la avena integral. Es una buena opción, además de verduras semicrudas y fruta. Use aceites monoinsaturados, como el de olivo, aguacate, ajonjolí, pepita de calabaza, en vez de mantequilla. Siga un programa de ejercicio constante. Aumentará el nivel de HDL, llamado colesterol bueno.
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3: 2 de octubre. Día Internacional de la No Violencia. 1869, nace Mahatma Gandhi, líder político de la India. 1914, se elige la mesa directiva de la Junta Revolucionaria Carrancista. 1968, durante el gobierno del presidente Gustavo Díaz Ordaz, se lleva a cabo la matanza de ciudadanos, estudiantes en su mayoría, en la Plaza de las Tres Culturas de Tlatelolco. Y 2007, la ONU declara el Día Internacional de la No Violencia.
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0: Muy buenos días, gracias por acompañarnos una vez más en el espacio informativo del día de hoy, viernes 2 de octubre del 2026. Soy Eli Muñoz y la semana ya está por llegar a la recta final, no obstante la agenda informativa continúa. Los invito a que nos sigan en nuestras redes sociales, nos encuentran en Facebook y en YouTube como RTG Noticias y RTG Radio y Televisión de Guerrero para que estén al tanto de nuestras transmisiones en vivo, nuestras publicaciones y demás. También les recuerdo que tenemos una cita de lunes a viernes en punto de las 10 de la mañana a través del canal 4.1 de su televisión abierta y los canales oficiales de radio y televisión de Guerrero. A continuación, los temas que conformarán la agenda informativa del día de hoy. Iniciamos esta mañana compartiendo la información en materia turística y es que hasta este momento son 113 millones de pesos los que se han invertido en Taxco en temas de infraestructura. Así lo informó la gobernadora Evelyn Salgado Pineda. Escuchemos la siguiente información.
1: La gobernadora Evelyn Salgado Pineda informó que a Taxco se le han invertido más de 113 millones de pesos en materia de infraestructura en lo que va los 5 años de su gobierno. Puntualizó que una de las principales inversiones fue en el centro histórico y el zócalo de la ciudad, además de la rehabilitación de una parte de la parroquia de Santa Prisca y San Sebastián.
2: En estos 5 años, nada más a través de la Secretaría de Obras Públicas, hemos destinado más de 113 millones de pesos para transformar pues Taxco. Pero ¿cómo lo hemos hecho? Cuidando su patrimonio. Ustedes saben que Taxco pues, es una hermosa ciudad colonial, es un lugar emblemático. Entonces las obras que se hagan en Taxco tienen que ser obras bien planeadas, pero también obras bien cuidadas.
1: Adelantó que para este último año habrá una mayor inversión, por lo que también realizará informes regionales para dar a conocer las obras que se llevaron a cabo.
2: Pero podemos presentar un informe de todo lo que hemos hecho en estos 5 años, justo para celebrar estos, pues el 15 de octubre, estos 5 años de gobierno, un informe en la región norte, de todo lo que hemos hecho en la región norte, un informe en la región centro, Tierra Caliente, Costa Chica, Costa Grande. Le vamos a dar forma y lo vamos a preparar.
1: RTG Noticias, Raimundo Ruiz.
0: Y hablamos justamente de turismo e infraestructura porque hay que recordar que la infraestructura va de la mano con el patrimonio cultural e histórico de Taxco. Continuando con más información, le compartimos que este 10 y 11 de octubre se llevará a cabo el Downhill 2026 en este municipio, un evento deportivo que reunirá a poco más de 150 ciclistas.
1: La gobernadora Evelyn Salgado Pineda anunció que Taxco será

0: obtener los primeros lugares. Aseguró que este evento fortalecerá el turismo deportivo y al mismo tiempo al pueblo mágico de Taxco.
1: Porque tenemos una gran noticia que compartir con ustedes. Este 10 y 11 de octubre, estas calles serán el escenario del Downhill 2026. Una espectacular competencia de ciclismo de montaña que llega nuevamente a Taxco.
0: Aseguró que Guerrero continúa impulsando actividades que contribuyen a fortalecer la promoción turística de los destinos y a diversificar la oferta para visitantes aprovechando los atractivos naturales, culturales y arquitectónicos del estado. RTG Noticias, Raimundo Ruiz.
2: Para muchos, el café es un gusto que pueden darse por las mañanas para comenzar con toda la energía, pero para otros es un infaltable en su rutina. Le compartimos que el día de ayer, 1 de octubre, fue el Día Internacional del Café, de esta bebida milenaria que, si ustedes no sabían, es procedente de Etiopía, África. Escuchemos la siguiente nota de Beatriz Galindo.
3: Para muchos, el día no comienza hasta tomar el primer sorbo de café. Su aroma y sabor forma parte de una rutina que millones de personas repiten cada mañana. Este 1 de octubre se conmemora el Día Internacional del Café, una fecha que reconoce la importancia de esta bebida y el trabajo de quienes la producen. Originario de Etiopía, en África, el café recorrió el mundo hasta llegar a México a finales del siglo XVIII, donde se arraigó como parte de la cultura y la gastronomía nacional, primeramente en Veracruz. Además de su sabor, contiene antioxidantes y cafeína que ayudan a estimular el sistema nervioso, mejorar el estado de alerta y reducir temporalmente la sensación de cansancio.
4: Yo prefiero el americano.
5: ¿Por qué?
4: Para despertar, para sentirme bien. Cuando se puede, con pan. Y si no, el puro café.
3: En Guerrero, el café es también tradición y sustento para cientos de familias. Atoyac de Álvarez, San Luis Acatlán, Malinaltepec e Iliatenco destacan entre las principales zonas productoras gracias a sus condiciones climáticas y geográficas. El cultivo, la cosecha y el procesamiento de este grano representan el esfuerzo de comunidades que generación tras generación mantienen viva la actividad cafetalera. Mientras en el campo se trabaja para obtener los mejores granos, en los hogares, mercados y cafeterías, una taza de café sigue siendo sinónimo de energía y buenos momentos. Con imágenes de Manuel Noriega para RTG Noticias, Beatriz Galindo Matamoros.
2: Nuestro estado de Guerrero cuenta con una riqueza cultural, diversa, tradicional y bastante rica. Y es muy importante reconocerla. Poco más de 25 artesanos y artesanas fueron galardonados y galardonadas en la cuarta edición del concurso Manos Creadoras. Mar Horacio nos tiene todos los detalles.
6: La gobernadora Evelyn Salgado Pineda, junto a la secretaria de Cultura Aida Melina Martínez Rebolledo, entregó los premios de la cuarta edición del concurso Manos Creadoras 2026 a 25 artesanos y artesanas. Ahí reconoció el talento y la gran riqueza cultural y del arte en la entidad, que han dado identidad y sello a nivel nacional al estado de Guerrero.
7: Hoy estamos reconociendo a 25 artesanas y artesanos. Hoy ganaron por uno, las mujeres, 13 mujeres, pero también los hombres estuvieron ahí muy atentos participando, 13 mujeres y 12 hombres de la región norte, de la región centro, montaña y Costa Chica, cuyo trabajo representa distintas técnicas, muchas historias y formas de entender nuestra identidad.
6: Ante la presidenta del DIF, Liz Salgado Pineda, de invitadas e invitados, a nombre de los galardonados, Samuel Jiménez García, artesano guerrerense, agradeció a la jefa del Ejecutivo Estatal por fomentar estos concursos y el apoyo al sector en Guerrero.
8: Gobernadora Evelyn Salgado Pineda, a nombre de las artesanas y artesanos de cada rincón de Guerrero, le expresamos nuestro más profundo agradecimiento por su compromiso firme con la cultura popular y la creación como manos creadoras, que nos abren las puertas que por mucho tiempo estuvieron cerradas, dándonos un espacio digno donde mostrar el talento que florece en nuestra tierra.
6: La cuarta edición del concurso Manos Creadoras 2026

0: es galardonó a 25 artesanas y artesanos, 13 mujeres y 12 hombres guerrerenses, a quienes se les entregó un reconocimiento y un estímulo económico. RTG Noticias, Mar Horacio Ramos.
1: Y hablando justamente de cultura, tradición y patrimonio, le compartimos que la Universidad Ariel de Israel avaló los trabajos de conservación de la zona arqueológica criptojudía ubicada en Juliantla, en el municipio de Taxco. Se trata de uno de los primeros asentamientos judíos en todo el continente americano durante el siglo XVI. Escuchemos la siguiente nota.
2: La presidenta del proyecto de la Ruta Carvajal, Shula Shrem, para el rescate de conservación y de la zona arqueológica criptojudía que se localiza en la comunidad de Juliantla, municipio de Taxco, informó que la Universidad de Ariel de Israel avaló de manera internacional este trabajo para avanzar en los objetivos de preservación y así fomentar el turismo cultural y arqueológico. Celebró que ya se cuente con los documentos que reconocen a esta zona como los primeros asentamientos judíos en el continente americano del siglo XVI.
3: Con la noticia de que ya internacionalmente estaba avalado el proyecto por los arqueólogos de la Universidad de Ariel de Israel y que es el, pues, la cabeza de los arqueólogos del mundo, se puede decir. Entonces, efectivamente ya tenemos los documentos que avalan el proyecto. Nos sentimos muy felices, la verdad, por eso, porque creo que sin los documentos que se necesitaban para avalar bien eso, no íbamos a tener esa fuerza, ese punch internacional, ¿no?
2: Indicó que por lo tanto este proyecto tiene un carácter internacional donde participa principalmente la comunidad de Juliantla con el respaldo del Instituto Nacional de Antropología e Historia y autoridades, lo que da pie a la segunda fase, que es la colocación de las cédulas informativas en este lugar.
3: Entonces, pues estamos aquí porque ya estamos listos para comenzar la segunda parte de la restauración de las mikves, las cédulas informativas que se van a colocar, la limpieza general de todo el complejo de la mikve. Vamos a arreglar de una manera ya más para que el turismo pueda venir y leer, entender en el escrito que va a haber en las cédulas. Estamos viendo también obviamente los baños, que ya sea un espacio un poquito más para el turismo.
2: RTG Noticias, Raimundo Ruiz.
1: Se conmemoran los 141 años del aniversario de la erección de San Marcos, uno de los 85 municipios del estado de Guerrero.
4: En un acto cívico-cultural y sesión solemne de Cabildo, celebraron el 141 aniversario de la erección del municipio de San Marcos, Guerrero, en donde se entregaron reconocimientos al mérito ciudadano en el área del deporte, artesanos y compositores.
5: Llega uno a la madurez, empieza uno a reflexionar y a tener respeto por los demás y cariño. Muchas gracias, agradecido a todos mis paisanos sanmarqueños aquí por este, a todo el Cabildo.
6: Hoy en día es un campeón nacional que ganó la medalla de oro en Morelos. Por ese entusiasmo.
4: San Marcos es uno de los 85 municipios que conforma el estado de Guerrero y está ubicado en la región Costa Chica. Cuenta con 65 comunidades, entre las que destacan Las Mesas, Las Cruces, Llano Grande, El Cortés, Llano de la Puerta, Tecomate Pesquería, entre otras, y fue erigido como municipio por el gobernador Francisco O. Arce el 29 de septiembre de 1885.
7: Hace 141 años nuestra historia tomó rumbo trascendental con la erección de San Marcos como municipio. Desde entonces, generaciones enteras han dejado aquí su sueño, su trabajo, su esperanza y su esfuerzo para construir el municipio que hoy conocemos.
4: De acuerdo con el último censo, San Marcos Guerrero cuenta con 50.124 habitantes y antes era conocido como el poblado de la Estancia. Cambió de nombre tras su evangelización, cuando se le llamó igual que a su santo patrón, San Marcos. Víctor Manzanares, Romualdo, RTG Noticias.
1: Y hablando justamente de los 85 municipios que conforman a nuestro estado de Guerrero, le compartimos que solamente en 17 de estos podrán participar mujeres para la elección de alcaldes, bueno, en este caso, alcaldesas. Todo esto lo reveló el Instituto de Participación Ciudadana tras considerar que en estos 17 municipios nunca ha habido ni una mujer al frente de la presidencia municipal. Felipe Zurita nos tiene todos los detalles.
8: Los partidos políticos con registro deberán postular exclusivamente a mujeres en la elección de alcaldes de 17 de los 85 municipios de Guerrero, rumbo a los próximos comicios. Así lo aprobó por mayoría de votos el Consejo del Instituto Electoral y de Participación Ciudadana del Estado, por considerar que en esos 17 ayuntamientos ninguna mujer ha ocupado la presidencia municipal. La medida está ordenada para la elección en los municipios de Leonardo Bravo, Iguala de la Independencia, Tlapa de Comonfort, Atlixtac, Cuauhuayutla de José María Izazaga, Copanatoyac, Cuajinicuilapa, Igualapa, Marquelia, Mochitlán, Quechultenango, San Luis Acatlán, Tlacuapa, Xochihuahuetlán, Zapotitlán Tablas, Acatepec, Alcozauca de Guerrero y Atlamajalcingo del Monte. La consejera electoral Dulce Merari Villalobos Tlatempa expuso además algunas particularidades de los municipios contemplados en el acuerdo.
9: De los 33 municipios identificados en los que no ha resultado electa una mujer, 17 corresponden a poblaciones indígenas y 2 al pueblo afromexicano. Es por ello imperante este análisis.
8: Para los partidos políticos, eso significa que en esos municipios deberán concentrar sus procesos de selección internos en perfiles femeninos para las candidaturas a las alcaldías. RTG Noticias, Felipe Zurita.
1: Hacemos una breve pausa para conocer las condiciones climatológicas para el día de hoy. Enseguida volvemos con más información.

0: Es oficial. La alcaldesa Avelina López Rodríguez regresa para estar al frente del ayuntamiento de Acapulco y las opiniones se han dividido. Algunos consideran que está en su derecho y que esto como tal no debe de ser cuestionado y otra parte considera que no debería de ser así. Escuchemos la siguiente nota.
1: El regreso de la alcaldesa Avelina López Rodríguez al frente del ayuntamiento de Acapulco, luego de no obtener la designación de su partido como coordinadora de la defensa de la transformación y la soberanía en Guerrero, ha causado controversia. Algunos sectores coinciden en que es un derecho y no se le puede impedir regresar como presidenta municipal. Otros cuestionan su salida en busca de otro cargo de elección popular sin concluir su plan de trabajo como primera autoridad de Acapulco.
2: Hay algunos cuestionamientos de algunos sectores en la sociedad por el desempeño en obras, en el comercio informal particularmente, que ha crecido mucho en esa gestión. Sin embargo, bueno, pues es, repito, pues su derecho. Nosotros somos respetuosos ante la autoridad.
3: No estamos de acuerdo en que regrese a la alcaldía. Si ya lo entregó a alguien, esa persona debe determinar y ella entregarlo. Ya no tiene que hacer nada ella allí en la presidencia.
1: Los empresarios aseguran que Acapulco atraviesa una situación económica complicada y se requiere con urgencia modernizar los servicios públicos municipales en este último tramo de la actual gestión. Les ha informado Hugo Sandoval Alcaraz para RTG Noticias.
0: Se lleva a cabo el Parlamento de los Pueblos y Comunidades Indígenas y Afromexicanas en el Congreso Local. Un espacio dedicado a escuchar las necesidades de estos sectores de nuestra población y, consecuentemente, crear leyes que puedan garantizar sus derechos. Escuchemos la siguiente nota de Felipe Zurita.
4: Con la participación de 46 representantes de los pueblos náhuatl, ñunday, mepa, nasabi y afromexicanos, el Congreso de Guerrero realizó el Parlamento de los Pueblos y Comunidades Indígenas y Afromexicanas, un espacio de diálogo y participación para que sus integrantes expongan las necesidades de sus comunidades y contribuyan a la creación de leyes que garanticen sus derechos colectivos. Durante el encuentro, el secretario para el Desarrollo de los Pueblos y Comunidades Indígenas y Afromexicanas, Abel Bruno Arriaga, destacó la importancia de pasar del reconocimiento constitucional al ejercicio efectivo de los derechos de estos pueblos.
5: Es hora de hacer sentir nuestra presencia en las instituciones públicas. Es hora de apropiarnos de nuestros derechos. Que todas y todos sepan que nuestra lucha seguirá hasta el último suspiro.
4: Entre los temas abordados destacan la libre determinación, la reivindicación histórica, la defensa del territorio y la preservación de la cultura y los saberes comunitarios, con fundamento en el artículo 2 de la Constitución y el convenio 169 de la Organización Internacional del Trabajo. Asimismo, se planteó la importancia de las próximas leyes generales de derechos de los pueblos indígenas y afromexicanos, que busca fortalecer su representación política en los congresos y ayuntamientos, además de establecer sanciones contra la suplantación de identidad indígena y afromexicana. Este ejercicio parlamentario busca abrir espacios de participación directa para que las comunidades tengan voz en la construcción de leyes y las decisiones que impactan su desarrollo en el reconocimiento de sus derechos. RTG Noticias, Felipe Zurita.
0: Si bien es importante que surjan este tipo de encuentros para darle voz a quienes han sido marginados por años, pero también es importante que de estos encuentros, más allá de ser actos constitucionales o estéticos, surjan leyes que puedan traducirse en acciones concretas, en acciones reales para los pueblos y comunidades indígenas y afromexicanos. Continuamos con más información y es que la violencia vuelve a azotar a Tecpan de Galeana. Esta vez, habitantes de la comunidad El Balcón se manifestaron para exigir la aparición con vida de 8 vecinos que fueron desaparecidos. En este caso, entre ellos, un menor de 12 años y un adulto mayor.
6: Habitantes de la comunidad del Balcón en la sierra de Tecpan de Galeana anunciaron movilizaciones para demandar la aparición de 8 vecinos privados de su libertad desde hace 8 días, entre ellos un menor de 12 años de edad y un adulto mayor. Los vecinos informaron que este 2 de octubre iniciarán una protesta en la cabecera municipal de Tecpan con la posibilidad de iniciar bloqueos carretero para exigir la localización y regreso con vida de las personas desaparecidas. El plan de acción fue acordado durante una asamblea en la comunidad del Moreno, donde participaron representantes de distintas rutas de seguridad de la zona, entre estas Tecpan El Balcón, Tecpan Piedra Grande y Son y San Pedro Bajos del Balsamar.
7: Todos estamos muy, muy tristes porque no sabemos nada y no sabemos si irán a regresar. Pero ya 8 días van a tener y no tenemos respuesta, nada. Entonces yo les pido de favor a todo el que vea este video que comparta y le pida a Dios, como yo estoy pidiéndole a Dios que regresen y que regresen con vida. Se los agradezco mucho que nos ayuden a compartirlo.
6: Los desaparecidos dedicados a la siembra de diversos productos en la región fueron secuestrados presuntamente cerca de la localidad de Las Laquitas del municipio de Ajuchitlán del Progreso. Desde Tecpan de Galeana, para RTG Noticias, Francisco Magaña.
0: Y como sabemos, el tema de las y los desaparecidos es una problemática no solamente a nivel nacional, sino que también afecta de manera directa a nuestro estado, como lo pudimos escuchar. Le informamos que el colectivo Los Otros localizó los restos de una persona con reporte de desaparición.
8: Durante una reunión con personal de la Fiscalía Especializada en Materia de Desaparición Forzada y Búsqueda de Personas Desaparecidas y con la Fiscalía General del Estado de Guerrero, Región Norte, los integrantes del colectivo Los Otros Desaparecidos de Iguala lograron obtener un positivo. Todo esto fue en el encuentro que se tuvo con Francisco Martínez Delgado de la Fiscalía Especializada en Materia de Desaparición Forzada y Búsqueda de Personas Desaparecidas, así como con el fiscal regional de la Zona Norte, Jesús Raúl Gómez Sosa. Luego del intercambio de información, los integrantes y representantes del colectivo informaron del resultado positivo, por lo que próximamente acompañarán a una familia en el proceso de la entrega digna de su ser querido. RTG Noticias, Raimundo Ruiz.
0: Continuando con más información, la presidenta Claudia Sheinbaum Pardo negó que la aplicación de nuevas metodologías en la investigación del caso Ayotzinapa siente las bases para construir una nueva verdad histórica de su gobierno sobre lo ocurrido con los 43 normalistas. Reiteró que, a partir de la información científica, el nuevo fiscal a cargo del caso generó nuevas líneas de investigación y la primera parte se sustentó con testimonios recopilados por autoridades. Criticó las primeras detenciones durante el periodo del expresidente Enrique Peña Nieto, pues lograron obtener su libertad porque un juez de Tamaulipas determinó que habían sido torturados y eso desestimó muchos testimonios en las indagatorias del momento.
9: Aun y cuando hay muchos testimonios ahí que pudieran ser relevantes. Ahora ese tema está en la Suprema Corte de Justicia de la Nación. No hay construcción, y menos en un caso como este.
10: Sí, es muy grave.
9: Tan doloroso para los padres y para el pueblo de México. Imagínense que de parte del fiscal hubiera alguna fabricación de pruebas.
10: Sí, qué
9: problema. Eso no es así. Y si no hay una prueba suficiente, lo determinará el juez. Pero es muy sólido las investigaciones que no se habían hecho relacionadas con llamadas de esa noche y esa madrugada en la que participan distintas personas involucradas y demostrado que están involucradas.
0: Nuevas indagatorias y líneas de investigación en el caso de Ayotzinapa. Esta vez se detectaron irregularidades de cómo operaba el servicio médico forense en una funeraria de este municipio. Escuchemos qué fue lo que se descubrió.
8: El titular de la Unidad Especial de Investigación y Litigio para el caso Ayotzinapa, Mauricio Pasarán Álvarez, informó que a través de los cateos para la localización de los 43 normalistas de Ayotzinapa, se localizaron restos óseos, además de irregularidades en la forma en cómo funcionaba el servicio médico forense dentro de la funeraria El Ángel en Iguala. Destacó que una misma familia manejaba y tenía el control de una institución pública del manejo de los cuerpos y de una negociación a prestar servicios funerarios.
10: Como resultado de la diligencia, se aseguró la funeraria El Ángel, sus dos hornos crematorios, el crematorio clandestino y los indicios localizados. También fueron detenidos Rodolfo N. padre, Rodolfo N. hijo, y ambos fueron puestos a disposición judicial, vinculados a proceso, y ambos quedan en prisión preventiva en el altiplano. Los hallazgos hicieron necesario investigar las instalaciones del servicio médico forense. El 8 de diciembre del año 2025 se practicó un segundo cateo. Allí encontramos restos óseos sin registro, cuerpos con carpetas duplicadas y restos con referencias de fechas que se remontaban al año 2014. En un colchón se ubicó en la parte trasera posterior del CEMEFO, se localizaron restos óseos, calcinados y piezas dentales. El lugar al que se acude para identificar una persona fallecida y esclarecer qué ocurrió con ella presentaban irregularidades que comprometían esta tarea.
8: Expresó que todo esto sigue en un proceso de investigación para conocer el paradero de los 43 normalistas de Ayotzinapa en Iguala. RTG Noticias, Raimundo Ruiz.
0: Hemos escuchado un sinfín de protocolos y recomendaciones de qué debemos de hacer durante un huracán, pero ¿qué es lo que sigue después de un fenómeno natural de esta índole? Manuel Díaz Valderas nos ha preparado un reportaje al respecto.
11: El huracán ha comenzado a impactar nuestra región y nos encontramos en la fase más crítica del fenómeno meteorológico. 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Es muy importante que si el aviso de la autoridad informa que si el huracán es de gran intensidad como categoría 3, 4 o 5, la lluvia por un momento puede cesar, el viento se detiene y el cielo se aclara. Esto quiere decir que usted se encuentra en el ojo de un huracán. No se confíe, esta calma es totalmente falsa y temporal, y en cuestión de minutos volverá la fuerza del huracán, de ahí que no salga de su casa o refugio. Tome en cuenta estas recomendaciones que le salvarán la vida. RTG Noticias.
0: Hemos llegado al final de ese espacio informativo. Muchas gracias por acompañarnos. Les recuerdo que pueden sintonizarnos en punto de las 2 de la tarde con Irving Ávila y 8 de la noche con Manuel Díaz Valderas. Que tengan todos y todas un excelente fin de semana. Soy Eli Muñoz y nos vemos en la siguiente emisión.

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2: Buenos días. Sean ustedes bienvenidos a RTG Noticias Taxco del Instituto Radio y Televisión de Guerrero. Hacemos un recorrido por la información más importante generada hasta este momento en el mundo, el país, el estado y nuestra ciudad. Comenzamos RTG Noticias Taxco con el licenciado Jesús Antonio Hernández Martínez.

0: 10:32, iniciando a tiempo una emisión más de RTG Noticias Taxco. Hoy, viernes ya, 2 de octubre, una fecha pues muy recordada, ya que hace pues ya décadas concedió esta matanza ya en Tlatelolco contra estudiantes que se manifestaban en contra del gobierno. Estaba pues el gobierno muy autoritario en aquellos tiempos, o por lo menos más descarado en aquellos tiempos, y pues mandó al ejército a masacrar. Se hablaban de, oficialmente como de 50, 60, pero ya entre los estudiantes se hablaba de cientos de jóvenes muertos, que pues sus cuerpos nunca fueron desaparecidos. Hay teorías de que fueron muchos de ellos incinerados en el Campo Marte, o enterrados también ahí en Campo Marte. Como se dice, el 2 de octubre, pues no se olvida. Y hoy es el Día Internacional de la Educación Social, y mire, cada 2 de octubre se dedica esta fecha a reconocer la labor de las y los educadores sociales, profesionales que trabajan para favorecer la inclusión, la convivencia y el desarrollo integral de las personas. La educación social busca acompañar especialmente a sectores en situación de vulnerabilidad, como niñas, niños, jóvenes, adultos mayores y personas en riesgo de exclusión, promoviendo sus derechos, su participación en la sociedad y mejores oportunidades. Esta fecha también destaca la importancia de construir comunidades más inclusivas, donde la educación no se limita a las aulas, sino que contribuya al prevenir la violencia, combatir la discriminación y fortalecer el tejido social. El Día Internacional de la Educación Social es, en suma, un llamado a reconocer que educar también significa acompañar, integrar y abrir oportunidades para una sociedad más justa y participativa. Hoy, 2 de octubre, Día Internacional de la Educación Social. El día de hoy han transcurrido 235 días y ya llegamos a la línea de 90. Ya nada más 90 días faltan para concluir este 2026. Y le voy a conocer la información que tendré para usted el día de hoy. La gobernadora Evelyn Salgado entregó premios al talento artesanal de Guerrero del concurso Manos Creadoras 2026. Entregó DIF Guerrero equipamiento para comedores escolares de las regiones Centro, Acapulco y Costa Grande. Todo listo para que se lleve a cabo el Downhill Task 2026 los días 10 y 11 de octubre. José Luis Chiquis Lugo, organizador del evento. Realizan actividades para celebrar el 161 aniversario de la Unidad Académica número 4 Pablo Neruda de la UAGRO. Platicaremos con el director de la Unidad Académica número 4 Pablo Neruda, doctor Arturo Jaimes Vega, sobre el aniversario número 61 del plantel. Tendré los deportes con Hugo Jaime Lagunas, el estado del tiempo con Leti Cuellar y mucha, mucha más información. RTG Noticias Taxco. Sean ustedes bienvenidos.
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0: Y dentro de lo que publican los principales diarios del país, como El Universal, Sonora y Baja California contrataron a narcoempresas acusadas en Estados Unidos. Reforma. Devuelve el SAT 13% menos de IVA. Pagan a la liquidez y capital de trabajo de las empresas. Reportan afectación exportadores y compañías en vías de inversión. El Financiero. Mejora Producto Interno Bruto, esperado para 2026 y visión del entorno actual. Encuesta de Banxico. Previsión de crecimiento liga 3 meses al alza y sube a 1.4%. Mayor optimismo de analistas en economía. La Jornada. Conspiró la CIA con la derecha en vísperas de la matanza del 68. A 58 años aún oculta datos. Milenio, todo está armado, yo solo soy accionista de la empresa. Esto lo comentó Rufo. En entrevista con Milenio, el baja californiano comparte que en el altiplano se hizo amigo de varios ex gobernadores del PRI y del ex mando naval Roberto Farías, también acusado de huachicol. Y mire, sobre esta nota de Milenio, como lo dice este ex gobernador de Baja California, primero gobernador panista que se dio en el país, pues dice que es su amigo de varios exgobernadores del PRI. No, pues mire, pero sí que se juntó la crema y nata de la política, pero en la cárcel. Y donde también estuvo, donde está, perdón, Roberto Farías, también acusado de este huachicol. Y lo que publica hoy el Excelsior, avanza ley con más castigos al huachicol. Reforma aduanera. Diputados aprobaron en comisiones la iniciativa presidencial con una modificación para establecer multas de hasta 100% del valor comercial en caso de contrabando.
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0: Y mire, ya entrando en información local, realizan actividades para celebrar el 61 aniversario de la unidad académica número 4 Pablo Neruda de la UAGRO. Una nota de mi compañero Hugo Jaime Laguna.
2: Gracias, Tony, qué gusto saludarlos. Vámonos con la información, porque con diferentes eventos artísticos, culturales, deportivos, entre otros, es como se está llevando a cabo el festejo del 61 aniversario en la preparatoria número 4 Pablo Neruda. El día de ayer, mi querido Tony, fue el certamen final de la elección a reina, resultando ganadora Samantha. Pero antes de esta entrevista con Samantha, Tony, quiero comentarte que dio un mensaje la reina del año anterior, del 2025, tú la conoces muy bien, Emilia Hernández, y esto fue lo que comentó. Escuchemos.
3: Al público general que en esta mañana nos acompaña. Me presento, mi nombre es Emilia Yuri Hernández Mejía, soy reina de mi querida preparatoria número 4 2025 y reina del Dial Platero 2026. Para comenzar, quiero agradecer a los directivos por brindarme la oportunidad de participar en este grandioso evento. Sin duda, hoy cierro una etapa que ha cambiado mi vida por completo. Una etapa que ha contribuido a resaltar toda mi desempeño. Hoy no solo entrego la corona, sino entrego un pedazo de mi vida. Cuando me la pusieron, entendí la responsabilidad de representar a mis compañeros, a la unidad académica, pero también a cada niña que sueña con estar aquí algún día. Esta corona no me hizo más que nadie, sino me hizo creer en mí. Y eso es lo que yo les quiero compartir, que crean en sí mismos.
2: El mensaje de la señorita Emilia Hernández. Ahora escuchemos también el mensaje de la reina actual, Samantha.
4: Hola, me siento muy agradecida, me siento muy feliz de haber ganado en este certamen. Agradezco a Dios, a mi familia, por el apoyo que siempre me han dado, al igual que mis amigos y de mis maestros. Es una alegría enorme la que siento el día de hoy. Y quisiera decirles que nunca se luche, se cansen de luchar por sus sueños, que siempre luchen, que crean en ustedes mismos y los resultados siempre los vamos a ver en nuestras vidas.
5: ¿Esta prueba que es difícil, Samantha?
4: Todo es difícil en la vida y creo que una de estas de los exámenes de este tipo de eventos son muy complicados, más que nada por los nervios, la preparación, pues ensayar para aprenderte pues, los discursos y eso. Entonces sí es complicado, pero es sumamente alegre, es sumamente impresionante.
5: ¿Con quién compartes este triunfo, este sueño?
4: Comparto este triunfo principalmente con mis papás, con mis amigos, con mi familia y pues con Dios.
2: Lo que platicamos con la reina actual del 61 aniversario preparatoria número 4, ella se llama Samantha. Y bueno, pues hoy, Tony, es la cabalgata a las 4 de la tarde para cerrar estos festejos de aniversario. Para RTG Noticias, Hugo Jaime Lagunas, pasen excelente día, Tony.
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0: Ahí tiene esta nota donde nos hablan de las actividades, diversas actividades, muchas diría yo, actividades se realizaron en la unidad académica número 4 Pablo Neruda de la UAGRO. Ya escuchábamos a la reina saliente Emilia Giré y a la nueva reina, quien encabezará pues esta caminata cabalgata el día de hoy a las 4 de la tarde, engalanando pues estos festejos que terminan ya el día de hoy. Y precisamente sobre eso nos va a hablar el doctor Arturo Jaimes Vega, quien es director de la Unidad Académica número 4, Pablo Neruda, sobre precisamente este aniversario número 61 del plantel. Doctor, buenos días.
6: Buen día, licenciado.
0: Gracias por acompañarnos nuevamente aquí. Para hablarnos ahora de este tema, pues ya 61 años de historia, ya es parte de Muy de Taxco la prepa 4, muchas generaciones.
6: No, fíjese que pues tengo 25 años trabajando, elaborando aquí en la escuela. Han salido muchas generaciones, muchas antes. Es muy sorprendente la parte en cómo la escuela ha crecido. He visto fotos, existen videos ahí dentro de la colección de la escuela de cómo estaba la institución antes y cómo ha cambiado, hablando de infraestructura. Son muchos años de generaciones, han pasado por ahí gente importantísima, muchos que actualmente son profesionistas, y hay muchos maestros también que han cursado por ahí, muy respetables, de mucho prestigio. Me siento muy orgulloso, la verdad, de pertenecer a un plantel como es la Prepa 4. Creo que es de los más antiguos aquí en la ciudad, y pues que estamos luchando todos los días por trabajar, por continuar con la labor académica, y en estos momentos pues con la labor académica, cultural y deportiva de la institución.
0: Claro, y dentro de ese cambio, en esos cambios que usted habla, también se ha diversificado las ideas al interior de la prepa, ya que cuando nació la preparatoria 4 traía pues una situación más radical, más del Che Guevara, más de vamos por Cuba, ¿no? Más comunista, por así decirlo, más ideología comunista. Pero ahí ya está más diversificada la noción de las ideas.
6: Sí, fíjese que, pues, orgullosamente, como decimos nosotros los universitarios, pues somos orgullosamente UAGRO. Su servidor es un alumno egresado de una preparatoria de la UAGRO, de la facultad de la UAGRO. Y sí es cierto, siempre se distinguió por la lucha, por las manifestaciones, por el no dejarnos y el pelear nuestros derechos. Y la universidad ha sido muy inclusiva en la parte del pensamiento. Creo que esa es parte de evolucionar para todos. Tenemos que aceptar que no todos tenemos la misma forma de Así pensar es. Y ser muy conscientes de que es muy respetable la forma en que pensamos todos. La intención es que los chicos se formen su propio criterio, porque antiguamente era casi inculcarnos a nosotros esa lucha, y lo seguimos haciendo, pero también decimos que es importante escuchar, conocer, y que cada uno de nosotros y de los jóvenes específicamente pues vayan teniendo una opinión muy personal por lo que buscan, lo que piensan, lo que desean, y luchar por esos derechos.
0: Claro, por supuesto. Pero háblenos de estas actividades que han realizado sobre este aniversario 61 ahí en la prepa. ¿Cuándo empezaron estos trabajos?
6: Claro que sí. Iniciamos el día lunes, este lunes pasado, iniciamos con pues las mañanitas tradicionales que siempre cantamos allí en la escuela. Ese día hubo un concurso, que fue el concurso de oratoria. Ha habido concursos en el transcurso de la semana de oratoria, concursos de fútbol, básquetbol, voleibol, declamación, lectura y comprensión. Hubo un recital poético por parte de los alumnos que salió muy, muy bien, organizado por el doctor Saturnino Abarca Villada. El día de hoy fue por la mañana, a las 7 de la mañana, la carrera atlética, donde salimos del campamento. Bajamos hacia el Gigante, tomamos el libramiento, llegamos a la prepa. Hace unos minutos estaba un concierto y un reconocimiento a un exalumno, por cierto, de la escuela, muy reconocido, que es el maestro Rizzo, que toca la guitarra. Muy, muy, muy interesante este evento. Y culminamos el día de hoy. Ayer fue la elección de la reina, como todos lo saben, y culminamos hoy con la caminata tradicional a partir de las 4 de la tarde, saliendo de la garita.
0: A ver si no llueve, porque han tenido la mala suerte, profesor, de que cuando es la cabalgata de la prepa 4, por lo general llueve.
6: Sí, el año pasado nos tocó lluvia, pero no hubo nada que parara el festejo. Justamente los días anteriores ha estado nublado, como que quiere llover. Ayer chispeó mientras estábamos en la elección en el turno matutino. Pero pues, como dicen mis compañeros, creo que Tlaloc nos está apoyando y hemos podido Exacto. sacar adelante todos los eventos.
0: Se manifiesta ahí. Actualmente, ¿cuál es cuántos alumnos hay?
6: Un promedio de 1,300 alumnos. 1,300. Sí, así es.
0: Ok, son bastantes. ¿Entre mañana, tarde y sábados?
6: En la mañana, en la tarde y el sabatino, así es.
0: En esta ocasión, ¿cuál es la generación número 60?
6: Es la generación, la que va a egresar este año es la... Bueno, pues es que se inició, creo que es la la 59, si no me 59. Equivoco, así es.
0: Ok, sí, porque digo, no porque tenga 61 años.
6: Ingresaron luego, ajá.
0: Claro, así claro, es. Serían 59, 60,
6: ah, sí.
0: 60. ¿Y qué sigue ahorita para la prepa 4, los siguientes, el siguiente mes para cerrar el año?
6: Ah, claro, ya en las siguientes semanas, bueno, pues vamos a continuar con la parte académica, hay un periodo de evaluación para los chicos, estamos en la evaluación, y bueno, el siguiente festejo académico, más que académico, es un festejo, una tradición que tenemos en México, y obviamente que nosotros tratamos de preservar en los chicos, que es la tradicional velada de Día de Muertos, okay, que se hace a finales de octubre.
0: ¿Tradicional ya en la prepa 4?
6: No, es tradicional, no la hemos suspendido, y bueno, vamos a invitar a toda la sociedad, porque pues es abierta, los festejos son abiertos a todo el pueblo, a la sociedad, para que pues nos acompañe en esa tradicional velada. Ya les haremos saber la fecha exacta y la hora para que nos estén acompañando ahí.
0: Claro. Sé que en meses pasados hubo una situación porque algunos chicos se quejaban de que no había llegado su beca, pero estos son recursos federales al final de cuentas. ¿Ya se resolvió esa situación?
6: Sí, afortunadamente, licenciado, la verdad es que fueron momentos difíciles. Sí hubo momentos de tensión ahí en la escuela por el atraso del pago. Afortunadamente se pudo resolver, fue un tiempo bastante considerable el que pasó, prácticamente todo el semestre, pero se resolvió un poquito antes de que iniciara este semestre, se les cubrió el dinero a los jóvenes, y bueno, actualmente los alumnos de continuidad, que son los que tenían el problema, ya están dados de alta en el sistema de becas, ya no debe tardar mucho en que empiecen a cobrar, en cuanto aparezcan las fechas, y los chicos de nuevo ingreso, hace 2 días, el nuevo encargado de becas ya hizo la carga matricular correspondiente.
0: Perfecto. Y los jóvenes egresados que les tocó hace un año, bueno, casi el semestre pasado, pero que ya salieron, ¿también les llegó ese pago?
6: Ah, sí, claro. Era una de nuestras preocupaciones, la forma, el les van a pagar, era una preocupación muy personal específicamente, pero afortunadamente se resolvió antes de que pudiéramos darlos de baja. Nosotros como alumnos de la escuela, los dimos de baja apenas hace un par de semanas, y sí, se les cubrió también, afortunadamente también ellos recibieron todo, creo que no tuvimos problemas con los chicos en esa situación, se resolvió favorablemente.
0: Ah, pues qué bueno, qué buena noticia que ya se haya resuelto, pues a favor de los jóvenes.
6: Claro, claro, la situación es entendible de lo que pasó, pero pues hay que luchar y son un derecho que los chicos tienen, ¿no? Entonces hay que pelear ese derecho y hay que mantenerlo sobre todo.
0: Me imagino que a los jóvenes que egresaron les habrá llegado doble pago, el actual o anterior, o
6: no, los chicos que egresaron pues en este periodo ya no cobran porque ya son exalumnos, pero el rezago que tenían del semestre anterior fue lo que se les cubrió.
0: Ah, ok, perfecto. Y pues algo que desear, ¿verdad?
6: Nada, pues agradecerle, licenciado, su amabilidad por estar aquí, agradecer a toda la población tasqueña y de las comunidades adjuntas, y pues vamos a seguir trabajando, estamos luchando porque lo académico siga sobresaliendo, porque la unidad académica preparatoria número 4 siga siendo una escuela de excelencia para los alumnos, y vamos a estar ahí siempre mientras nos corresponda como claro, directivos en este momento y en su momento como académicos para poder continuar con la labor.
0: Claro. Muchas gracias, doctor Arturo, y felicidades por el 61 aniversario.
6: Muchas gracias.
0: Enhorabuena.
6: Gracias.
0: Y continuando con la información, le comento que la gobernadora Evelyn Salgado entregó premios al talento artesanal de Guerrero del concurso Manos Creadoras 2026. Una nota en voz de mi compañero Omar Villasana.
7: La gobernadora Evelyn Salgado. Auditorio, buenos días. Esta es la información. Evelyn Salgado entrega premios al talento artesanal de Guerrero del concurso Manos Creadoras 2026. La gobernadora Evelyn Salgado Pineda entregó los premios a la cuarta edición del concurso estatal de artesanía Manos Creadoras 2026. Lo hecho en Guerrero está bien hecho, en el que fueron reconocidas 25 piezas que representan la riqueza cultural y las tradiciones de las comunidades y regiones del estado. De un total de 85 obras participantes, fueron premiadas ganadoras, 13 mujeres, 12 hombres, quienes recibieron 15,000 pesos cada uno por sus creaciones, elaboradas con técnicas tradicionales como textiles, madera, barro, pintura y plata. Durante la ceremonia, la mandataria destacó que las artesanías guerrerenses son parte de la memoria y la identidad de los pueblos, por lo que su gobierno continuará impulsando el trabajo de quienes preservan estos conocimientos y contribuyen a proyectar la cultura del Estado a nivel nacional e internacional. Son creaciones que van más allá de su belleza, son la memoria de nuestro pueblo, expresó Evelyn Salgado. Entre las piezas ganadoras destacan Huitzilín, el alma de guerrero de la región de la montaña, vestimenta arcoíris de Zompeltepec, de la región centro, Tonatzin alfarera de la región norte y traje hombre tradicional de la Costa Chica. Las obras seleccionadas formarán parte de la colección estatal Manos Creadoras Guerrerenses con el propósito de preservar y difundir el patrimonio artesanal de Guerrero. La mandataria sostuvo que la riqueza cultural de Guerrero fue plasmada en 85 piezas artesanales que participaron en la cuarta edición del concurso estatal Manos Creadoras 2026, una iniciativa que reconoce el talento de las comunidades y preserva técnicas que han pasado de generación en generación. Por su parte, la titular de Cultura, Aida Martínez Rebolledo, dijo que los trabajos seleccionados provienen de las comunidades de municipios como Tepecuacuilco de Trujano, Taxco de Alarcón, Copalillo, Olinalá, Cochoapa el Grande, Chilapa de Álvarez, Eduardo Neri y Ometepec. Martínez Rebolledo señaló que el concurso se realizó con el apoyo del Gobierno de México a través de la Dirección General de Vinculación Cultural, con el propósito de fortalecer la identidad, difundir las técnicas tradicionales y fomentar la transmisión de los saberes artesanales. Durante el acto, la gobernadora Evelyn Salgado, junto con la secretaria de Cultura Aida Martínez y la presidenta del Sistema DIF Guerrero Liz Salgado Pineda, entregaron de manera simbólica los reconocimientos y premios a las y los artesanos ganadores de esta edición. Para RTG Noticias, Omar Villasana.
0: Y asimismo entregó DIF Guerrero equipamiento para comedores escolares de las regiones Centro, Acapulco y Costa Grande. Una nota en voz de mi compañero Rafael Rogel.
8: Para mejorar las condiciones de los espacios destinados a la preparación y entrega de alimentos a niñas y niños, el Sistema para el Desarrollo Integral de la Familia, DIF Guerrero, realizó la entrega de equipamiento para comedores escolares de las regiones Centro, Acapulco y Costa Grande. En Chilpancingo, la presidenta honoraria del DIF Guerrero, Liz Salgado Pineda, encabezó la entrega de paquetes destinados a municipios de la región Centro como parte de las acciones de asistencia alimentaria que se desarrollan en coordinación con los sistemas DIF municipales. En esta jornada fueron beneficiados los municipios de Aguacotzingo, Chilpancingo, Eduardo Neri, General Eliodoro Castillo, José Joaquín de Herrera, Leonardo Bravo, Mochitlán y Citlala, con equipamiento para los espacios donde diariamente se preparan y proporcionan alimentos a estudiantes. De manera complementaria, se llevó a cabo la entrega de equipamiento para comedores escolares de Acapulco, así como a Coyuca de Benítez, municipio de la región Costa Grande. Durante estas actividades, Liz Salgado destacó que contar con espacios adecuados para la preparación de alimentos contribuye al bienestar de la niñez y favorece mejores condiciones para que las y los estudiantes desarrollen sus actividades escolares. Señaló que estas acciones forman parte de la política social impulsada por la gobernadora Evelyn Salgado Pineda mediante programas de asistencia alimentaria que atienden las necesidades de las familias guerrerenses y priorizan el bienestar de niñas y niños. Para RTG Noticias, Rafael Rogel.
0: Y ya todo listo para que se lleve a cabo el Downhill Taxco 2026 los días 10 y 11 de octubre. Esto nos comenta José Luis Chiquis Lugo, organizador del evento. Una nota de mi compañero Fernando Mejía.
9: Auditorio, muy buenos días. Pues dentro de las actividades que se han generado y la información que se han generado en la zona norte del estado de Guerrero, cabe mencionar que en la visita, durante la visita de la primer mandataria, de la gobernadora, la maestra Evelyn Cecia Salgado Pineda, pues el día de de hoy. Prácticamente en redes sociales ha estado visualizando un video que realizó dentro de la el primer cuadro de la ciudad, en donde da la promoción a este gran evento que va a darle la vuelta al mundo, precisamente con el tema del Downhill Urbano Taxco 2026. Para ello nos entrevistamos con el Chiquis Lugo, relacionando a este tema, a esta información. Escuchemos.
10: Pues este año el gobierno del estado y el gobierno municipal son los patrocinadores oficiales del evento, entonces estamos muy contentos de que después de muchos años se pueda hacer el Downhill en grande. Y pues nada, ya estamos a 10 días del evento, entonces ya tenemos todo listo, la pista está lista, las rampas están listas ya solo para venir y montarlas aquí. Y pues estamos contando los días para este evento.
11: ¿Qué mensaje le entregas a los jóvenes en relación a este importante deporte extremo? La precaución principalmente.
10: Pues que los esperamos aquí a todos para que vengan a ver este espectáculo que estamos preparando con mucho cariño. Que los esperamos ver aquí a todos apoyando tanto a los taxqueños como a los atletas que vienen de fuera. Y pues nada, por aquí nos vemos en 10 días.
11: Gracias, Chiquis Lugo. Pues en este momento, Friends, pues prácticamente esta empresa que se ha dedicado a ser semillero precisamente de este importante deporte. Vamos a finalizar transmisión, vamos a dar seguimiento a este importante evento.
9: Pues así, amigos, auditorio, que toda la felicitación a estos jóvenes de Friends, quien se han dedicado a fomentar precisamente este deporte extremo en la parte alta de la ciudad de Taxco. Y amigos, les quiero comentar también en otra orden de ideas, nos encontramos en el Cebetis 82 a cargo del licenciado Emanuel López Quiñones, quien es el director de esta institución media superior, que nos está comentando precisamente sobre los preparativos para el aniversario que ya se encuentra a vuelta de la esquina. Prácticamente nos está comentando el licenciado que estemos presentes el 8 de octubre, que se va a desarrollar las actividades dentro de la institución medio superior. Cebetis 82 estará precisamente de manteles largos, más de 50 años de vida educativa aquí en la ciudad de Taxco, en la parte alta de la ciudad de Taxco. Y ya están los preparativos en redes sociales, en la página oficial del Cebetis 82. Estará ya entregando esas fotografías de las señoritas que están participando para la chica Cebetis. También estarán promoviendo el chico Cebetis dentro de esas actividades. 51 años de vida dentro de esta emblemática institución medio superior Cebetis 82, que está en la parte alta de la ciudad de Taxco. Vamos a estar presentes, le vamos a dar seguimiento. Amigos, auditorio, desde las calles de Taxco, Fernando Mejía.
0: Bueno, ya es viernes y empieza la actividad pues en el fútbol mexicano, muchas actividades deportivas, y eso nos habla Hugo Jaimes Lagunas en los deportes.
2: Seguimos con más información, pero ahora información deportiva, mi querido Tony. Ya les habíamos informado que para este próximo domingo 4 de octubre, los Cerros del Huisteco, bueno, pues se engalanarán con una exhibición de Mavericks, Racers, cuatrimotos y de todo, ¿eh? Esto nos lo comenta Osvaldo, presidente de un grupo extremo de Taxco de Alarcón. ¿Quieren saber más? Escuchemos esta entrevista e invitación. Este evento es totalmente gratuito. Escuchemos.
12: Competencia es un circuito cerrado, el cual consta de alrededor de 2 kilómetros más o menos de aventura extrema, en el cual vamos a pasar por llantas, troncos, piedras, vamos a pasar unos charcos de lodo, unas piscinas y caminos técnicos que la naturaleza nos regala. Se esperan alrededor de 100 pilotos de distintas partes de la República, que es más que nada la zona sur-centro, que vamos gente de Guerrero, Morelos, Toluca, gente de la Ciudad de México, gente de Puebla y gente de Hidalgo.
2: ¿Es una competencia o solamente es una exhibición? Sí. ¿O van a calificar?
12: Sí, mira, el día 3 tenemos una ruta entre amigos, la cual consta alrededor de 50 kilómetros. Vamos a convivir, a generar...
2: Conociendo rutas y todo.
12: El equipo, ¿no? Vamos a generar toda esa armonía que se maneja aquí en este ambiente. Para el día 4 ya la competencia es un rally, el cual va dividido en dos categorías, cuatrimotos y racers. posteriormente, acabando el evento, se les va a dar chance a tubulares, motos, jeeps, a que vengan y disfruten de estas pistas.
13: ¿Ya como aficionados?
12: Sí, como aficionados, ya sin ninguna competencia, sin nada, pero para que se puedan poner a prueba tanto el piloto como la unidad.
13: ¿El club cómo se llama?
12: Somos tres grupos. Uh-huh. Es Silver Quads, Coco Aventuras y Task Off Road. Somos los tres los que estamos organizando y abanderando este evento.
13: ¿Ya cuántos años en estos eventos, bro?
12: Pues mira, este es nuestro primer trial que hacemos. Llevamos alrededor de 3-4 años realizando rutas, organizando rutas. Este es sin competencia. Pero aquí es ahora sí que poner a prueba de quién hace el menor tiempo, quién pasa mejor y quién se atora menos.
13: Perfecto. Ya al final de la competencia me imagino que habrá reconocimientos o...
12: Sí, va a haber una premiación.
13: Ajá.
12: Ahora sí que de todo lo que se recaude de las dos divisiones, tanto cuatrimotos como racers, se va a dividir y se le va a dar el premio ahora sí que al mejor competidor, al que haga menos tiempo, el que se atore menos y el que pase sin ningún problema.
2: La invitación, mi querido Tony, para este próximo domingo, 10 de la mañana, capilla de El Huisteco, evento totalmente gratuito. Y bueno, pues la verdad sí, es un camino verdaderamente extremo, por ahí lo recorrimos y casi que saco los hígados, mi querido Tony. Allá nos vemos, primeramente Dios, en la capilla del Huisteco. Para RTG Deportes, Hugo Jaimes Lagunas, pasen estupendo fin de semana, Tony.
0: Bueno, están listos para este gran evento donde ya escuchábamos, se pueden probar quién tiene este tipo de vehículos. Más después está la pista lista, ya después de las premiaciones, de la competencia, como decía el entrevistado, para que se pruebe tanto el piloto como la unidad. Y ahora vamos al clima con mi compañera Leti Cuellar.
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14: Muy buen día, bienvenidos al pronóstico del clima. El Servicio Meteorológico Nacional, fuente oficial del Gobierno de México, emite el siguiente aviso. Rachel se ha degradado a huracán de categoría 2 en la escala Saffir-Simpson. Su extensa circulación ocasiona lluvias muy fuertes en Baja California Sur, así como oleaje elevado y vientos fuertes en las costas de Baja California Sur, Sinaloa, Nayarit, Jalisco y Colima. Taxco de Alarcón presenta una temperatura máxima de 26 grados y una mínima de 18, con condiciones de chubascos ligeros y ambiente fresco bajo neblina matutina. Para Chilpancingo, capital del estado, se espera día predominantemente nublado con lluvias intensas y chubascos ligeros, a una temperatura máxima de 23, chubascos tormentosos y lluvia intensa para Iguala de la Independencia. La temperatura alcanzará los 29 grados. En Cuernavaca, Morelos, se registra un día fresco, con cielo cubierto y una alta probabilidad de lluvia. En cuanto a la temperatura, esta oscilará entre los 20 grados máxima y 13 grados

0: con esta nota del clima, me despido de usted agradeciéndole como siempre el favor de su atención al escucharnos, al acompañarnos en las emisiones de RTG Noticias Taxco a través del 1310 de amplitud modulada. Ya viernes, si ya está dispuesto a trabajar para mañana, que le vaya muy muy bien. Le sea un fin de semana productivo, y si usted va a descansar, ya estuvo trabajando toda la semana, pues que tenga un excelente descanso. Soy Jesús Antonio Hernández, que tenga buen día, excelente fin de semana.
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4: 2 de octubre. Día Internacional de la No Violencia. 1869, nace Mahatma Gandhi, líder político de la India. 1914, se elige la mesa directiva de la Junta Revolucionaria Carrancista. 1968, durante el gobierno del presidente Gustavo Díaz Ordaz, se lleva a cabo la matanza de ciudadanos, estudiantes en su mayoría, en la Plaza de las Tres Culturas de Tlatelolco. Y 2007, la ONU declara el Día Internacional de la No Violencia.
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2: Antonio Gallegos Pérez. 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Obtuvo el primer lugar en la interpretación del himno nacional a nivel escolar en la entidad. 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En el año de 1996, estudió la carrera de licenciado instrumentista en la Escuela Nacional de Música de la UNAM.

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8: Muy buen día, buen fin de semana. Que tengas un agradable viernes, que este día venga lleno de cosas, cosas musicales, cosas bonitas, cosas lindas, ¿no? Muy buen día, Dios gracias, es viernes y estamos vivos y esto es Ganancia. Estamos iniciando con Revolución Musical y te invitamos para que nos marques y pidas el tema de tu preferencia. Saludamos a aquellos artesanos plateros que elaboran en sus talleres, en el taller del vecino quizá, pero que están trabajando, amas de casa, comerciantes. Les enviamos los saludos desde la Casa Gallo, la cual está ubicada en la histórica exhacienda El Chorrillo, aquí en Taxco de Alarcónín. Los teléfonos ya los conoces, 762-622-8540 y 762-627-3732. Recuerda que sin lluvia nada crece, ¿eh? Así que no nos quejemos de que, oye, qué mal día porque está lloviendo. No, el agua es vida. Tenemos que aprender a abrazar las tormentas, pero también a nuestra vida. Ya son las 11 con 12 minutos. Ayer quedamos a deber un tema con The Eagles, Hotel California. Así que con ese tema hoy iniciamos, te saludamos y agradecemos tu presencia auditiva.

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Bien, así de regreso, son las 11 de la mañana con 45 minutos. Te enviamos saludos. Y no sé tú, pero a mí me pareció genial lo que estamos disfrutando. No podía faltar Queen con I Want to Break Free, Quiero Ser Libre. To Love Somebody, Amar a Alguien con Billie, si no me equivoco. Escuchar a Michael Jackson, Pretty Woman. El tema de Sonámbulo, Sleepwalk, el tema original con Santo y Johnny. Y Crying con los señores de Aerosmith. Bien, seguro tú recuerdas a Edgar Winter y su grupo con Frankenstein, que vamos a disfrutar más adelante y queremos que te quedes con nosotros. Estoy viendo aquí los poemas de Jaime Sabines, viendo y leyendo. Y datos interesantes ocurridos en un día como hoy, los platicaremos y más adelante, pero sí quiero compartir acerca de este dato porque hoy es el Día Internacional de la No Violencia. Este día nos invita, por supuesto, a reflexionar porque sabes que en algún momento la hemos regado y mucho. Esta fecha conmemora el aniversario del nacimiento de Mahatma Gandhi, uno de los principales referentes de la resistencia no violenta. La no violencia rechaza el uso de la violencia física para conseguir cambios sociales o políticos. Implica, pues, buscar otras formas de transformar la realidad. Y desde mediados del siglo XX, distintos movimientos sociales han utilizado estrategias no violentas para buscar transformaciones que van más allá de la oposición de la guerra. Este día nos invita, pues sí, a reflexionar sobre cómo nuestras acciones, decisiones y formas de organizarnos, pues construyen cambios. ¿Y qué decía Martin Luther King Jr.? La no violencia no es pasividad estéril, ojo, sino una poderosa fuerza moral para la transformación social.

Y el 12 de octubre realmente no se olvida, es una fecha importante. ¿Qué ocurrió en una fecha como hoy, pero de diferente año, 1968? Seguro tú lo ubicas.

sí diremos que a 58 años, el 2 de octubre realmente sí no se olvida. Y entre los antecedentes del movimiento estudiantil de 1968 se encuentra la pelea entre estudiantes del Instituto Politécnico Nacional y de la preparatoria Isaac Ochotenera, la cual fue la reprimida por el cuerpo de Granaderos. La violencia ejercida contra los jóvenes generó nuevas protestas que también fueron oprimidas. Y ante estos hechos, estudiantes de la UNAM, el IPN, que es el Instituto Politécnico Nacional, y otras escuelas, pues comenzaron a organizarse para exigir el fin de la violencia policial. Y mucho se habla acerca del Batallón Olimpia, que fue uno de los grupos que participaron en la detención de estudiantes y otros asistentes al mitin en el operativo 12 de octubre en Tlatelolco. Sus integrantes pues actuaron vestidos de civiles y utilizaron un guante o pañuelo blanco para identificarse entre ellos. Tenemos al soldado desconocido, ellos son The Doors, y hoy escucharemos esto en alusión al 2 de octubre. Pues sí, que no se olvida.

Bien, escuchaste, escuchamos, disfrutamos a Edgar Winter y bueno, es un multiinstrumentista. Es estadounidense de blues, jazz, rock. Él nace un 28 de diciembre, pero de 1946 en Texas. Y se le conoce por ese virtuosismo en teclados, en el saxofón, en el sintetizador. Y The Edgar Winter Group se formó en el año 1972 con miembros clave como Dan, Ronnie, como Chuck. Alcanzaron su mayor éxito con ese álbum del año 1972. Y este disco incluyó el tema instrumental Frankenstein, que llegó al número uno en Estados Unidos en mayo de 1973. Y fue pionero en el uso del sintetizador como instrumento principal. Así que hoy escuchamos y disfrutamos de Frankenstein. ¿Y qué creen? Nos tenemos que despedir. Gracias. Te recuerdo que de 12 a 1 de la tarde disfrutaremos las canciones que nos enamoran. Así que no le cambies. Continúa en el 1310 AM, que es la frecuencia, la experiencia radiofónica total.

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3: 2 de octubre. Día Internacional de la No Violencia. 1869, nace Mahatma Gandhi, líder político de la India. 1914, se elige la mesa directiva de la Junta Revolucionaria Carrancista. 1968, durante el gobierno del presidente Gustavo Díaz Ordaz, se lleva a cabo la matanza de ciudadanos y estudiantes en su mayoría en la Plaza de las Tres Culturas de Tlatelolco. 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
1: Bien, muy buena tarde y bienvenidos a este espacio romántico. Son las canciones que nos enamoran y así las programamos. Se comparten todos los días de lunes a sábado a partir de las 12 del mediodía. Grupos, solistas, varones, mujeres del recuerdo y por qué no algunos temas actuales, claro que podemos incluir. Pantalón corto. Queremos que hoy tengas un día de, bueno, con mucha dulzura, con grandes desafíos, ¿por qué no? Te enviamos un abrazo y deseamos lo mejor para ti y para los tuyos.

Estás escuchando el 1310 AM, pero también escuchamos o estás disfrutando la radio a través de la página en internet en el www.rtg.com.mx. Y así es, completamente en vivo y a todo color desde la ex hacienda El Chorrillo aquí en Taxco de Alarcón. Ya tenemos saludos a Manuelito, nos acompaña en Taxco el Viejo y quiere disfrutar a Beatriz Adriana también con esa canción romántica. ¿Hasta cuándo? Y es el tema con el cual pues proseguimos con la programación. Pero no lo dudes, márcanos. ¿Quieres algún tema de tu preferencia? ¿Quieres un saludo? No lo dudes, nos marcas y con gusto nosotros lo compartimos a través de estos micrófonos. Los micrófonos de RTG Radio Taxco. Así que bienvenidos todos. Adiós, gracias por esta oportunidad. Estamos vivos y esto es Ganancia.

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Imagina que te dice esa persona amada, estás triste, es cierto, pero tú no eres tristeza, eres alegría y serenidad y paz. No mires solo un aspecto de ti misma, un accidente de tu propia sustancia. Tú eres todas las cosas juntas, y el mar y las estrellas y las rosas se anuncian en ti. No mires tu miseria, no te complazcas en ella. Hazla a un lado, apártala y cultiva lo que todos tenemos de divinidad adentro. Sí, ¿ah? No, yo todavía no tengo esa capacidad para escribir poesía, pero Jaime Sabines la poseyó, claro, la tuvo. Y esta es la herencia que él nos dejó, sus poemas, sus letras, su forma de sentir y quizás, sí, claro, su forma de pensar. Son tantos poemas por compartir. Ese me gustó y por eso dijimos, no, al aire se tiene que compartir y decir. Bueno, y aquí está. Bien, voy a continuar con el saludos a Manuelito en Taxco el Viejo, está trabajando. Gracias, Manuelito, por comunicarte con nosotros. Ya programamos tus peticiones. Y, por supuesto, hoy saludamos en Arandas, Jalisco, a todos aquellos taxqueños que se encuentran en este lugar. Son muy amables. Sin duda alguna, son de Taxco de Alarcón. Saludos a Arandas, Jalisco, a todas las personas, la gente que está viviendo de aquel lado, pero que no son de ahí. Y bueno, a los que son de ahí, de Arandas, Jalisco, también les enviamos los saludos desde Taxco de Alarcón.

0: Hemos iniciado con voces femeninas y pues vamos a seguir deleitando la zona auditiva porque Ángela Carrasco es una destacada cantautora, también actriz y presentadora dominicana radicada en España desde hace, bueno, 1972.
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0: Y aquí lo curioso es que además de su carrera musical, Ángela Carrasco se desempeña, actualmente tengo estos datos, como profesora de canto, es decir, comparte sus conocimientos y dirige el Centro ABC Estudio en Madrid, dedicado a la formación de artistas de teatro musical. Y tras participar en el programa Tu Cara Me Suena, que fue, bueno, esto sucedió hace algunos años, ha seguido actuando frecuentemente en proyectos internacionales como Grandiosas. Y su discografía incluye álbumes clave como Quererte a ti del año 1979, Con Amor y Boca Rosa.

Tiene un poquito más de un mes que inició este nuevo ciclo escolar y seguro muchos jóvenes tuvieron que salir de su estado, de su municipio para continuar con sus estudios y lo que hacen es pues hospedarse quizá con un familiar. Eso era muy común anteriormente. Ahora lo que hacen los padres es pues rentar, no sé, un departamento, buscar un roomie. Pero hubo un tiempo cuando algunos estudiantes vivían con familiares para poder continuar estudiando. Y para algunos jóvenes mexicanos, el continuar estudiando significaba también dejar su casa. En numerosas comunidades rurales y pequeñas poblaciones, no siempre existían secundarias, preparatorias o escuelas de estudios superiores cercanas. Cuando una familia quería que uno de sus hijos continuara estudiando, una posibilidad era enviarlo a vivir con tíos, con abuelitos, con hermanos mayores a, bueno, otros parientes en una población con escuela. El estudiante llevaba ropa, algunos útiles y sus pertenencias indispensables. Durante meses aquella casa ajena se convertía también en la suya mientras regresaba con su familia durante vacaciones o cuando las distancias y el dinero lo permitían. Y detrás de muchos estudios terminados hubo entonces algo que pocas veces aparece en los certificados. Una familia que abrió un espacio en su casa para que otro pudiera seguir estudiando. Hasta escalofrío me dio, porque seguro contamos con familia que no están en Morelos, en la Ciudad de México, y pues nos cobijaron.

Así que deseamos y queremos que los estudiantes que salieron de nuestro querido bello pueblo Taxco de Alarcón, pues sí valoren esa, pues ese cobijo que dan los familiares, los tíos, y pues llegar a casita tempranito. Y ¿saben lo interesante aquí? Es que cuando un estudiante se va a estudiar y obviamente habita en una casa con un familiar, lo que lleva es lo que se come aquí en Taxco. Por ejemplo, si un taxqueño se va, no sé, a Morelos, a la Ciudad de México, que llevan pues jumiles, cocoles, llevan pan de muerto y lo tradicional de esta localidad, la Yoli. No sé si en Arandas acostumbren esto, pero seguro extrañarán. No sabemos también si gustan de la salsita de jumil, pero es tradición aquí en Taxco y la Yoli no se diga. Saludamos y pues saludamos también a los estudiantes que no están en Taxco y están escuchando la radio.

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1: Bien, son ya las 12 con 43 minutos. Saludamos al señor Jerónimo Domínguez, nos acompaña en Cumbres Soñadas. Sí, muy buena tarde, RTG Radio.
2: Buenas tardes, señorita.
1: Sí, muy buena tarde, dígame.
2: ¿Me puede mandar un saludo, por favor?
1: Claro que sí. ¿A quién saludamos hoy?
2: Para Luis Sandoval.
1: ¿Liz?
2: Sí, Luis Sandoval y doña Rufi, que escuchan en Agua Blanca.
1: Luis Sandoval y la señora Rufi en Agua Blanca.
2: Sí.
1: Muy bien.
2: De Bulmaro González, de aquí de Izotes.
1: ¿Bulmaro González?
2: Sí, de aquí en Izotes.
1: En Izotes. Muy bien. ¿Alguna canción, señor Bulmaro?
2: Himno a la humildad con Marco Antonio Solís.
1: El himno a la humildad. Ah, muy bien. Claro que sí. Enseguida la programamos.
2: Gracias, señorita.
1: Para servirle. Muy buena tarde.
2: Igualmente.
1: Gracias. Hasta luego, señor Bulmaro. Bien, escuchamos un saludo. Señor... ¿Señor quién?
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1: Es la señora Rufi. Es Luis Sandoval en Agua Blanca. Nos acompañan en esta tarde. Y Bulmaro González les saluda. Gracias también a Jerónimo Domínguez, la familia Domínguez en Cumbre Soñada, por comunicarse con nosotros de Arandas, Jalisco. Saludos.
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1: Y también los saludos en Taxco el Viejo a Manuelito en su taller Las Pirámides.
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1: ¿Recuerdas a Elenito con No Son Palabritas? Es Eleno y es una canción que enamora.

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1: Bien, las 12 con 49 minutos. Hoy 12 de octubre, no se olvida, cuando los estudiantes salieron a las calles para, pues, para ser escuchados, y muchos eran apenas jóvenes de preparatoria y universidad, llevaban pues libros bajo el brazo, pancartas hechas a mano y una exigencia que comenzó a escucharse cada vez con más fuerza. Querían diálogo y el fin de la represión. Este movimiento creció después de los enfrentamientos y de la intervención policiaca de julio. Y a principios de agosto se organizó el Consejo Nacional de Huelga con estudiantes de instituciones como la UNAM, como el IPN y otras escuelas. Su pliego incluía demandas concretas, entre ellas libertad a presos políticos, desaparición del cuerpo de granaderos y derogación de los artículos relacionados con el delito de disolución social. Y entonces comenzaron las grandes marchas. Por las calles avanzaban miles, hombres y mujeres jóvenes. Algunos gritaban consignas, otros repartían volantes. Y desde las banquetas, desde las ventanas y comercios, la gente observaba pues como un movimiento que había comenzado entre dos vocacionales, entre estudiantes, pues se convertía en un acontecimiento nacional. Y bien, un 13 de agosto una gran manifestación llegó al centro de la capital y semanas después las movilizaciones reunieron multitudes todavía mayores. Pero aquellos jóvenes no podían imaginar todavía cómo terminaría aquel año. El conflicto se endureció durante septiembre y culminó, pues trágicamente, en un día como hoy, pero del año 1968 en Tlatelolco, cuando fuerzas del Estado reprimieron una concentración estudiantil. El número exacto de víctimas, pues, continúa siendo objeto de investigación y discusión histórica. Cuando vemos una multitud, es fácil recordar solamente el acontecimiento, pero cada rostro tenía una historia. Eran hijos, eran quizá hermanos, amigos y estudiantes que probablemente aquella mañana habían salido de casa prometiendo regresar. Algunos tendrían miedo quizá, otros estarían convencidos de lo que hacían y seguramente muchos simplemente pensaban que pues levantar la voz podía ayudar a cambiar las cosas. Más de medio siglo después, 1968 sigue recordándonos algo fundamental. La historia no solamente la escriben quienes ocupan el poder, también la construyen las personas comunes cuando deciden hacerse escuchar. Y sin duda alguna, ese lema o esa frase de este día es, pues, 2 de octubre no se olvida. Y cada 2 de octubre vemos pues muchas imágenes en redes, vemos en noticias, recordándonos este acontecimiento, pues, cruel. Así que continuamos, son ya las 12 con 52 minutos. No vamos a meternos más en rollos. Lo que nos ocupa o hacer es compartir música romántica. Así que a disfrutar a aquellos grandes, porque tenemos a continuación a Marisela con No Puedo Olvidarlo. Son las 12:53.

0: Bien, tenemos que culminar ya y nos despediremos con dos temas. Con saludos a Rosy en San Miguel. Al mismo tiempo, enviamos saludos a Lore en Tapia y, por supuesto, a Delphi, que ya nos acompaña en la plazuela de San Juan, aquí en Taxco de Alarcón, Guerrero. Y saludos, por supuesto, a Luis Sandoval, la señora Rufi en Agua Blanca, de el señor Bulmaro González. Nos llama de Los Isotes, ¿verdad? Sí, saludos, por supuesto, a la familia Domínguez. Señor Jerónimo, es un gusto saludarle el día de hoy. También no pueden faltar los saludos en Arandas, Jalisco. Nos acompañan ellos a través de la página en internet en el www.rtg.com.mx. Y a Manuelito en su taller en Taxco el Viejo, muchísimas gracias. Les recuerdo que hoy es el Día de la No Violencia. Es el Día Internacional de la No Violencia. Y obviamente ese día nos invita a reflexionar.
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0: Nos despedimos con Marco Antonio Solís. ¿Qué nos canta Marco Antonio Solís? El himno a la humildad. Y cerramos también con Gotas de Fuego, canta José José. Gracias, soy Leti Ocampo Cuellar y con orgullo digo que formo parte de este Instituto Radio y Televisión de Guerrero. Y formamos parte de una manera orgullosa, ¿eh? Así me despido, yo soy Leti Ocampo Cuellar. Y somos RTG Radio, la experiencia radiofónica total. Muy buena tarde.

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0: Señoras y señores, ¿cómo estamos? ¿Cómo estamos? ¿Qué tal? Una tarde nublada en Taxco de Aracón, Guerrero. Muy bonito el día de hoy, porque hay frescura y está bonito el día. Muy cafetalero, si usted acostumbra cafecito, muy cafetalero el día de hoy para todos ustedes. Pero iniciamos con Carmen, ya encontré la cadenita, y también qué bello, Sonora Tropicana. Para todos ustedes hoy en esta tarde. Tarde de viernes, para muchos ya de fin de semana. Se van a descansar 2 días. La burocracia se va a descansar 2 días. Los profesores, las escuelas. Hoy día bonito. Me da mucho gusto saludar a todos aquellos amigos que van por carretera. Amigos taxistas. Amigos urbaneros. Saludos para el amigo por ahí Froilán. Profesor Froilán, le mando un saludo con mucho gusto. Profesora Edelmira, saludos para usted también que nos acompaña y que están disfrutando de toda la música. Hoy, día viernes. El amigo por ahí, el ingeniero y arquitecto. Ahí está nuestro gran amigo Marco. Saludos para el amigo Israel también, que andan trabajando. Saludos para el licenciado Ortiz, un saludo para ustedes. Hoy día viernes. Recuerden que tengo 2 líneas telefónicas, 762-62-285-40, 762-62-737-32. Estamos por Radio Garden y por vía internet para todo el mundo. Es la manera como puedes estar en contacto conmigo o con nosotros. Hay una telefónica muy disponible para que tú te comuniques. Y sobre todo, si nos quieres escuchar en todo el mundo, te recuerdo www.rtg.com.mx por vía internet. Y por Radio Garden y por Radio México, ahí estamos en el 1310 AM, experiencia radiofónica total. Transmitiendo desde la perla, desde la joya, desde la capital mundial de la plata, Taxco de Aracón, Guerrero. Muy cercas de la monumental Santa Prisca, hermosísima catedral que tenemos. ¡Ah, qué maravilla! Hoy en la mañana estuve por ahí y qué bonito. ¿Cuánta gente se da cita para admirar esta bella catedral bañada en oro? Hermosísima. Me decían hace unos, ¿qué tendrán? Unos 2 meses, fue como en mediados de julio. Me decían unos amigos, que por ahí tengo su dirección, de Uruguay, otros de Paraguay. ¡Qué hermoso casarse en esta iglesia! ¡Ah! No sabes qué maravilla se siente, mi hermano. Muy hermosísima catedral. No hay otra en el mundo como Santa Prisca, no hay otra. Hermosísima. Deseo que tengas una excelente tarde. Recuerda que en Taxco, cuando quieras visitar, está la monumental Santa Prisca Catedral. Para ti y para todos ustedes. Bañada en oro. Debo decirte que hay momentos en los que miras tu situación y piensas, esto es imposible. Imposible cambiar las cosas. Imposible volver a empezar. Imposible alcanzar ese sueño. Imposible salir de esa etapa. Imposible recuperar la confianza. Imposible convertir en realidad aquello que llevas tanto tiempo deseando. Y quizá hoy no puedas ver cómo hacerlo, pero recuerda algo. Lo imposible solo tarda un poco más. Pero a veces confundimos todavía no con nunca. Es una confusión que hay ahí, todavía no o nunca. O cuando dices, no estoy listo, no estoy lista, ¿qué equivocación tan grande tienes en tu forma de pensar las cosas? Debes de mirar hacia adelante, y si algo atrás te preocupa, qué bien, qué maravilla. Trata de ver cómo resolverlo y que quedes satisfecho o satisfecha. Pero las cosas pueden ser maravillosas para ti. Y nunca digas, aún no estoy listo o no estoy lista. Que todavía no hayas llegado no significa que no llegaras. Que todavía no tengas resultados no significa que tu esfuerzo sea inútil. Que el camino está siendo lento no significa que estés caminando en la dirección equivocada. No. ¿Por qué? Porque hay procesos que necesitan tiempo, porque también necesitas prepararte. ¿Quieres el resultado luego? No, pues fíjate que no. Pero la vida también está construyendo a la persona que tendrá que sostenerlo cuando llegue. Por eso, no desprecie los días pequeños. No, cuidado. Ese día es el que avanzaste un poco más. Ese día en el que decidiste no rendirte. Ese día en el que hiciste lo que tenías que hacer, aunque no tenías ganas. Ese día es el que volviste a intentarlo después de fallar. Quizás nadie lo vio. Quizás nadie, pues, te felicitó en tu cumpleaños. Quizá ni siquiera, pues, tú te diste importancia, pero cada pequeño avance cuenta mucho, porque las grandes transformaciones rara vez ocurren de un día para otro. Primero, eres esa persona que está intentando. Después, eres la persona que está aprendiendo. Luego, eres la persona que está mejorando. Y un día, si miras hacia atrás y descubres que aquello que parecía imposible comenzó a parecer inevitable gracias a todos esos días en los que decidiste no abandonar. Por eso, no necesitas hacerlo todo hoy. Necesitas hacerlo un día más o cada día, porque es importante para ti, fíjate. Un paso más. Un intento más, una página más, una oportunidad más, una oración más, una madrugada, pues podría ser más disciplinada, una mañana más levantándose o levantándote, aunque todavía no tengas todas las respuestas, porque quizá tu mayor error sería abandonar justo porque todavía no puedes ver el resultado. Por eso, yo siempre me pregunto y siempre he dicho, hay semillas que pesan mucho tiempo y que también pasan bastante tiempo bajo tierra antes de que alguien pueda verlas crecer. Y nadie mira una semilla enterrada y dice, no está pasando nada, ¿por qué no? Claro que sí pasa algo, porque sabemos que existe un proceso invisible en tu vida que ocurre algo parecido. Hay cosas que estás construyendo, que todavía no puedes mostrar, aunque hayan quedado atrás y que no las resolviste, o quien te las tenía que resolver no las resolvió, si fue en el amor, fue en lo que sea. Hay cambios que están ocurriendo dentro de ti antes de aparecer fuera. No lo desaproveches, aunque estén atrás, muchos años han pasado, adelante. Hay esfuerzos que todavía no producen resultados visibles, y eso no significa que sean inútiles. Significa que todavía están en proceso. Así que no te desesperes porque otros están avanzando más rápido. No compares tu capítulo con el de otros, ni tu historia. Tu historia tiene tus propios tiempos. Y lo que hoy parece una demora, quizás mañana sea parte de la razón por lo que llega. Te has preparado o llegaste preparado, tal vez estás cansado, tal vez llevas demasiado tiempo luchando por algo, tal vez has tenido que esperar de cero más veces de lo que quisieras admitir, pero escucha esto, empezar de nuevo no significa volver a ser quien eras, volver atrás. Regresas con experiencia, regresas con cicatrices, regresas con conocimiento, regresas sabiendo que no quieres. Y regresas sabiendo qué es lo que quieres, regresas entendiendo mejor quién eres. Y eso también es avanzar. No permitas que un mal un mal capítulo te convenza de que toda tu historia está mala. No, no permitas que un fracaso te convenza de que eres un fracaso. No, no permitas que una puerta cerrada pues te haga olvidar que existen otras puertas que se van a abrir. Y no permitas que la lentitud te haga confundir paciente con derrota, porque algunas de las cosas que hoy están todavía tardando, y mientras tanto te toca seguir trabajando. Hoy es un nuevo día para empezar a hacer cosas maravillosas y empezar de nuevo. Nunca digas, aún no estoy listo, aún no estoy lista, porque el tiempo no ha pasado. Agárrate de la persona más poderosa que tienes en el mundo, que nunca escribió renglones torcidos. Siempre fue perfecto y siempre fue recto. Esto es lo que te puedo decir. Torre Zapata, Fernando te dice, aquí está, Grupo 2K, Muñequita Bailadora. Buenas tardes, bienvenidos.
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3: 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Para recordar las radionovelas más famosas que marcaron una época de oro en México. En el capítulo de hoy.
4: Apague la luz y escuche. Fue una radionovela de terror y suspenso transmitida en México a partir de la década de los 60s y 70s. Se convirtió en una de las producciones más emblemáticas del género con sus historias de horror, misterio y fenómenos paranormales. Se caracterizaba por su atmósfera inquietante, envolvente, invitando a los oyentes a sumergirse en el miedo con su frase icónica: apague la luz y escuche. Cada episodio presentaba una historia independiente relatada con efectos de sonido impactantes y una narración que aumentaba la tensión progresivamente, logrando un gran número de seguidores.
5: Apague la luz y escuche.
6: La serie radiofónica de más impacto, con la actuación del primer actor de habla hispana, Arturo de Córdoba.
3: Esto fue las radionovelas más famosas de México.

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0: Ay, ay, ay, ay, ay, ay. Ahí estuvo la voz. Ahora aquí la garganta nos anda fallando. Ahí estuvo la voz y la presencia de la Internacional Sonora Santanera. Aquí nos anda fallando por aquí esta gargantita, ¿verdad? Bueno, ahí estamos con todos ustedes, amigos, disculpen. Y bueno, vámonos con el tema por ahí que tenemos preparado. Esto dice, antes de haber escuchado por ahí, Anhelo, por ahí estuvo Adolescentes Orquesta y No Llores Corazón, la voz y la presencia de Rey Luis con la Internacional Sonora Santanera. Vámonos con otro tema. Y esto que tengo preparado para todos ustedes dice de esta manera, usted que me acompaña hoy en esta tarde, ya son las 13:55 y regresamos para despedirnos. Grupo Niche, busca por dentro la música de RTG Radio y regresamos para despedirnos. Saludos, doña Silvia Sotelo, don Tino, que nos acompaña. Profesor Froilán, le mando un saludo. Profesora Etelmira, le mando el saludo también con mucho gusto. Esto es Al Ritmo de Rumba, Guarachi, Danzón.
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Señoras y señores, estamos llegando a la parte final. Ahí estuvo Grupo Niche. No me resta más que agradecerles a todos ustedes. Saludos, señora Lourdes Otelo, allá en el Callejón de Laurel. Ahí nos acompaña Lulú Otelo. Ya tiene una riquísima comida, pero ¡ah, qué deliciosa! Le enviamos saludos a Lourdes Otelo hoy en esta tarde y familia que nos acompañan en la parte alta allá del Callejón de Laurel. Nos despedimos, regresamos a las 15 horas con 30 minutos con Estampas de México. Torres Zapata, Fernando te dice buenas tardes, con esto me despido. Más tarde estoy de regreso en Estampas de México con toda la música. Esto es para ti. Buenas tardes. Saludos, señora Lourdes Otelo, en el Callejón de Laurel y familia.

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2: Espejo. Sí, una encuesta espejo en Guerrero en la que se mida su nivel de preferencia, la del senador, aunque no tenga validez oficial, eso sí lo dejaron en claro, pero dice que me midan también, ¿no? Afirmó que esta consulta sería una salida digna para reconocer la fuerza de su movimiento luego de que la senadora Beatriz Mojica, senadora con licencia también, fue designada como coordinadora de los comités de defensa de la Cuarta Transformación en la entidad, ya en el proceso oficial que realizó de manera interna Morena.
3: Y me parece que es justa la que pido y la que sigo pidiendo. Le dije, hagan una encuesta en espejo. ¿Cuál es la definición de una encuesta espejo? Es una encuesta paralela a la oficial, que no tiene validez, sino simplemente para conocimiento. Es un estudio metodológico.
2: Félix Salgado Macedonio sostuvo en esta transmisión en vivo que, de acuerdo con su percepción, encabezaría él las preferencias de los guerrerenses en esta encuesta espejo si se realizara, pero dijo que acepta las reglas internas de Morena, ¿no? Ya tienen a la coordinadora en este caso. El senador no fue incluido en la encuesta oficial debido a la regla contra el nepotismo aprobada por el partido que impide la sucesión inmediata entre familiares de representantes populares en funciones.

0: náhuatl, ñunday, nepa, nasabi y afromexicanos, el Congreso de Guerrero realizó el Parlamento de los Pueblos y Comunidades Indígenas y Afromexicanas, un espacio de diálogo y participación para que sus integrantes expongan las necesidades de sus comunidades y contribuyan a la creación de leyes que garanticen sus derechos colectivos. Durante el encuentro, el secretario para el Desarrollo de los Pueblos y Comunidades Indígenas y Afromexicanas, Abel Bruno Arriaga, destacó la importancia de pasar del reconocimiento constitucional al ejercicio efectivo de los derechos de estos pueblos.
1: Es hora de hacer sentir nuestra presencia en las instituciones públicas. Es hora de apropiarnos de nuestros derechos. Que todas y todos sepan que nuestra lucha seguirá hasta el último suspiro.
0: Entre los temas abordados destacan la libre determinación, la reivindicación histórica, la defensa del territorio y la preservación de la cultura y los saberes comunitarios, con fundamento en el artículo 2 de la Constitución y el convenio 169 de la Organización Internacional del Trabajo. Asimismo, se planteó la importancia de las próximas leyes generales de derechos de los pueblos indígenas y afromexicanos, que busca fortalecer su representación política en los congresos y ayuntamientos, además de establecer sanciones contra la suplantación de identidad indígena y afromexicana. Este ejercicio parlamentario busca abrir espacios de participación directa para que las comunidades tengan voz en la construcción de leyes y las decisiones que impactan su desarrollo en el reconocimiento de sus derechos. RTG Noticias, Felipe Zurita.
2: Cambios en la novena región militar, hay un comandante interino, hoy estuvo en este evento también la gobernadora de Guerrero, habló de la importancia de que las autoridades civiles sigan manteniendo esta estrecha coordinación con las Fuerzas Armadas.
3: La gobernadora Evelyn Salgado Pineda asistió como invitada especial a la ceremonia de toma de posesión al cargo y protesta de bandera del general de brigada Francisco Javier Zubía González como comandante interino de la novena región militar. El comandante del ejército mexicano, Héctor Ávila Alcocer, fue el encargado de tomarle la protesta de ley, cumpliendo lo establecido en el artículo 64, 177 y 179 del ceremonial militar.
4: Ciudadano general de brigada de Estado Mayor, Francisco Javier Zubía González, protesta desempeñar leal y patrióticamente el cargo de comandante interino de la novena región militar, así como guardar y hacer guardar la constitución política de los Estados Unidos Mexicanos y las leyes que de ella emanen.
5: ¡Sí! ¡Protesto!
4: Ciudadano general de brigada de Estado Mayor, Francisco Javier Zubía González, comandante interino de la novena región militar, protesta honrar y defender con lealtad y constancia esta bandera que simboliza la independencia, el honor, las instituciones y la integridad del territorio nacional.
5: ¡Sí! ¡Protesto!
4: Si no lo hiciera así, la nación se lo demande.
3: Durante su participación, la gobernadora Evelyn Salgado Pineda destacó la importancia de mantener una relación de coordinación y respeto institucional con las autoridades militares, particularmente en las tareas encaminadas a preservar la seguridad y atender las necesidades de la población guerrerense.
6: Una responsabilidad de enorme relevancia para la seguridad y la tranquilidad de las familias de Guerrero. El ejército mexicano es y seguirá siendo, sin duda, una de las instituciones que mayor respeto y confianza inspira entre las y los guerrerenses. Esa confianza se ha ganado con hechos, con presencia en el territorio, con disciplina y con un profundo amor a la patria. En esta institución reconocemos un pilar de la construcción de la paz y de la gobernabilidad de nuestro Estado. Su lealtad, su capacidad y su compromiso dan fortaleza al esfuerzo diario que compartimos para construir un Guerrero más seguro y en paz.
3: Los mandos, jefes y oficiales realizaron la salutación del comandante interino de la novena región militar. Ignacio Pérez en la lente, les ha informado Hugo Sandoval Alcaraz para RTG Noticias.
2: Bueno, cambiamos de tema, nos vamos a la Costa Grande, pegadito a la región Sierra, más bien, porque el ejido del Balcón está

0: en la parte alta de Tecpan, en la sierra, y se dio esta situación donde están 8 personas como no localizadas. Ante esto se realizó una movilización pacífica donde pues los ciudadanos están exigiendo la aparición con vida de estos ciudadanos.
1: Un bloqueo sobre la carretera federal Acapulco-Zihuatanejo y protestas en los municipios de Tecpan de Galeano, Atoyac de Álvarez y Benito Juárez. Habitantes del municipio de Juchitán del Progreso demandaron la presentación con vida de 8 personas desaparecidas de la localidad del Balcón, en el punto conocido como La Lajita. Con un mitin en la gasolinera de Aguas Blancas, confiaron en que regrese con vida e hicieron un minuto de silencio para todos los desaparecidos del país, además de entonar el himno nacional. Los manifestantes, portando ropa blanca y carteles y lonas, piden una exhaustiva búsqueda por parte de los 3 órdenes de gobierno, ya que han pasado más de 8 días y no hay indicio de los paraderos de las personas. La movilización inició con una marcha que partió de los terrenos de la Expo Tecpan y, mientras tanto, sobre la llega en el municipio de Atoyac, en el Tomatal, el Libramiento de Atoyac y el Puente de San Jerónimo. En esos puntos fueron apoyados por transportistas de combis y taxis. En Tecpan, las manifestaciones se realizaron en las localidades de Aguas Blancas y Papanoa. La mayor concentración se registró precisamente en este municipio, donde más de 2.000 personas marcharon sobre la carretera federal Acapulco-Zihuatanejo.
2: Unos de los que están ahí en las fotografías, uno es mi papá, el otro es mi hijo. Un hijo de 12 años. ¿Qué puede tener un niño de 12 años? ¿Qué delito puede tener? Yo no alcanzo a entender qué delito puede tener un niño. Ahora nos han tocado, nos sentemos mal. Disculpen. Nos sentemos mal. ¡Nos queremos vivos!
1: La manifestación fue vigilada por personal de la Guardia Nacional y la Policía Local de Tecpan. La concentración terminó con una mujer desmayada en la gasolinera de Aguas Blancas, donde no hubo pronunciamiento, solo consignas contra el gobierno federal. Desde Tecpan de Galeana, para RTG Noticias, Francisco Magaña.
0: Desde que se tuvo conocimiento de la no localización de estas 8 personas en la Sierra de Guerrero, se ha desplegado un operativo interinstitucional. Eso lo informó hoy, ahí en el cambio de mando en la novena región militar, lo informa el subsecretario de Desarrollo Político y Social, Francisco Rodríguez Cisneros. Destacó el funcionario estatal que actualmente hay avances significativos en el proceso de búsqueda, pero no ahondó en los detalles. Dijo que hay una investigación avanzada y que los detalles los debe de dar la Fiscalía General del Estado. Él solo dijo, hay avances, pero no les puedo dar a conocer más detalles. Expuso que de manera inmediata se activó el protocolo de atención a las víctimas con la participación de elementos del Ejército Mexicano, de la Guardia Nacional, de la Policía Estatal y la Fiscalía General del Estado. Básicamente lo que dice el subsecretario es que pues hay que tratar de preservar la vida de estas personas y por eso no puede dar más detalles, ya eso le toca a la Fiscalía.
3: Desde que se tuvo conocimiento de los hechos, se estableció comunicación con quienes forman parte de estos comités de paz y también con las familias, con la finalidad de coordinar acciones de búsqueda que se realizaron de manera inmediata por parte del Ejército Mexicano, Guardia Nacional, Policía Estatal. Ya la Fiscalía General del Estado está haciendo su parte en lo que corresponde a los actos de investigación.
0: Dice, ya se ha platicado, ya se ha dicho que es una movilización pacífica la de hoy, que ya le presentábamos las imágenes, veremos cómo avanza este caso. Vamos ahora a conocer cómo se reporta pues la situación de Olinalá. Hay avances en materia de seguridad.
4: Seguridad pública y los efectos de una severa sequía que mantienen en riesgo la producción de alimentos son los retos más trascendentes que debe afrontar en esos momentos el municipio de Olinalá, reconoció su alcalde Manuel Sánchez Rosendo. Recordó que entre junio y agosto se registraron hechos de violencia que provocaron el desplazamiento de habitantes, pero aseguró que actualmente la presencia permanente del Ejército, la Guardia Nacional y la Secretaría de Seguridad Pública ha permitido recuperar gradualmente la tranquilidad en la región. Por otro lado, Sánchez Rosendo manifestó que la sequía es una de las principales preocupaciones de su gobierno, al estimar que el 90% del municipio se encuentra en zona de desastre y en algunas áreas prácticamente no habrá cosecha.
5: El maíz cada vez se está encareciendo mucho, sobre todo en esas zonas, la región de las montañas, la zona donde somos nosotros apenas productores de autosubsistencia. Si no hay producción, pues vamos a tener que requerir alimentos del extranjero.
4: Advirtió que la falta de producción de maíz, principalmente de autoconsumo, está encareciendo este alimento y podría generar dificultades para abastecer a las familias de la región de la montaña. Sánchez Rosendo indicó que espera respuesta del gobierno federal para atender la emergencia. RTG Noticias, Felipe Zurita.
0: 2:17, una pausa y regresamos.

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0: Se cree que Isidoro Vicente de Balbás construyó los altares y probablemente este Balbás fue hijo de Jerónimo de Balbás, quien introdujo el estilo churrigueresco en México. En los archivos parroquiales aparece que vivió en Taxco varios años y registró a 3 hijos. Durante un periodo de más de 10 años, otros 2 nombres ligados a Santa Prisca son el maestro de Alba y el de Don Silvestre. Ambos se mencionan en documentos de la época, pero no consta que ellos hayan sido los que tallaron y doraron la madera.
1: Parroquia de Santa Prisca y San Sebastián.
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0: Estamos de regreso, 2 de la tarde con 22 minutos, que no se le haga tarde a la gente que nos va escuchando en la radio. Y saludo aquí con gusto, me acompaña en el estudio Enrique Moreno, es promotor cultural, usted lo conoce, pajarito, como le decimos con mucho cariño. Tres eventos, ¿verdad?
1: Para sí, cuando... mi estimado. Bueno, queremos hacer la más atenta invitación, mi querido y estimado Irving, a toda la comunidad universitaria de Acapulco. Es decir, esta es la más atenta invitación al Gran Festival de Rock Acapulqueño, con motivo a dándole la bienvenida a los nuevos estudiantes de nuevo ingreso de las universidades del puerto de Acapulco, no nomás para la Universidad Autónoma de Guerrero, sino toda la Universidad del Puerto y del Tecnológico de Acapulco. Para este, ahora sí, para este sábado, mañana sábado, 3 de octubre, a partir de las 6 de la tarde, en la entrada del Parque Papagayo, a partir de las 6 de la tarde, se presentan el grupo de rock Mantarraya, Horas, Feedback y Pata de Perro. Y un solista que va iniciando su carrera artística, que está rescatando la música de los Beatles, Ross. Son los que están programados para el día de mañana.
0: Esto va dirigido al público en general también.
1: Claro,
0: ¿no?
1: A la más atenta invitación para toda la comunidad acapulqueña, al turismo que nos visita, pero queremos hacer hincapié para que dar la bienvenida, ¿no? Pero pueden ir todos, ustedes saben.
0: Los fanáticos del rock, sin importar la edad.
1: Rockero, rockero, todos. O sea, la Universidad Autónoma de Guerrero y el Movimiento Rockero de Acapulco les complace invitarlos, y además ustedes saben todos los festivales, todos los eventos artísticos y culturales que organizamos, que mi querido Irving, son gratuitos, no hay ningún costo de entrada.
0: Y aparte hay buena coordinación con las demás universidades, ¿no? Así también es. Participan en los eventos.
1: Claro, por supuesto, porque hay los integrantes del Movimiento Rockero de Acapulco, varios grupos son de las diferentes universidades, de la Universidad Hipócrates, de la UNIT, de la Loyola, del Colegio La Salle, de varias escuelas particulares del puerto de Acapulco, algunos integrantes son del Movimiento Rockero.
0: ¿Y se va a poner bueno con los grupos? A ver qué tal los grupos,
1: pues sí,
0: que ya mencionaba.
1: Ahorita elegimos los que han sobresalido en la generación pasada, estamos integrando con las nuevas generaciones y lo están haciendo bien los jóvenes, porque ahora con el internet y todo eso ya pueden aprender música más rápido, ya no es necesario que escuchar un disco como antes para aprenderte la melodía. Ahora, directamente en el internet, aprenden música y las notas que son más prácticas para ellos, para poder, ahora sí, poner en la práctica un cover o excursionar ya en la producción original de cada uno de ellos.
0: En todos los ámbitos la inteligencia artificial ha venido a ayudar, sí, y bueno, la música y el aprender no se queda atrás cuando se quiere, eso sí habría que destacarlo.
1: Poniendo tiempo y dedicación,
0: claro. Entonces, no es la novatada, pero va dirigido sí, por el inicio del curso, ¿verdad?
1: Así es, no es novatada, no vayan a pensar que es una novatada, como se acostumbra en cada universidad. Es un gran festival de rock acapulqueño para los nuevos estudiantes de nuevo ingreso.
0: Muy bien, ¿en la entrada del parque?
1: La entrada es la de la costera, ajá, donde estaban las fuentes danzarinas, frente a la sabandera.
0: ¿Y qué tal ese espacio?
1: Es magnífico, está excelente, tiene un buen foro, con alumbrado de colores, uh-huh, y si se llega la noche, pues pueden ver.
0: Es ahí donde está el muro, pues, ¿no?
1: Exactamente.
0: Pero es por fuera, por la
1: fuera,
0: costera.
1: Sí, ah, afuera, bueno, en la entrada.
0: Perfecto, bueno, pues realicen toda la invitación.
1: En la costera, pues, exactamente.
0: Sí, o sea, no, un domingo en la tarde, ¿quién no va
1: sábado
0: a ver?
1: Sábado,
0: ¿cierto?
1: Sábado.
0: Un sábado en la tarde, ¿quién no va a ver? Si está ahí en Playa Papagayo, pues se van después
1: nomás
0: con la música.
1: Sí.
0: Reitera la invitación, sábado, entonces.
1: Sábado 3 de octubre, a partir de las 6 de la tarde, en la entrada del Parque Papagayo, donde estaban las fuentes danzarinas, frente a la sabandera. Avenida Costera Miguel Alemán.
0: Muy bien, pues despídete como solo tú sabes hacerlo.
1: Yeah, man, yeah, woman, and yeah, gays. Equidad de género, con todo respeto.
0: Es Enrique Moreno, pajarito, promotor cultural, Gran Festival de Rock Acapulqueño, Parque Papagayo, en Costera, la entrada del Asta Bandera. sábado, 18 horas. Y nosotros vamos con la serie de reportajes que hablan sobre huracanes, qué hacer durante un fenómeno de este tipo.
2: El huracán ha comenzado a impactar nuestra región y nos encontramos en la fase más crítica del fenómeno meteorológico. La prioridad absoluta en este momento es resguardar la vida. Las autoridades de Protección Civil ordenan a toda la población a mantener el confinamiento total y aplicar las siguientes medidas de seguridad. Manténgase alejado de ventanas, tragaluces y puertas de vidrio, ya que la fuerza del viento o los objetos alcanzados pueden romperlos. Busque refugio en una habitación interior, pasillo o baño sin ventanas. Corte de inmediato el suministro de energía eléctrica y cierre las llaves principales de gas y agua para evitar cortocircuitos o fugas. No salga a la calle, nunca intente caminar, nadar o conducir por zonas inundadas. Las corrientes de agua pueden arrastrar vehículos fácilmente y esconder alcantarillas abiertas o cables de alta tensión caídos que representan un peligro mortal de electrocución. Si la energía eléctrica se interrumpe, utilice su radio de pilas para escuchar las actualizaciones de las estaciones oficiales. Mantenga la calma y recuerde que ante cualquier situación de riesgo mayor, la línea única de atención de emergencias es a través de los servicios de emergencia. Actuar con prudencia salva vidas. Es muy importante que si el aviso de la autoridad informa que si el huracán es de gran intensidad como categoría 3, 4 o 5, la lluvia por un momento puede cesar, el viento se detiene y el cielo se aclara. Esto quiere decir que usted se encuentra en el ojo del huracán. No se confíe, esta calma es totalmente falsa y temporal y en cuestión de minutos volverá la fuerza del huracán, de ahí que no salga de su casa o refugio. Tome en cuenta estas recomendaciones que le salvarán la vida. RTG Noticias.
0: Recuerde estas recomendaciones. 2:29, una pausa. Le recordamos que hay manera de ponerse en contacto con nosotros vía Facebook. Está en vivo el programa. Ahí puede dejar comentarios. Los leemos con muchísimo gusto.

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1: 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En el capítulo de hoy,
12: Una flor en el pantano. Es una de las radionovelas dramáticas clásicas más recordadas y conmovedoras de la época de oro de la radio en México y la América Latina. El libreto original y la historia fueron escritos por Francisco Márquez García. Uno de los evocativos inicios del capítulo era la frase: Alicia, ella era una flor en el pantano. Una introducción que marcaba el tono dramático, romántico y misterioso de la historia. La trama narra la desgarradora historia de Alicia Vidal, una mujer humilde que lucha sin descanso contra la miseria, el chantaje y la injusticia para sacar adelante a su pequeña hija Cristina.
13: ¡Alicia! ¡Alicia! ¡Alicia!
14: Una flor en el pantano. La trágica historia de una mujer que sufre en silencio, protagonizada por la primera actriz, Amparo Ribeiro.
1: Esto fue las radionovelas más famosas de México.
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0: Nuestros espacios informativos comienzan a las 10 de la mañana, luego 2 de la tarde y 8 de la noche para que no se los pierda en la señal de radio y televisión. Y bueno, también quedan en línea en YouTube, en Facebook, para que los pueda consultar de manera posterior o en vivo también. Vamos con detalles de lo que ha pasado con el exgobernador de Guerrero, Ángel Aguirre. Está detenido, usted lo sabe. Hay nuevas medidas o nuevas situaciones que le ha concedido un juez.
1: A 12 años de los hechos ocurridos por el caso Ayotzinapa y que se diera a conocer un nuevo informe oficial, ahora un juez federal de lo penal concedió suspensión de oficio a favor del exgobernador Ángel Aguirre Rivero para que pueda estar en comunicación con familiares y abogados mientras permanece retenido en el penal de Almoloya. El exmandatario fue llevado a esa prisión de máxima seguridad desde el pasado 6 de agosto, acusado de obstrucción a la justicia por destrucción de videos del caso Ayotzinapa, pero ya vinculado a proceso solicitó un amparo para poder tener asesores y recibir asistencia. Esta medida cautelar permitirá que la parte quejosa tenga comunicación con sus familiares y defensores. En el caso de sus abogados, podrán tener acceso a los locutorios para entrevistarse con el justiciable y realizar una llamada con sus asesores para recibir asistencia jurídica. El juez dictó un plazo de 24 horas para que se informe sobre los términos en los cuales se cumplimentó la medida cautelar con las constancias que la acrediten. Cabe mencionar que la decisión de este juez de otorgar esta medida cautelar se presenta en medio de este nuevo informe por el caso Ayotzinapa y que mantiene en prisión al ex titular de la Procuraduría General de la República, Jesús Murillo Karam, al ex alcalde de Iguala, José Luis Abarca, a la ex presidenta del Tribunal Superior de Justicia de Guerrero, Lambertina Galeana Marín, a Blanca Estrada, ex visitadora de la misma instancia, así como 17 elementos del ejército mexicano detenidos, incluidos dos generales de alto mando, ex policías de Iguala, Huitzuco y Cocula, así como mandos ministeriales y judiciales. Informó Teresa Lubiano de Labra, RTG Noticias.
0: Y es 2 de octubre, han pasado 58 años y no se olvida.
2: La tarde del 2 de octubre de 1968, la Plaza de las Tres Culturas en Tlatelolco, Ciudad de México, comenzó a llenarse de estudiantes, profesores y ciudadanos que acudieron a un mitin convocado por el Consejo Nacional de Huelga en medio de meses de movilizaciones que exigían libertades políticas y cambios sociales. El movimiento estudiantil había cobrado fuerza desde julio de ese año. Las marchas, las asambleas y las protestas se extendieron por la capital mientras se acercaba la inauguración de los Juegos Olímpicos. Ese día, cerca de las 6 de la tarde, cuando el mitin estaba por concluir, se había anunciado la cancelación de una marcha. Un helicóptero sobrevoló la plaza. Poco después, quienes lograron sobrevivir a esto describen que luces de bengala iluminaron el cielo y comenzaron los disparos. Cientos de personas buscaron refugio en los edificios y las calles aledañas. Elementos del ejército ingresaron a la plaza y se realizaron detenciones de asistentes a este mitin que se prolongaron durante la noche madrugada. El saldo fue de personas fallecidas, heridas y detenidas. Hasta hoy, el número exacto de víctimas continúa sin establecerse de manera definitiva. El 2 de octubre quedó registrado en la historia de México como uno de los episodios más significativos del movimiento estudiantil de 1968. Hoy, a 58 años, Tlatelolco sigue siendo un espacio de memoria donde cada año se recuerda a quienes estuvieron presentes en aquella tarde que cambió el rumbo de la vida social y política del país. Para RTG Noticias, Beatriz Galindo Matamoros.
0: El investigador y académico David Cienfuegos Salgado cuestionó la línea discursiva del gobierno mexicano en 1968 para minimizar uno de los hechos más lamentables del pasado reciente contra la lucha social organizada, en este caso la del movimiento estudiantil de esa época. Esto durante la conferencia denominada México 2 de octubre de 1968, Enseñanzas y Consecuencias, evento organizado por el Congreso del Estado.
3: Y los medios ahí están, o sea, hablan de 19 muertos, 20 muertos, mientras que los conteos por parte de independientes pueden llegar incluso hasta los 1.500 muertos en esos eventos de 1968. Sin embargo, la narrativa oficial lo reduce a muy pocos, sí, muertos. Unos dicen 20, otros dicen 35, otros dicen 19, como el Chicago Tribune, y eventualmente es un dato que seguimos sin conocer.
0: Cambiamos de tema, hablemos del servicio de transporte vía plataforma, tipo Uber, tipo Didi, y lo que está operando actualmente en Chilpancingo, en Acapulco, esto que se llama Pronto, que es pedir un carro, un taxi, bueno, le llaman ellos servicio privado de transporte, lo pides a través de una aplicación, porque dicen que ellos no son como los taxis, ¿no? Que no se necesita una concesión porque es un servicio privado de transporte vía aplicación. El caso es que el tema ha generado mucha polémica, los transportistas no están de acuerdo, ya se han dado detenciones o retenciones de los vehículos porque los llevan al corralón, más bien es lo que retienen el vehículo, se han implementado multas y la aplicación pues lo que ha hecho es decir que se solidariza y va a pagar esto y va a seguir trabajando en espera de que se logre. Entonces están planteando ya algunas reformas a la ley de transporte ante este servicio de plataformas.
4: El gobierno de Guerrero prepara una actualización de la ley de transporte para incorporar cambios que regulen las nuevas modalidades de servicio, como el ofrecido mediante plataformas digitales, ante la inconformidad de concesionarios transportistas tradicionales. Rafael Beltrán Bautista, secretario de la Comisión Técnica del Transporte del Gobierno Estatal, informó que ya se revisa la legislación y los reglamentos para plantear reformas que respondan a las condiciones actuales de movilidad en Guerrero.
5: Un tema de la plataforma externa es inversión extranjera que viene a Guerrero y viene a desplazarlos.
4: Señaló que uno de los puntos a considerar es la protección del transporte público organizado al advertir que miles de familias dependen de esta actividad y que existen operadores con décadas de trabajo. RTG Noticias, Felipe Zurita.
0: Y se han dado muchos casos donde un usuario en la plataforma solicita el servicio y llega al punto de destino y ahí ya hay casualmente un operativo y entonces el vehículo pues ya es sancionado, multado. De hecho, la aplicación acaba de poner una nueva medida, que es que los usuarios van a tener que subir también su credencial de lector para saber exactamente quiénes son los que están pidiendo el viaje. El caso es que los transportistas aseguran que ellos no rechazan estas aplicaciones de transporte vía plataforma, pero lo que están pidiendo es piso parejo.
4: Concesionarios del transporte público de Chilpancingo demandaron aplicar la ley de transporte ante la eventual entrada de la plataforma Pronto, que busca incorporarse como una opción más al servicio de este sector de la capital. Arturo Godínez Alarcón, presidente de la Unión de Transportistas y Organizaciones del Estado de Guerrero, aclaró que no están contra la tecnología ni la innovación, pero advirtió que cualquier nueva modalidad de transporte debe ceñirse a los mismos dispositivos legales que actualmente se exigen a taxis y urbans.
6: Hoy lo que estamos haciendo con las autoridades, con la Dirección de Transportes, haciendo mesas de trabajo.
4: El dirigente sostuvo que el sector está dispuesto a modernizarse, pero insistió en que la competencia debe darse dentro de la ley y con reglas claras para todos. RTG Noticias, Felipe Zurita.
0: 2:45, vamos al corte, volveremos con más.

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0: Manirroto. Significa una persona que gasta mucho dinero sin control ni prudencia. Según el diccionario de la lengua española, también funciona como adjetivo para calificar a alguien o a una acción de derroche. Úsala para describir a quien no sabe conservar el dinero que gana. Ejemplo, no tendrías deuda si no fueras tan manirroto.
1: Juntos descubrimos hoy una nueva palabra para que la uses para siempre.
2: 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En el capítulo de hoy,
3: El Llanero Solitario. Fue una de las radionovelas más famosas de la historia, transmitida por primera vez en Estados Unidos el 30 de enero de 1933. Rápidamente se convirtió en un fenómeno y fue adaptada en México y América Latina, donde fue doblada para las estaciones de radio locales, manteniendo la esencia de la historia original, pero con algunas modificaciones en el lenguaje y la ambientación para conectar mejor con el público hispanohablante. En México, la serie fue muy escuchada y su tema musical y efecto de sonido se volvieron icónicos. La popularidad del Llanero Solitario llevó a la producción de cómics, películas y series de televisión que también fueron muy bien recibidas en México.
2: Esto fue las radionovelas más famosas de México.
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9: En redes sociales nos encuentra como RTG Noticias o como RTG Radio y Televisión de Guerrero. 2:50, seguimos con la información y vamos con esta reforestación. Es la quinta que se realiza ahí en el Parque Papagayo.
10: Este viernes se llevó a cabo la quinta jornada de reforestación en el Parque Papagayo de Acapulco. En esta actividad participaron estudiantes de nivel medio superior y asociaciones religiosas, quienes acudieron para donar y sembrar árboles de especies propias de la región. El director del Parque Papagayo, Abeluvio Villanueva, destacó que los ejemplares fueron entregados en buenas condiciones.
11: Son árboles jóvenes, son árboles que vienen en muy buenas condiciones. Una vez que nosotros sembramos, la gente del Parque Papagayo se dedica a hacer un tema de fumigación y de fertilización, por si pudiesen traer una plaga que a simple vista no detectemos.
10: Entre las especies donadas se encuentra el nanche y diferentes variedades de roble, además de dos árboles de olivo, con los que suman 4 ejemplares de esta especie plantados en el parque durante las jornadas de reforestación anterior. El funcionario señaló que la campaña permanece abierta al público, por lo que cualquier persona puede acercarse y donar un árbol para contribuir a la conservación de este espacio.
11: Contáctanos a través de la página de Facebook y ven, siembra tu árbol y pon el nombre de tu bebé para cuando ese bebé esté grande le puedas decir, ese lo sembramos el día que naciste.
10: Actualmente el Parque Papagayo luce completamente verde, favorecido por la temporada de lluvias. De acuerdo con el director, pese a los fuertes vientos registrados durante las recientes precipitaciones, no se han reportado la caída de árboles dentro del parque. La invitación permanece abierta para que escuelas, organizaciones y ciudadanos se sumen a la próxima jornada y contribuyan a mantener este espacio natural de Acapulco. Para RTG Noticias, Beatriz Galindo Matamoros.
9: Información ahora que viene de la Costa Chica, una campaña de descacharrización.
5: El Hospital IMSS Bienestar de Cuautepec, en coordinación con las direcciones de Salud Municipal y Servicios Públicos, llevaron a cabo la segunda campaña de cacharrización en el Panteón Municipal y Colonias para prevenir el dengue, la cual busca hacer conciencia en la ciudadanía para evitar enfermedades transmitidas por vectores, tales como el dengue, zika y chikungunya. Asimismo, exhortaron a la población a que participen limpiando los patios de sus viviendas, sacando todo tipo de objetos viejos que puedan almacenar agua. También invitan a la ciudadanía a sumarse a las acciones preventivas para evitar la propagación del mosquito, ya que con el apoyo de todos, estas campañas serán más efectivas. La campaña de descacharrización será permanente en todo el municipio y no olvidar lavar, tapar, voltear y tirar todo lo que pueda almacenar agua. Víctor Manzanares, Romualdo, RTG Noticias.
9: Gracias a Víctor Manzanares. Ahora le cuento que entregó la gobernadora los premios de este concurso denominado Manos Creadoras. Son premios entregados a artesanos guerrerenses.
12: La gobernadora Evelyn Salgado Pineda, junto a la secretaria de Cultura Aida Melina Martínez Rebolledo, entregó los premios de la cuarta edición del concurso Manos Creadoras 2026 a 25 artesanos y artesanas. Ahí reconoció el talento y la gran riqueza cultural y del arte en la entidad que han dado identidad y sello a nivel nacional al estado de Guerrero.
13: Hoy estamos reconociendo a 25 artesanas y artesanos. Hoy ganaron por uno las mujeres, 13 mujeres, pero también los hombres estuvieron ahí muy atentos participando, 13 mujeres y 12 hombres de la región norte, de la región centro, montaña y Costa Chica, cuyo trabajo representa distintas técnicas, muchas historias y formas de entender nuestra identidad.
12: Ante la presidenta del DIF, Liz Salgado Pineda, de invitadas e invitados, a nombre de los galardonados, Samuel Jiménez García, artesano guerrerense, agradeció a la jefa del Ejecutivo Estatal por fomentar estos concursos y el apoyo al sector en Guerrero.
14: Gobernadora Evelyn Salgado Pineda, a nombre de las artesanas y artesanos de cada rincón de Guerrero, le expresamos nuestro más profundo agradecimiento por su compromiso firme con la cultura popular y la creación como manos creadoras, que nos abren las puertas que por mucho tiempo estuvieron cerradas, dándonos un espacio digno donde mostrar el talento que florece en nuestra tierra.
12: La cuarta edición del concurso Manos Creadoras 2026 galardonó a 25 artesanas y artesanos, 13 mujeres y 12 hombres guerrerenses, a quienes se les entregó un reconocimiento y un estímulo económico. RTG Noticias, Mar Horacio Ramos.
9: La gastronomía tasqueña llegará a Francia.
15: A partir de este sábado se da inicio a Tasco de Mis Sabores, un encuentro gastronómico entre México y Francia donde participa este destino turístico de Guerrero en Europa. El coordinador del evento, Nahu Aguilera, informó que una delegación de tasqueños dentro del arte culinario y gastronómico estará intercambiando platillos y experiencias con Francia.
16: Esta propuesta, que es que los restaurantes sean los protagonistas, pues nos dimos a la tarea justamente de vincularnos con restaurantes en París. En el marco de los 200 años de las relaciones diplomáticas México-Francia, y tuvimos muy buena respuesta. Esto pues es producto pues del trabajo internacional que hemos realizado.
15: Expresó que lo principal es fomentar el turismo gastronómico en Europa para que vengan los franceses a Taxco. RTG Noticias, Raimundo Ruiz.
9: Concluimos con la cuestión de peso, es Manuel Nava.
17: ¿Cómo les va? ¿Cómo están ustedes? Hay una nueva modalidad de fraude contra adultos mayores. Cuestión de peso, estar atento. Una nueva modalidad de fraude ha surgido y ha encontrado en la población adulta a sus principales víctimas. Se trata del pensionazo, estafa que aplican criminales mediante la oferta de gestiones para supuestamente incrementar el monto de la pensión. Con base en el reporte Vivir con Dignidad, proteger el bienestar emocional y la seguridad de las personas mayores, se detectó que los casos que reportan actividad delictiva en 21% ocurre en entornos digitales. Es ahí donde las personas de la tercera edad pueden tener mayor exposición a ciberdelitos, debido, entre otros factores, a una brecha de alfabetización digital. De acuerdo con los reportes, el contacto puede iniciar a través de redes sociales, vía telefónica o de manera presencial. Facebook concentra el 33% de los casos, las llamadas telefónicas el 24%, por lo que se pide mantener medidas de prevención tanto ante ofertas recibidas en Internet como frente a personas desconocidas que ofrecen diferentes servicios. En el 81% de los casos se entregó algún monto de dinero. De acuerdo con los reportes del Consejo Ciudadano, las cantidades oscilan entre 4 y 70 mil pesos. Sin embargo, el riesgo puede ir más allá del dinero entregado. En 20% de las ocasiones, se identificó que fueron solicitados préstamos a nombre de las personas mayores, quienes posteriormente enfrentaron deudas cuyo pago se descuenta de sus propias pensiones. Estar atentos ante el pensionazo es una cuestión de peso. Por el favor de su atención, muchas gracias.
9: Gracias a Manuel y también saludamos aquí a Sasha Emiliano que está siguiendo la transmisión. Gracias a todos los que se conectan tanto por Facebook como por medio de YouTube. Hay mucho público en YouTube y eso lo agradecemos. Habrá más información en punto de las 8 de la noche con Manuel Díaz Valderas. Yo soy Irvin Ávila, a nombre de todos los que hacen el programa. Gracias, pásela bien.
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6: Amigos, hola, ¿qué tal? Muy buenas tardes. El día de hoy vamos a hablar acerca de las semillas. ¿Vale la pena empezarlas a agregar? Si usted se da cuenta, el clima, ¿verdad? Para variar, lo tenemos un poco desfasado. Es decir, tenemos clima húmedo porque llueve, pero de pronto pues hace demasiado calor. Y después vuelve otra vez a llover y empezamos a notar que hace también bastante viento. Y entonces nuestro organismo se ve, sobre todo quienes tienen vulnerabilidad a las afecciones de tipo circulatorias o en su defecto quienes tienen problemas de tipo muscular u óseo, se ven seriamente afectados. Empiezan a doler las rodillas, las articulaciones, los huesos, ¿verdad? Y ahí vienen bastante bien las semillas. En el caso de las personas que están convalecientes, ¿qué significa eso? Que ya llevan rato de tiempo postrados por algún proceso patológico, les da mucho frío, porque como no pueden moverse, estas temporadas son las más tremendas, porque les da frío, mucho frío. Y ahí vienen muy bien las semillas. Empezando el ajonjolí, mire, el ajonjolí, ya sea que lo consiga usted en este color amarillo, hay uno color ocre, está el de color negro, como que el más tradicional, el que más conocemos o vemos, es este, el ocre, tostadito así en el comal. Entonces, 4 cucharadas para un vaso de agua, se licúa, se cuela y cumple la cantidad de ingesta diaria recomendada que un adulto mayor necesita en cuanto a calcio. Un alimento bien rico en calcio. Entonces vale la pena porque además de contener calcio de muy buena calidad, de proveer al sistema, contiene ácidos grasos. Pasando desde los omega 6, 9, que son antiinflamatorios celulares, y los 3 también. Vale la pena utilizarlo. Además, para aquellos que se sienten muy agotados, así terriblemente cansados, este devuelve la energía a los que están agotados, a los que están cansados. Utiliza esta lechada, es una lechada tal cual. 4 cucharadas, un vaso de agua, se licúa bien, se puede licuar hasta 2-3 veces y colar. 2-3 veces se vuelve nuevamente a colar. Para que no se tome la semillita, más si la vamos a estar tomando continuo, porque evidentemente no sirve un vaso. Tenemos que estar tomando hasta 3 o durante 3 meses, durante 90 días. Tenemos que ser constantes para que haya una buena respuesta. Y ya después, por mantenimiento, por lo menos 2 veces a la semana. Mire, nunca le van a doler los huesos y las articulaciones menos. Obviamente también si corregimos la alimentación, pero es un alimento bien completo el ajonjolí, así que tómelo en cuenta. Luego tenemos otro alimento que son las nueces. En las nueces tenemos variedad. Mire, pasamos desde la típica nuez de papel, ¿verdad? Que es la clásica, que vemos las mitades y que se parece mucho a un cerebro. Pues no estamos mal. De hecho, hay una teoría de las semejanzas que, según la fruta, la forma, ¿verdad?, es así, que nos sirve para fortalecer los órganos. Y en el caso de la nuez, para nuestro cerebro viene bastante bien, igual, por todos los ácidos grasos benéficos que aporta nuestra salud y que viene bien consumirlo. Entonces, 10 nueces, comidas así tal cual, es así, vamos a comerlas porque es una delicia. Las vamos a comer así tal cual, bien masticadas, eso sí, y si no, simplemente las vamos a moler y, por ejemplo, en un plato de fruta, ahí se lo pone. En un plato de ensalada, ahí le pone las 10 nuececitas ya picaditas. Es una delicia. También podemos hacer un licuado, ¿verdad?, que lleve leche de soya, le agrega mamey y le agrega nuez y unos 5 centímetros de cúrcuma. Y alternamos con jengibre, ayuda mucho al cerebro, a la memoria. Tómelo en cuenta porque es una muy buena alternativa. Y en cuanto a la nuez, tenemos otra variedad que es la nuez de Castilla. La cáscara de nuez de Castilla se utiliza para cuando se presentan hemorragias. Cuando se presentan ciclos menstruales muy abundantes. En los casos de miomatosis uterina, una de los síntomas es ese. El sangrado constante también, ¿verdad?, puede ir acompañado de procesos de tipo anémico, justo por tanta pérdida sanguínea. La cáscara de nuez de Castilla es una muy buena alternativa. También en aquellas personas que tienen algún tipo de hemorragia, ¿verdad?, se puede utilizar con gran resultado. Tómelo en cuenta porque es una muy buena alternativa, la cáscara de nuez de Castilla. Hasta 10 piezas de nueces para cáscara, para 1.5 litros, ya se toma como agüita de uso, un vasito cada 2 horas, un vasito suficiente, junto con levadura de cerveza. Se le puede agregar también un poco de hierba del pollo. En las hemorragias, insisto, viene bastante, bastante, bastante bien. Luego tenemos esta misma nuez de Castilla, la fruta, que es la que más se utiliza para los chiles en nogada, para hacer lo que lleva la parte de arriba, ¿verdad?, de esta crema, que es una crema deliciosa. Está hecha a base de nuez de Castilla, que sabe bastante rico también, que la podemos utilizar incluso en lechada. Unas 10 nuececitas, un vaso de agua, se licúa, se cuela, y tenemos también nutrientes muy completos para nuestro cerebro. Los deportistas se benefician bastante bien si utilizamos dátiles y los rellenamos de nueces o de semillas. Les da mucha energía y también ayuda muchísimo a los músculos, a fortalecerlos. Tómelo en cuenta. Luego tenemos la nuez de la India. Es de entre las 3 nueces, y ya estas 2 anteriores son ricas. La nuez de la India es otra historia. Quizás se pueda conseguir un poco más. Las cremas, ¿verdad?, de nuez de la India, que también aporta muchos nutrientes a nuestro sistema. Nuevamente, los ácidos grasos están presentes. Está presente también las vitaminas como la B. Tenemos también manganeso. Tenemos minerales muy completos como el zinc, como el mismo calcio, ¿verdad?, que nos pueden ayudar para nuestros huesos, músculos, tendones, para fortalecer en el caso de las personas que son deportistas, evitar los desgarres. La nuez de la India es una muy buena alternativa. Unas 2 cucharaditas en un pan, ¿verdad?, cuando se trata de una crema de nuez de la India. Un pan negro, por ejemplo, o solamente en un hot cake que haga usted de avena, totalmente la avena molida. Se le pone en la parte de así tal cual, como para adornarla, y es muy rica. En aderezos también la nuez de la India juega un papel importante. Luego tenemos la semilla de girasol. otro alimento bastante rico. La semilla de girasol, bien podemos comer solamente las semillitas, por algo los pericos, ¿verdad? Son los que más saben con el pico prácticamente pelar estas semillitas y que son deliciosas, pero que también son muy altas en calcio. Utilícelas, 2 cucharaditas, no se pueden tomar 2 de cada una, no. Podemos combinarlas entre todas, sí, pero en general tienen que ser 2 cucharadas. Si usted junta pepita de calabaza, ajonjolí, nueces, almendras, cacahuates, pero solamente 2 cucharadas. Esa es la cantidad que debemos de consumir cada día. Vamos a estar aportando a nuestro sistema calcio de muy buena calidad, manganeso, magnesio. De hecho, en este hay un tiempito, siempre hay boom publicitarios y entre ellos está el magnesio. El magnesio se hace en la combinación de varias semillas. Se juntan todas las semillas, se le agrega cúrcuma y se le agrega jengibre. Y se hace todo este molido, se muele, se puede meter al molino en seco. Y ya que se muele todo bien, pues vamos a tener este polvo de todas las semillas combinado con la cúrcuma y el jengibre. Y utilizamos 1 cucharadita disuelta en algún licuado. Ya tenemos ahí un magnesio completamente natural para fortalecer los músculos, el sistema nervioso central, para cuando se está muy ansioso, cuando hay demasiada angustia, demasiado estrés. Estas semillas nos van a aportar todos estos nutrientes que nos van a fortalecer el cerebro, a nutrir el sistema nervioso, a permitir que haya una mejor red de intercomunicación nerviosa. Y si se trata de fortalecer los músculos, ¿verdad?, para que ya no duelan, esta combinación de semillas resulta bastante importante. Así que tratemos de agregarla a los niños, ¿verdad?, cuando de pronto vemos que les cuesta mucho trabajo retener lo que tienen que estudiar o aprender. 10 almendras, diario, diario, con un poquito de jengibre, en un poquito de yogur, se licúa y se toma en la mañana y nos puede ayudar. Está el tónico cerebral, que lleva 10 almendras, 2 cucharadas de pasas, 2 cucharadas de germen de trigo, 1 cucharada de miel y 5 cucharadas de yogur natural para un vaso de agua, se licúa. Bien, bien, bien, bien. Y ese es un tónico también para nuestro cerebro. Mantengamos así una alimentación balanceada en frutas y en verduras cada día. Llegamos hacia el final de este espacio, agradeciendo el favor de su atención y esperándolos en nuestro próximo programa. Tenga el mejor de los días y el Eterno le bendiga.
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7: 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En el capítulo de hoy,
10: apague la luz y escuche. Fue una radionovela de terror y suspenso transmitida en México a partir de la década de los 60s y 70s. Se convirtió en una de las producciones más emblemáticas del género con sus historias de horror, misterio y fenómenos paranormales. Se caracterizaba por su atmósfera inquietante, envolvente, invitando a los oyentes a sumergirse en el miedo con su frase icónica: apague la luz y escuche. Cada episodio presentaba una historia independiente relatada con efectos de sonido impactantes y una narración que aumentaba la tensión progresivamente, logrando un gran número de seguidores.
11: Apague la luz y escuche.
12: La serie radiofónica de más impacto, con la actuación del primer actor de habla hispana, Arturo de Córdoba.
7: Esto fue las radionovelas más famosas de México.
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21: Leyenda del Cristo del Santo Entierro. En una noche clara y cálida de primavera, cuando los frailes del convento de San Bernardino de Siena dormían tranquilamente después de un día de arduas labores, interrumpió de repente la quietud de la noche una serie de golpes dados con suma desesperación en la puerta del lugar. Presurosos los frailes, creyendo que se trataba de un caso de importancia, abrieron la puerta. Pero ¿cuál sería su sorpresa? Que no encontraron persona alguna y solo estaba una mula que cargaba un voluminoso bulto. Trataron de encontrar al dueño creyéndolo en las cercanías, pero al no tener suerte, decidieron albergar por esa noche a la mula de tan extraña procedencia. Después de introducirla al patio del convento, hoy Escuela Juan Ruiz de Alarcón, se retiraron nuevamente a descansar en espera que al día siguiente se presentara el dueño a reclamar su animal y su pesado bulto. A la mañana siguiente, el hermano portero decidió llevar un poco de alfalfa y agua a la mula, pero mayor fue su asombro al encontrarse con que el animal había desaparecido. Al instante, corrió a dar aviso al padre superior, mismo que fue a verificar si el bulto también había desaparecido, pero ante la expectación de todos, el bulto ahí estaba. Al pasar algunos días, ninguna persona se presentaba a buscarlo, y los frailes, impacientes, decidieron abrirlo para investigar su contenido. Cuidadosamente fue abierto. Una gran sorpresa se llevaron al ver que el empaque guardaba un crucifijo. Una bella escultura con goznes que le permitían mover los brazos, hombros, rodillas y cuello. Otro aspecto milagroso de este acontecimiento fue que solo faltaban 7 días para la celebración de la Semana Santa, y esta imagen sirvió a los frailes para la celebración de la crucifixión y santo entierro. Z. se hizo una investigación para saber si alguna caravana había pasado por ese lugar y que la mula con esa escultura se hubiera desviado, pero no se encontró ninguno cerca, por lo que la procedencia del animal aún está en el misterio.

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3: Perentorio.
4: Es un adjetivo que describe algo urgente, decisivo o un plazo que no se puede prorrogar ni aplazar. En pocas palabras, algo que no admite discusión, réplica o cambio. Ejemplo, la empresa envió un ultimátum perentorio para firmar el contrato hoy mismo.
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Señoras y señores, ¿cómo estamos? ¿Cómo estamos el día de hoy? Tarde nublada, lluviosa, de repente por ahí como esto de las 2 de la tarde se vino pero fuerte la lluvia. Es como la 1:30, ¿verdad? Se vino la lluvia. Hoy los saludo con mucho gusto en Estampas de México. Probablemente muchos ya están llegando a casita a degustar de sus sagrados alimentos y disfrutar de una tarde tomando un café, un té o probablemente chocolate. Hay tantas cosas tan hermosas que usted puede degustar siempre cuando pues nuestra salud lo permita, ¿verdad? Yo lo saludo con mucho gusto. Por ahí iniciamos con Joan Sebastián y bueno, pues también el tema de Karim de León. Es cierto que se va, y la música en esta tarde, La Luna de Octubre de Pedro Infante, que es realmente lo que ya iniciamos el mes de octubre, que es parte importante. ¿Por qué digo que es parte importante? Las ferias de fiestas y ferias que se vienen en octubre, por ejemplo, 4 de lo que es el de octubre, domingo precisamente, fiesta en Iguala, San Francisco y San Francisco de Asís, fiesta en el convento, y hay fiestas que se van a venir. Hoy día viernes estamos recordando. Fíjese usted que inició octubre, que dicen que de octubre nace, o en octubre más que nada, son las lunas más hermosas. Y esto pues es lo que se tiene como más que nada ver en octubre, las lunas más preciosas. Y aparte de eso, pues es una canción muy hermosísima de Pedro Infante. Hoy les recuerdo que tengo por ahí la línea telefónica 762-62-285-40, 762-62-737-32, y estamos por Radio Garden y por vía internet en esta tarde. Para ti, para todos ustedes, una tarde maravillosa, una tarde bonita, deseando que la estés pasando muy bien en casita, en tu trabajo, donde quiera que tú te encuentres. Hoy, fíjese usted que voy a comentarles algo. También te recuerdo que para todo el mundo estamos por Radio Garden, Radio México, por vía internet para todos ustedes. Fíjese usted que ya inició octubre, pero octubre viene también con un megapuente. ¿Por qué megapuente? La SEP confirma megapuente de 4 días en octubre del 2026, y vas a conocer cuáles son las fechas. Ahí te va. Megapuente que viene, porque va a ser el día. La SEP ya confirma megapuente de 4 días en octubre 2026. Te voy a mencionar las fechas. El calendario escolar de la Secretaría de Educación Pública, SEP, ya contempla las fechas que marcaron o que van a marcar o marcarán los próximos días sin clases para estudiantes de preescolar, primaria y sobre todo secundaria. Esto es a nivel desde preescolar, primaria y secundaria. Y bueno, después de las actividades escolares de octubre, las familias podrán disfrutar de un periodo de descanso que se extenderá durante varios días consecutivos. La combinación de una jornada del Consejo Técnico Escolar el fin de semana, una suspensión de labores docentes, permitirá que los alumnos tengan un descanso más largo de lo habitual, porque no habrá clases. Una de las fechas clave es el 30 de octubre, no habrá clases, cuando se llevará a cabo una sesión ordinaria del Consejo Técnico Escolar. Durante esta jornada, también docentes y directivos participarán en actividades de planeación, seguimiento y evaluación relacionadas con el trabajo educativo. Y bueno, por este motivo, los estudiantes de educación básica no tendrán que acudir a las aulas ese día, el 30 de octubre. A esta jornada se suma el fin de semana y posteriormente una fecha marcada en el calendario como suspensión de labores docentes. ¿Cuándo será el megapuente de 4 días? Bueno, el periodo de descanso comenzará el viernes 30 de octubre de 2026
y continuará durante el sábado 31 de octubre y domingo 1 de octubre, y el descanso concluirá el 2 de noviembre, que es el lunes, fecha que también está contemplada como suspensión de labores docentes en el calendario escolar 2026-2027, la SEP por ser día de los fieles difuntos. Por lo tanto, los estudiantes tendrán 4 días consecutivos sin clases, 30 de octubre, 31 de octubre, 1 de octubre y 2 de octubre, pero los que son de clases casi más que nada serían el día 30, porque el 31 es sábado y el 1 es domingo y el 2 es día lunes. Porque las actividades escolares se retomarán el martes 3 de noviembre de acuerdo con el calendario oficial, calendario escolar 2026-2027 de la SEP. ¿Quiénes tendrán estos descansos? Bueno, el megapuente corresponde a estudiantes de la educación básica de escuelas públicas y particulares incorporadas al Sistema Educativo Nacional. Las familias podrán aprovechar estos 4 días para organizar actividades relacionadas con el Día de los Fieles Difuntos o simplemente disfrutar del descanso antes de regresar a clases. Por eso, lo importante es considerar que otros niveles educativos pueden manejar calendarios diferentes, pero preescolar, primaria y secundaria, la SEP ya dijo 30, 31, 1 y 2, por lo que conviene revisar directamente el calendario correspondiente a cada institución. Ya a nivel superior ya es otra cosa, y a nivel también medio superior ya será otra cosa. Pero bueno, yo los saludo con mucho gusto a todos ustedes. Esto es lo que les he comentado sobre el megapuente. Y fíjese usted que voy a enviar un tema hoy en esta tarde. Saludos para la señora Lourdes Sotelo, que nos acompaña en casita, que ya está disfrutando de la música. La señora Lourdes Sotelo y familia que nos acompaña. Saludos para nuestro amigo Silverio. Ya está por ahí Silverio. Ahí está también Margarito, que bien puestísimo, echándole todas las ganas. Y aquí estamos trabajando en la carpintería. Y saludos también para doña Chencha. Ya está doña Chencha allá en la parte de lo que es Peter Martín y Pedro Martín. Y bueno, mando el saludo también para nuestro amigo, para el licenciado Rey Rigoberto, que nos acompaña, familia Jiménez, por ahí que nos están acompañando, disfrutando de toda la música en esta tarde. Señor Jesús Márquez. Y para doña Silvia Sotelo y don Tino y ante Ulotepec, para Mali Gerardo, que nos acompañan en la parte alta de los Sotes. Y bueno, pues por ahí también mando saludos para doña Rufi y Luis Sandoval, que dice que espera hoy sí cantar bien las rancheras. Bueno, le mandamos saludos también para nuestro amigo, ya llegó por ahí, Sigifredo, que está bien puestísimo. Dice, me llamo Sigifredo, pero mejor que me digan Alfredo. Eso me dijo. Bueno, pues le mandamos saludos. Vamos a irnos con un tema, y esto que dice Nobleza, la voz y la presencia del Jackie enamorado, el señor de las sombras, Javier Solís. Y te invito a que marque la línea telefónica, te recuerdo, 762-62-285-40, 762-62-737-32. Estamos por Radio Garden y por vía internet. Torres Zapata, Fernando, te dice bienvenidos a este ambiente musical. Esto es con el señor de las sombras, Javier Solís, Nobleza. Saludos, señora Lourdes Sotelo y familia que nos acompaña.

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3: 2 de octubre. Día Internacional de la No Violencia. 1869, nace Mahatma Gandhi, líder político de la India. 1914, se elige la mesa directiva de la Junta Revolucionaria Carrancista. 1968, durante el gobierno del presidente Gustavo Díaz Ordaz, se lleva a cabo la matanza de ciudadanos, estudiantes en su mayoría, en la Plaza de las Tres Culturas de Tlatelolco. Y 2007, la ONU declara el Día Internacional de la No Violencia.
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9: En el corazón de Guerrero.
10: En el corazón de Guerrero.
9: Donde la plata se funde con la historia, se levanta altiva en cantera rosa la parroquia de Santa Prisca y San Sebastián en Taxco.
11: En la parte superior de las torres hay 8 columnas corintias distribuidas de igual manera que abajo, solo que en sus huecos se ve un apóstol. Los arcos de los que cuelgan las campanas son pequeños, pero su decoración es muy profusa y están coronados por escudos de armas. A la izquierda se ve la luna con una corona ducal y a la derecha el sol con una corona de ciudad. El remate de las torres es parecido, por su forma, a la base de un candelero.
9: Parroquia de Santa Prisca y San Sebastián.
10: Un punto de encuentro
9: entre la historia colonial, la fe y el arte.
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9: Calimán, el hombre increíble. Fue una de las producciones más emblemáticas de la radio en México y América Latina. Su primera emisión fue... el 16 de septiembre de 1963, creada por Rafael Gudberto Navarro y Modesto Vázquez González. La serie combinaba elementos de aventura, misterio y filosofía oriental, cautivando a millones de oyentes. La historia seguía las aventuras de Calimán, como un príncipe de la India, defensor de la justicia, siempre acompañado por Solim, un joven egipcio descendiente de faraones. Calimán viajaba por el mundo enfrentándose a villanos, sociedades secretas y fenómenos sobrenaturales. Su lema, serenidad y paciencia, reflejaba su filosofía, basada en la inteligencia, la calma y la justicia.

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3: La leyenda de Santa Prisca. A mediados del siglo XVIII, cuando se empezó la construcción de la parroquia de Santa Prisca en 1751, muchos obreros y artesanos estaban dedicados a esculpir en cantera los detalles finos y minuciosos para adornar la fachada y el interior del templo, incluyendo las corolas de las flores, los santos y los ornamentos en las dos torres gemelas. La parroquia enorme, alta, con el color natural de la cantera, envuelta en andamios de postes delgados, atados con ixtle, parecía un tejido que desafiaba al cielo que comenzaba a oscurecer.

De pronto, las nubes llenas de malos augurios parecían lanzarse hacia la tierra, amenazando ruina y destrucción. Un viento empezó a soplar por las calles de Taxco y silbaba sobre las torres de la parroquia. Todo quedó en tinieblas. Los maestros y obreros aterrorizados bajaron precipitadamente de los andamios. Se veían relámpagos furiosos que parecían azotar al huisteco. Bramaban las nubes, los truenos se sucedían unos a otros, se acercaba una terrible tormenta con intenciones de arrasar a la ciudad y a la parroquia. Todo era terror y suspenso en aquel instante tenebroso y fatídico. De repente, un estruendoso relámpago hizo una silueta negra que se abalanzó sobre la parroquia e hizo brillar la cúpula. Toda la talavera se iluminó con luces desconocidas, dejándose ver la leyenda que figura en la cúpula. Gloria a Dios en las alturas y paz en la tierra a los hombres de buena voluntad. Tanto maestros, obreros como nativos de la población que presenciaron tal acontecimiento se pusieron a rezar con los brazos en cruz, llenos de terror de que los demonios furiosos destruyeran su hermoso santuario.

entre hermosísimas nubes apareció sobre la parroquia una bellísima dama. Llevaba elegante y brillante ropaje de los mártires romanos. Sonriente, tranquila y con mirada serena, sujetaba entre sus suaves manos a los relámpagos destructores. Con una los estrujaba más fuertemente y con la otra sostenía la palma de los mártires. Con ella tendió al espacio su bendición y así su templo, y los tasqueños se salvaron de la muerte. Luego desapareció tenuemente en medio del crepúsculo nocturno.

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2: Manirroto significa una persona que gasta mucho dinero sin control ni prudencia. Según el Diccionario de la Lengua Española, también funciona como adjetivo para calificar a alguien o a una acción de derroche. Úsala para describir a quien no sabe conservar el dinero que gana. Ejemplo, no tendrías deuda si no fueras tan manirroto.
1: Juntos descubrimos hoy una nueva palabra para que la uses para siempre.
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Señoras y señores, ahí estuvo la voz y la gran presencia de Pepe Aguilar, Pepe Aguilar con mujeres, por mujeres como tú, y también la voz y la presencia del gran Rigoberto Tobar y su grupo, por ahí con mariachi ahora, Rigoberto Tobar, que nos ha interpretado la palomita para nuestro amigo Jerónimo Domínguez. Allá en la parte alta de lo que es la cumbre soñada nos acompaña Jerónimo Domínguez. Saludos también para nuestra amiga Leonor Tapia, para Ángel Ortiz allá en Chicago, Illinois. Les mandamos saludos con mucho gusto. Saludos para Osvaldo que está allá en Houston, Texas. Allá está para nuestro amigo Sandro también que nos acompañan, que él está allá en la parte de lo que es en Nevada. Bueno, están disfrutando de toda la música, se hacen acompañar por Radio México, por Radio Garden. Estamos para todos ustedes con toda esta música de lo que es Estampas de México y los comentarios que hacemos para usted que me acompaña hoy en esta tarde en casita. Fíjese usted que a veces dicen, sobre todo las damitas y también los caballeros, arrancarse una cana hace que aparezcan más. Esa pregunta se la han hecho muchos. Esto es lo que realmente pasa cuando te arrancas una canita. Bueno, ¿arrancar una cana hace que aparezcan más? La pregunta. Esto es lo que realmente pasa, no es la realidad. Encontrar una cara frente a la idea de lo que es. Encontrar esa o una cana frente al espejo puede llevar a muchas personas a querer eliminarlas de inmediato. Pero sin embargo existe una creencia que aseguran que arrancar la cana provocará que aparezcan varias más en su lugar. La realidad es distinta. El paso del tiempo tiene que llegar las canitas. Pero bueno, los especialistas explican qué ocurre pues realmente con el cabello cuando pierde su pigmentación. ¿Qué provoca la aparición de las canas? Bueno, las canas forman parte del proceso natural del envejecimiento, del paso del tiempo de cada uno de los seres humanos. Y sobre todo, y su aparición está relacionada principalmente con la disminución de la producción de melanina, se le llama así, melanina, que es el pigmento del color del cabello, y este proceso ocurre dentro de los folículos pilosos, y esto donde se encuentran los que se le conocen como los melanocitos, que son células encargadas de producir dicho pigmento. Cuando reduce su actividad o deja de producir, esto es lo que pasa a la melanina. El cabello que nace de este folículo pierde su color y puede adquirir una apariencia blanca o grisácea o verdes, dicen canas verdes. Porque, ¿sabes? Ya me sacaste las canas verdes. Luego dicen, ¿verdad? Ya me están sacando las canas verdes de tanto enojarse o de tanto estresarse. Porque hay, de acuerdo con los dermatólogos, que lo que dicen, bueno, que la genética tiene un papel determinante en la edad en la que comienzan a aparecer las canas y en la, lo que es la velocidad o en esa velocidad con la que avanzan, aunque dentro de la herencia es uno de los principales factores, a veces también puede ser hereditario. Aparte, no es el único, el estrés también ha sido relacionado con una disminución de los, lo que se le conoce como los melanocitos, y en algunos casos determinadas deficiencias nutricionales o condiciones de salud pueden favorecer la aparición prematura de canas. Por eso, entonces debemos de entender, voy a decirles, arrancarse una cana hace que salgan más. Quitar una cana no provoca que los folículos se encuentran alrededor comiencen a producir cabello blanco. No, eso es mentira. Cada cabello tiene su propio folículo y la pigmentación se determina de manera independiente. Por ello, arrancar uno de ellos, de los cabellos, no genera un efecto de contagio sobre los demás. Ahora, lo más correcto es que le digamos cabello, no pelo, sino cabello, ¿verdad? Hay dermatólogos que explican que, bueno, que las canas continuarán apareciendo independientemente de una persona decidida a arrancarlas, dejarlas crecer o cubrirlas con tinte, probablemente.
Además, si el cabello vuelve a crecer desde el mismo folículo, después de haber sido arrancado, es probable que nuevamente sea blanco si las células encargadas de producir melanina ya dejaron de funcionar. Ahora, ¿por qué entonces aparecen más canas después de arrancar una cana? No. La sensación puede deberse simplemente a que las canas ya estaban apareciendo de manera natural. Eso es de manera natural. Como cada folículo sigue su propio proceso, el crecimiento de nuevos cabellos sin pigmento puede coincidir con el momento en que una persona comienza a notar con mayor atención su cabello. Y claro, pues es real, por eso eliminar una cana no modifica el proceso que ocurre con los folículos cercanos. Ahora, pues yo sé que las damitas pues quieren verse elegantes, a muchas sí les gusta ver cómo se ve su pelo blanco, algunas otras pues tienen que tomar algunos tintes, y bueno, pues lo recomendable, también en este caso es recomendable arrancarlas. Aunque arrancar una cana no hará que aparezcan más, eso no significa que sea una práctica recomendable. No es recomendable. ¿Para qué te la estás arrancando todas? No. Y dicen, yo te recomiendo que te arranques todo, pues te vas a acabar de arrancar todo el pelo, entonces. Por eso hay dermatólogos que advierten que tirar repetidamente, el cabello puede lastimar el folículo y provocar irritación, inflamación o pequeñas lesiones en el cuero cabelludo. Por lo tanto, en lo que se le conoce como en determinadas circunstancias, el daño puede incluso afectar el crecimiento del cabello en esa zona. Por eso, mucho cuidado. Y lo importante, la recomendación, por tanto, es evitar convertir el arrancado de cabello de un hábito. Si las canas resultan molestas por motivos estéticos, existen otras alternativas como recortarlas o recurrir a productos para cubrirlas. La pigmentación pues se va perdiendo el cabello, pero pues si lo puedes cubrir tú con algún tinte, pues qué bien. Pero entre menos tinte y reconozcas que tienes, ya va a cambiar tu pelo de color, es mejor, porque el tinte también va dañando y daña mucho a lo que es el cabello. En conclusión, arrancar una cana no provoca que aparezcan otras. En los folículos vecinos, su presencia responde principalmente al proceso de pérdida de pigmentación del cabello, determinado en buenas medidas por la genética y otros factores. Así que la próxima vez que aparezca una cana frente al espejo y tú te des, te cheques ahí, habrá que pensar dos veces antes de arrancarla. No hará que aparezcan más, pero sí puede terminar afectando el folículo. ¿Y por qué te digo esto? Porque va a dañar tu cuero cabelludo o tu piel. Por lo tanto, reconocer que ya están pasando los años es otra cosa maravillosa e importante, pero es por el paso de los años que estas canitas están ahí. Esto es lo que te puedo decir. Pues bueno, pues vámonos con otro tema. Por aquí está la voz y la presencia. Esto que viene para entregarnos, mire nada más quién está hoy en esta tarde. ¡Ay, el herradero! ¿Quién es? Aquí viene la diva Ángeles Ochoa. ¡Saludos, Jerónimo Domínguez! Este tema dice El Herradero, para nuestro amigo Jero, allá en la parte de lo que es la Cumbre Soñada. Y saludos también para Tirso, se está reportando Tirso, le mandamos saludos con mucho gusto en la Avenida de los Plateros, nos acompaña. Saludos también para los amigos que están disfrutando, para el profesor Onofre, no se había reportado, dice, todo el mes de septiembre no me reporté, y luego dice que usted no estaba también. Profesor Onofre, saludos también para nuestro amigo Policarpio que nos acompaña, y para el amigo que está disfrutando, don René, echándole todas las ganas. Esto es El Herradero. Saludos, Jerónimo Domínguez y familia que nos acompaña, doña Lourdes Otelo, allá en la parte de lo que es el Callejón de Laurel. Ahí está para solos, para Poli Ramos y nuestro amigo Jaime Domínguez. ¡Vámonos!

0: Ahí estuvo la voz y la presencia de San Juan del Río con Chayo Valdés y también el Herradero. Saludos, Jero Domínguez, por ahí le mandamos el saludo con mucho gusto. Vamos a ir a una pausa, en un momento regresamos con música, son Estampas de México, pausa y retornamos.
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2: Menustese. Es un sustantivo femenino que proviene del latín venustus, que a su vez se relaciona con Venus, la diosa romana del amor y de la belleza, y significa hermosura perfecta, llena de gracia y armonía. Úsala para describir una belleza excepcional. Por ejemplo, el pintor intentó captar en el lienzo la sutil venustez de su modelo.
1: Juntos descubrimos hoy una nueva palabra para que la uses para siempre.
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cuando no todo andaba bien dentro de la alineación y con nuevos invitados, llegó Criaturas de la Noche con Kiss, un álbum que no ha sido valorado, sin embargo marcó una etapa en octubre de 1982, cuando salió este disco del que tiene una marcada muestra de su habilidad en la guitarra a cargo de Vinnie Vincent, al sustituir a Ace Frehley y en la batería a Eric Carr por Peter Criss, un disco lleno de rock que tiene 1300 formas de entenderlo a través de radio y televisión de Guerrero Taxco.

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3: Señoras y señores, estamos llegando a la parte final de este espacio. Claro, agradezco infinitamente a todas las personas que tan amablemente se han reportado. Saludos para Pablo Moreno, el famosísimo Macano, que anda tomando agua de las verdes matas y hasta que no se llenó, se llenó, pero si en serio, ya se acabó la lana, ahora se anda pensando qué va a hacer. Nuestro amigo Pablo Moreno, el Macano. Y que está contento porque Toñito le regaló unos guarachitos que son mejores que los del Cachimbas. Estos son floreados, dice, con alrededor tiene como rositas estilo, dice ahí que están hechos de papel amate. Ah, miren nada más, qué bonitos guarachitos le regaló Toñito Cortés al Macano, y que anda bien contento estrenándolos. Nada más que el día de hoy no se los puso, sino fue ayer, porque hoy está lloviendo, dice que se puede mojar sus piececitos. Ay, Macano, bueno contigo, ni modo, ¿verdad? Saludos de Alejandra Velázquez, allá en la parte de lo que es Minas Viejas, ahí nos acompaña. Le enviamos el saludo para Alejandra Velázquez de Minas Viejas y familia. Saludos para nuestro amigo allá en Cabo San Lucas, allá se encuentra el amigo que está disfrutando de toda la música. Y también José en California, Cucorrizo, que allá en la parte de Cabo San Lucas, el Roger. Y para nuestro amigo, por ahí está en la parte de lo que es la de ahí en el Chorrillo, allá está Pablo, que nos acompaña también, Varales, disfrutando de la música. Y saludos para Luis Andoval, Doña Rufi, para Lourdes Otelo, señora Velázquez, también en la parte de lo que es la calle de Moisés Carvajal, Doña Rosa Ortega, en la calle de More Milagros, que mañana tiene mucha gente que la visita. Le enviamos el saludo con mucho gusto, señora Rosa Ortega. Estamos llegando a la parte final de este espacio, no me resta más que darle las gracias y agradecerles a todos ustedes. Si Dios así lo quiere y lo permite y no dispone otra cosa, mañana primeramente Dios estaremos de regreso a las 13 horas 1 de la tarde con las clásicas en inglés. Saludos, nuestro amigo Toñito Cortés, Camilo y el Macano, que por ahí nos acompaña disfrutando de toda la música, Pablo Moreno, señora Alejandra Velázquez, señor Jesús Márquez, le mando el saludo. Hasta mañana, primeramente Dios, sean felices hoy y siempre. Recuerden que siempre hay un nuevo día para empezar a hacer cosas maravillosas y empezar de nuevo. Torres Zapata, Fernando te dice, sean felices hoy y siempre. Buenas tardes, que Dios me los bendiga. Hasta mañana, primeramente Dios.
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3: 2 de octubre. Día Internacional de la No Violencia. 1869, nace Mahatma Gandhi, líder político de la India. 1914, se elige la mesa directiva de la Junta Revolucionaria Carrancista. 1968, durante el gobierno del presidente Gustavo Díaz Ordaz, se lleva a cabo la matanza de ciudadanos, estudiantes en su mayoría, en la Plaza de las Tres Culturas de Tlatelolco. Y 2007, la ONU declara el Día Internacional de la No Violencia.
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4: Hay manos que moldean el metal y manos que esculpen la historia de este pueblo. Descubre el legado de Guillermo Spratling, considerado el padre de la platería mexicana moderna y el artífice del renacimiento platero en Taxco.
5: Gracias a su pasión por las piezas prehispánicas y con el paso de los años, reunió una magnífica colección de reproducciones y objetos originales arqueológicos e históricos. En 1960, donó parte de su colección a la UNAM y publicó el libro Más Humano que Divino. 3 años después, con la inauguración del Museo Nacional de Antropología, se dio al mismo los objetos de estilo mezcala. Murió en 1967 y, de acuerdo con su testamento, el resto del acervo, compuesto por 2.000 objetos, pasó a manos de la población de Taxco. De este modo, en julio de 1975, se creó el museo que lleva su nombre.
4: Cada pieza de plata lleva su espíritu. Cada rincón de Taxco, su memoria. 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Historia, diseño y tradición.
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9: Fernando Estrada Díaz, Nino Estrada. Nació en Taxco de Alarcón el 12 de marzo de 1944. Sus inicios musicales fueron en el año de 1965, a invitación de un cuñado para participar en la agrupación tropical Vocal.

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4: Calimán, el hombre increíble. Fue una de las producciones más emblemáticas de la radio en México y América Latina. Su primera emisión fue el 16 de septiembre de 1963, creada por Rafael Gudberto Navarro y Modesto Vázquez González. La serie combinaba elementos de aventura, misterio y filosofía oriental, cautivando a millones de oyentes. La historia seguía las aventuras de Calimán, como un príncipe de la India, defensor de la justicia, siempre acompañado por Solim, un joven egipcio descendiente de faraones. Calimán viajaba por el mundo enfrentándose a villanos, sociedades secretas y fenómenos sobrenaturales. Su lema, serenidad y paciencia, reflejaba su filosofía, basada en la inteligencia, la calma y la justicia.

0: caballero con los hombres, galante con las mujeres, tierno con los niños, implacable con los malvados. Así es
1: Calimán, el hombre increíble.
2: Esto fue las radionovelas más famosas de México. ¿Por qué se declara la alerta de género por agravio comparado? 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
3: 2 de octubre. Día Internacional de la No Violencia. 1869, nace Mahatma Gandhi, líder político de la India. 1914, se elige la mesa directiva de la Junta Revolucionaria Carrancista. 1968, durante el gobierno del presidente Gustavo Díaz Ordaz, se lleva a cabo la matanza de ciudadanos, estudiantes en su mayoría, en la Plaza de las Tres Culturas de Tlatelolco. Y 2007, la ONU declara el Día Internacional de la No Violencia.
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